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0: Ya está. 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

puñaditos de historias mientras el frío nos acosa. Paula Alborán, Contigo Aprendí. Y Zoe Gotuso, Con el amor de mis ojos. Para alcanzar juntos las 4:02.

0: madrugada, Fabricio, y será frío el amanecer también, sin duda.
1: Así es, con datos actualizados, 4 grados, 4 décimas, hace frío, humedad 89%, cielo despejado, la mínima para hoy 7 grados y la máxima 14, con cielo mayormente nublado. El miércoles, mínima de 4, la máxima 14, con cielo algo nublado. El jueves, mínima de 3, la máxima 12, con cielo parcialmente nublado. El viernes, mínima de 4 grados, la máxima 13. Hoy entonces, máxima de 14, sí. 4.4 la actual, humedad 89%, viento del sudeste a 2 kilómetros por hora, visibilidad 10 kilómetros, cielo despejado en Buenos Aires.
0: Bueno, si le dieran el eje, Fabricio, hoy puchero o milanesa con puré, ¿con qué se queda?
1: 4 grados, 4 décimas. Y puchero. Puchero.
0: Hace puchero. Está bien.
1: El jueves seguro. El puchero va seguro el jueves.
0: Bueno, pero hoy, le estoy preguntando hoy, ¿qué va a comer hoy? Si le dan de elegir puchero o milanesa con puré, ¿qué elige?
1: Puchero.
0: O sobuco. Y el jueves con 2 grados bajo cero,
1: puchero.
0: Una milanesa fría.
1: No, puchero.
0: No es mucho, no se aburre.
1: El miércoles, el jueves, puchero de vuelta, sí.
0: Pero puede mandarle un guiso de lenteja el jueves.
1: ¿De mondongo puede ser?
0: Por ejemplo, claro, bueno, rico.
1: Hay gente que no le gusta el mondongo, a mí me gusta.
0: Es lindo, y además bien cocido,
1: sí.
0: Un buen hervor en su tiempo, rico.
1: Con lentejas.
0: Con una buena salsa.
1: Mondongo también. Y lentejas, sí.
0: También, por supuesto. Pero después podemos recurrir al puchero el viernes, ahí.
1: Está bien, me gusta.
0: Lógico, y un puchero que empieza a comerse tipo a las 3 de la tarde para llegar a las 7.
1: Allá en mis pagos sale el guiso carrero.
0: Obvio. Y si no, algunos van recurriendo a todo aquello que se les ocurra para entrar en calor, qué sé yo.
1: Puede ser una polenta con quesito también, ¿eh?
0: Sí, también, polenta con una rica salsa.
1: Sí.
0: O polenta con pajarito, decían en una...
1: Claro, polenta con pajarito.
0: El problema que tenían es que había que pelarlo al pajarito, pobre pajarito.
1: Y cazarlo primero. Había que casar.
0: Claro, eso era lo de menos. El problema es, dijo uno, escúchame, se va a morir de frío el pajarito si le sacamos toda la pluma.
1: Queda flaquito.
0: Quería meterlo adentro de la olla con la pluma.
1: Acá en la plaza de los perros, cerca de la radio, hay muchos loros. Por ahí sirven para el guiso.
0: Sí, hay únicamente ahí. Hay varios lugares. Las 4, mejor cortemos ahí. 4 o 6 minutos. Ahí cerquita de la radio, me dijeron que también hay una casa de comida. Sí.
1: Comida rápida.
0: Comida rápida y saludable, dice. Para esta época. En una esquina traviesa.
1: En una esquina.
0: Usted anda, ¿por dónde anda? Vamos al diario.
1: Que hacen cosas locas. Bueno.
0: Sí, por eso. Tenemos títulos en la portada de...
1: Diario Popular. Hazaña paraguaya, el equipo de Alfaro dio el gran batacazo del Mundial al eliminar por penales a la poderosa Alemania. 4-3, el arquero de San Lorenzo, Orlando Gil, fue el gran héroe al atajar 2 penales. Lo ganaba Paraguay con gol de Enciso a los 42 del primer tiempo y lo igualó Havertz a los 10 del complemento. Ahora el cuadro guaraní espera al ganador de Francia-Suecia. Pasó a octavos. Brasil la tuvo muy complicada, pero venció a Japón con el último suspiro. 22 días de recuento. Keiko Fujimori ganó en Perú y será presidenta. No tiene licencias. Estaría por caer la llegada de Iker Muniani al ciclón. Y también otros títulos que tiene Popular. Julio llega con aumentos en luz, gas, agua, transporte, peajes, BTV, alquileres, prepagas y colegios privados. Serios cargos, 2 youtubers argentinos arrestados por colarse en el Mundial. Y buscan venderlo. La dirigencia de River analiza si sancionan a Zubiabre, el jugador que estuvo en un partido en un intercountry, ahí parece que se agarró a las piñas con otro jugador. Son los temas centrales que tiene Diario Popular este martes 30 de junio de 2026, Juan Carlos.
0: Un problema de conducta, sí, Zubiabre, gran jugador, pero mirá vos, se descarrió. Y además hay que cuidarse. Está en el ojo, está jugando en River, nada más y nada menos.
1: Parece que no tenía permiso de River. aparentemente.
0: Pero no se, está bien, pero no, no se toma conciencia. Es un hombre que ya tiene un referente en el mundo del fútbol. El hincha, los medios, las revistas especializadas hablan de él. Ay, ay, ay. En un ratito contanos ese aluvión de hinchas que va llegando a una sucursal argentina en Estados Unidos.
1: Sí, que se llama Miami. Tickets. Sí,
0: exacto, sí. Por ejemplo. Y la expectativa de estas horas y el paso de los días para Argentina frente a Cabo Verde el próximo viernes. Estamos en Mitre, que es Mundial. 4:09.
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0: de música, los cantantes, todo. Sos un ejemplo, sos un ejemplo. Cada vez te quiero más, Juan Carlos. Cada vez te admiro más. Muchas gracias. Un abrazo grandote de Marina, de General Mitre Capital. Y un abrazo grandote para todo tu equipo.
1: Bueno, muchas gracias, Marina. Muy generosa. Aquí estamos, trabajando y felizmente en la radio más escuchada de la Argentina y, por supuesto, en un contexto de información, de acompañar a tantas amigas, amigos, en sus desvelos o en sus horas laborales, por este tiempo, particularmente el invierno. Ahora ha comenzado una cuenta regresiva para poder encontrarnos con aquellos días festivos en la emoción que tienen que ver con la primavera y después camino al verano, esa manera de ir aumentando un poquitito más cada día y cada atardecer, la luz del sol se va a prolongar un poco más. Y por supuesto la temperatura será esquiva, pero después aguardaremos en esa proximidad del sol un poco más tibio. El desandar de los días. Aristóteles supo decir, la esperanza es el sueño del hombre despierto. Y por supuesto podemos mencionar a un predicador, un hacedor, un trabajador como Gustavo Alfaro, el técnico de la selección paraguaya. Habla de la filosofía, habla de la música, del cine, de la reflexión de figuras, de distintos deportes, un entrenador que ha hecho de la palabra una herramienta muy poderosa. Los imposibles no existen, está convencido Alfaro. Supo decir ayer, antes del partido, le comenté a los jugadores que quería a 26 guerreros abrazados cantando el himno. Diego, por Gómez, no iba a poder estar ahí por la suspensión. Pero desde el palco también iba a estar con nosotros. Entonces les propuse algo. Quiero que esos 26 guerreros que entran se retiren de la cancha siendo leyendas. ¿Y no falló? Es un cazador. Cazadores de utopías imposibles. Así se llama el libro que publicó después de llevar a Ecuador al Mundial 2022. Es un sello que lo define. Cazadores de utopías imposibles. Técnico de Paraguay que consumó ayer una máxima proeza en la alegría y en la celebración. Termina eliminando a Alemania de la Copa del Mundo 2026 con la albirroja. Es la victoria más grande de mi carrera como entrenador. Les agradecí a los jugadores por eso. Me quedé en la cancha porque no me alcanzaban los ojos y los sentidos para llenarme de todo ese ambiente. Y los jugadores que terminaron dando una demostración de amor. Y Alfaro lo celebra. Dice, es la victoria más grande de mi vida. Ojalá tengamos otras. Alemania tiene 4 estrellas y academias de formación desde hace mucho tiempo. Y este triunfo de Paraguay pone en valor el lugar de origen. Venimos de la tierra colorada, esa tierra que está en las franjas coloradas de nuestra camiseta. Ojalá tuviéramos las herramientas de Alemania, pero jamás vamos a renegar de nuestros orígenes. Y los jugadores representaron el lugar del que venimos. Enfatizó en un momento Alfaro que el mayor mérito de su plantel es tener un corazón que no se rinde nunca. Podemos tener 1000 defectos, podemos tener aciertos, pero no nos vamos a rendir. Para mí no existe más que el hoy, vivo este presente. A los grandes mejor agarrarlos en fase de grupos, porque cuando calientan motores pueden arrollarte. ¿Y nosotros qué hicimos? Resistimos, y por eso queremos seguir disfrutando entre todos. Ahí está. En ese juego de penales, en esa definición, en esa algarabía que se tiene por estas horas, está celebrando Paraguay. Avanza un poquito más. Hay expectativa por el fútbol de la tarde.

espera el desafío cuando jueguen Francia-Suecia. De allí seguirá el futuro en el tramo. Ese Paraguay que dijo el presidente hoy, bueno, hoy un feriado. Es un día para seguir celebrando estas emociones. Lo que provoca el Mundial, el fútbol. Vamos un poquito por allí, a la tierra guaraní, a ver.

Clasificación de Paraguay a octavos de final del Mundial. Infartante definición a través de penales. Y nada menos que frente a Alemania. Festejos allí en la tierra guaraní, pero también la celebración que se expandió, se extendió a diferentes puntos de la Argentina. Ciudadanos paraguayos que se lanzan a las calles, festejan esa histórica gesta del equipo que dirige el argentino Gustavo Alfaro, que dábamos cuenta recién de algunas declaraciones. Los habitantes en Formosa, en Misiones, ahí en esa vecindad de Paraguay, la ciudad millonera de Aristóbulo del Valle, donde vive la familia de Andrés Cubas, el argentino que representó a Paraguay en Boston. Familiares del exfutbolista de Boca, que anduvieron ahí por algunas avenidas, en las calles, los festejos en Jardín América. La colectividad también sale a las calles y celebra el triunfo guaraní. Tantos amigos, la locura del fútbol y las emociones, que la gente lo disfruta. Los más chicos hinchas de San Lorenzo en la ciudad deportiva, celebrando el triunfo de Paraguay, porque por Orlando Gil, el arquero de San Lorenzo, héroe de la definición ayer por penales, contiene un par de tiros desde los 12 pasos. Todo es alegría, las emociones que van. Y vamos por Argentina. Estamos pendientes, la expectativa por el viernes a las 7 de la tarde frente a Cabo Verde. Sí, sí, Mitre es mundial. Y vamos de la noche a la mañana. 4:20 minutos.

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0: 4:23, hace frío, Fabricio. ¿Con qué temperatura andamos a esta hora?
1: Con datos actualizados, sí. A esta hora, a las 4:23, 4 graditos, 4 grados en la ciudad de Buenos Aires, cielo despejado, sí, 4, sí, redondito, sí, quiero vale 4.
0: Aproveche que está barato, 4, sí, hay 4, sí, hay 4,
1: sí, hay 4.
0: ¿Me da uno de pomelo, señor? Le dijo. Sí. No, estoy buscando un defensor, dice.
1: Ah, bueno, no,
0: sí, está bien. Sí, así, sí, no. Sí.
1: Bien. El aluvión de hinchas argentinos Copa Miami, ¿eh? Más de 30.000 fanáticos se van a sumar a la comunidad albiceleste más numerosa de los Estados Unidos. Y atención, porque se viene el partido contra Cabo Verde, ¿no? Con vuelos sobrevendidos y una reventa con valores de hasta $13.000 por ticket, se espera que más de 30.000 simpatizantes se sumen a la mayor comunidad argentina en el país. Las autoridades del condado de Miami preparan un fuerte control alrededor del Hard Rock Stadium, el mismo escenario de la final de la Copa América 2024 entre la Argentina y Colombia, cuando miles de hinchas se colaron y pusieron en riesgo el partido. ¿Cuándo no, eh? Bueno, el domingo el aeropuerto de Dallas-Fort Worth parecía una sucursal de Aeroparque. Argentinos hasta en el baño, padres e hijos con la camiseta de la selección y vuelos con destino a Miami y Fort Lauderdale sobrevendidos. Bueno, tras cerrar sus últimos dos partidos en la ciudad del norte de Texas, la selección ya puso la mira en los 16avos de final. El viernes definirá en Miami el pase a la próxima ronda. Y mientras Scaloni prepara el partido en Kansas City, los hinchas empiezan a llegar a la ciudad más argentina de los Estados Unidos. Bueno, por ejemplo, el último censo estadounidense arrojó en la zona de Miami residen 80.000 argentinos. Sin embargo, esa cifra trepa a los 200.000 cuando se toman en cuenta los que tienen la nacionalidad estadounidense. Ingresaron al país con otro pasaporte y hasta los indocumentados. Se trata de la comunidad de argentinos más grande de los Estados Unidos. A eso se suma una población que vive en el estado de Florida varios meses al año y otros que viajan al sol y a la playa. Según los cálculos de las autoridades, cerca de 30.000 argentinos se movilizaron para los tres primeros partidos en la fase de grupos entre Kansas City y Dallas, cifra que irá en aumento hacia el fin de semana. Esto es como Pinamar en verano. Entre la población estable y los que están llegando estos días, resume un residente argentino de varios años ya en la zona de Key Biscayne, ¿no? Bueno, este fin de semana se espera un aluvión de argentinos, estarán en Miami residentes en otros puntos de Estados Unidos y en México. Los que ya vienen siguiendo a la selección en este mundial y los que harán desde la Argentina, ¿no? Ahí, claro. Hay paquetes también. Por ejemplo,
0: hay muchos paquetes.
1: Bueno, en la página oficial, como en varios grupos de WhatsApp, las entradas a una platea para el viernes arrancan entre un piso entre 3.000 y $5.000 y llegan hasta los $13.000 para el estadio, que tiene capacidad para 65.000 espectadores. Así que bueno, $13.000. Y un paquete para 7 noches con alojamiento cuesta cerca de $2.000 para el partido. Vuelo con escala, ¿no? Así que eso también hay que tener en cuenta.
0: Perdón, no entendí. ¿Cómo? $2.000?
1: Sí, cuesta cerca de $2.000.
0: No, pero un poquito más debe costar. ¿Qué te da? ¿Alojamiento también?
1: Acá dice, sí, un paquete para este partido con vuelo con escala y 7 noches de alojamiento cuesta cerca de $2.000. Las entradas aparte.
0: Pero sale un poco más. Se te está dando vuelo. Vuelo directo de 6 a Miami.
1: Debe salir un poco más, ¿no? Que $2.000.
0: Sí, me parece. Hay un error de tipografía, probablemente. Habrá un poquito más, ¿no?
1: Sí, acá $2.000. Sorprende, sí. A mí me pareció, sí, relativamente barato.
0: Sí, $2.000. Barato, ¿no? Sí. Pero...
1: Un poco más, sí.
0: Probablemente. Ahora, qué imán que tiene Messi, ¿no? Cómo va convocando. Porque, de acuerdo a la charla de cronistas, periodistas allí en la zona, te vas encontrando con otros idiomas. Porque tienen la camiseta argentina puesta y mucha gente le pregunta, ¿ustedes de qué zona vienen? No, no, yo vengo de tal lado, vivo en Estados Unidos, vivo en Europa. Vine a ver mi selección, pero me encanta ver Messi, Argentina.
1: Claro.
0: Es increíble la convocatoria que tiene, qué notable. Bueno, el último campeón del mundo, que viene picando muy bien, ¿no? Picando y otra vez con la expectativa. Qué locura de ganar, y ojalá así sea, el próximo viernes, ¿sí? El partido de la hora 19. Le gana a Cabo Verde, pasa a octavos de final. Entonces, la gran alegría será el martes 7 de julio a la 1 de la tarde en Atlanta. Gana allí y llega a cuartos de final. Y jugará el sábado 11 de julio en Kansas a las 10 de la noche. Imagínate qué locura. Después tenés Argentina entre semana, miércoles 15 de julio, 4 de la tarde en Atlanta. Y si gana, llega a la final de la Copa del Mundo, el domingo 19 a las 4 de la tarde, ahí en Nueva York. Qué locura, qué lindo. Ojalá se dé, ¿no? Qué expectativa, todo lo que va a generar, ¿no? Usted cuando ocurren estas escenas y de tanta tensión, de tantos nervios, ¿usted qué hace? ¿Cierra la boca o abre la boca y mete lo que venga?
1: Y depende, hay veces que abro la boca y hay veces que cierro.
0: Pero, mejor, o sea, a veces abre la boca ¿para qué? ¿Para comer o para hablar? ¿Qué es lo que hace?
1: Para las dos cosas, para las dos cosas. Pero ayer me puse contento por lo de Paraguay, ¿no? Estaba en un lugar que estaba la gente como loca gritando y alentando a Paraguay, ¿eh?
0: A Paraguay.
1: Cuando fue eliminado Alemania, el griterío.
0: Se compró el paquetito de chipá y ¿qué le metió? ¿Queso o dulce de leche?
1: Al chipá, no, siempre queso, siempre queso.
0: Siempre quesito, siguió el salado. No lo mezcló con algo.
1: A mí me gusta, aparte me gusta, por ejemplo, el pochoclo salado, que a mí muy poca gente le gusta el pochoclo salado.
0: Sí, es verdad, pochoclo salado. A mí me gusta, sí. Para ir al cine y de repente...
1: Pero yo ahí saqué una encuesta y todo el mundo le gusta el pochoclo dulce.
0: Pero usted no se deje llevar por las multitudes. Usted haga, nada más.
1: Sí.
0: Y yo lo apoyo.
1: Ahora hay una posibilidad en el cine que vos, por ejemplo, te compras un balde de pochoclo y lo podés dividir. La mitad dulce, te ponen un separador en el balde.
0: También, claro.
1: La mitad dulce y la otra mitad salado. Así que podés compartir con alguien que le gusta el dulce, ¿no?
0: En el medio te ponen un separador. De la noche a la mañana. Claro, te dicen así. Las 4:30. 4:30. Fiesta de Paraguay. La alegría que continúa. Sí. Jorge Cafrune.
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0: recordando aquella voz y su estilo, Jorge Cafrune, la paraguaya linda, y hoy celebrando el fútbol junto a los hermanos paraguayos. Antonio nos escucha desde Asunción hace un gran tiempo. Un abrazo y que sea un excelente martes, disfrutando hoy con la selección de fútbol de Paraguay y escuchando Mitre, que es mundial. 4:33.
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0: Hace frío en Mar del Plata, sensación térmica 3 grados bajo cero, con el cielo despejado y viento del oeste a 9 kilómetros en la hora. Y por aquí, Fabricio, ¿cómo venimos?
1: 4 grados, la humedad 91%, visibilidad 10 kilómetros, cielo despejado, mínima de 7 para hoy, la máxima 14. Para el miércoles, mínima de 4 y la máxima 14 con cielo parcialmente nublado. Estaba por estornudar, por eso me...
0: No, está bien.
1: El jueves, mínima de 3 y la máxima 12 grados con cielo parcialmente nublado. El viernes, mínima de 4 y la máxima 13 grados. Mucho frío, Juan Carlos. 4 grados, cielo despejado, visibilidad 10 kilómetros.
0: Hay que abrigarse mucho.
1: Hay que poner su pañuelito, ¿no? Hoy hay que poner su pañuelito.
0: Una buena bufanda, envolverte con una bufanda.
1: Una gorrita también.
0: Tapar la boca, la nariz, gorra, sí, totalmente. Y si podés meterle otra camiseta más, totalmente.
1: Una gorrita de esas bien abrigaditas, para tapar la cabecita.
0: Sí, alguna de terciopelo, de lana, fuerte, totalmente.
1: Sí, qué bien calentita, bien calentita.
0: Totalmente. Bueno, tenemos Costa de Marfil, Noruega, a las 2 de la tarde, Francia, Suecia, partido de la hora 18, y México, Ecuador. Ahí estará Becachiche, el técnico de Ecuador, ganador.
1: De una emoción a otra, ¿no? Porque de Becachiche
0: totalmente.
1: A lo de Paraguay también.
0: Exacto.
1: Lo de Japón también, un poco, ¿no? Un poco.
0: Y un poquito, y hay que decirle, yo hincho por usted, así que me baja el costo de la tintorería. Claro. Me plancha el saco, pero más barato, dice.
1: Claro.
0: Usted tiene que cantar Japón, Japón, Japón.
1: Sí.
0: Bueno, de aquella época, ya ni tintorería quedaron.
1: No,
0: a las 9 de la noche,
1: hay
0: pocas.
1: Sí, por acá por el barrio ahí, sí. La radio, cerca de la radio.
0: Un gran trabajo que siempre llevaron adelante, los japoneses con sus tintoreros, además uno de llevar sacos, camisas, durante mucho tiempo un planchado excelente, toda una época. Bueno, hoy todo va a comenzar a las 9 de la noche, el Super Mitre Deportivo, como es habitual, pero desde las 22, México-Ecuador. Vamos al diario, Fabricio, a las 4:36, repasamos títulos en la portada de
1: Diario Clarín. Voy a trabajar para que Milei sea reelecto, dijo Santilli, que asume hoy. El nuevo jefe de gabinete aceitará sus vínculos con los gobernadores. Estoy convencido de que tiene que ser el primer presidente no peronista que reelija, aseguró Santilli en una de las entrevistas que dio ayer, marcando el cambio de gestión al reemplazar en el cargo al renunciado Manuel Adorni. El funcionario tiene previsto profundizar los contactos con las provincias para resolver reclamos de fondos y obras públicas y avanzar en la reforma electoral. El designado jefe de gabinete jurará hoy. Te voy a dar todo el soporte que necesite. Surge del audio de Adorni al contratista antes de declarar en la justicia. Con 20 muertes por día por la ola de calor, colapsan las morgues en París. Milei recibió a Bolsonaro y evita una posible reunión con Lula. Paraguay hizo historia y dejó afuera a Alemania. Brasil también clasificó. El equipo que dirige el argentino Gustavo Alfaro dio el batacazo eliminando a Alemania, uno de los gigantes, y clasificando a octavos de final. Cayó 30% la venta de cero kilómetros en junio y se consolidan las marcas chinas. Bart, el perro héroe argentino, parte del grupo que el país envió a Venezuela, permitió el rescate de dos chicos entre los escombros. Y Trump pagará por acoso sexual. Serán 5 millones de dólares y se lo impuso la corte entre 4 fallos que involucran al presidente. Temas centrales que tiene Clarín este martes 30 de junio de 2026. Juan Carlos.
0: Bueno, en un ratito me imagino que tendrá amplia cobertura de información.
1: No, picante, picante.
0: Yo le dije hace un tiempo, tenga cuidado porque el barco se va a empezar.
1: Tenemos la reacción de la hija de una muy famosa modelo. Ella le cuenta, le dice, mira, vamos a hacer una cosa, le da una sorpresa, y la reacción de ella, ¿qué es lo que
0: es? Está terrible. No quiero pensar. No quiero pensar eso. Ahora.
1: Es muy fuerte.
0: Gente que no va a poder seguir durmiendo, ¿no?
1: No, es muy fuerte esto, es muy fuerte.
0: Después... Yo creo que cada vez va a haber más gente adentro de ese bandido.
1: Está buscando, está abierta.
0: Está buscando disparar, pero no puede.
1: Hay un famoso conductor que contó por qué no usa una prenda, ahora te voy a contar también.
0: Bueno, que yo use una prenda, ¿no? Está bien.
1: Sí, ahora que hace frío, yo le sugiero que use.
0: ¿Qué considera que se ponga calzoncillo largo? No sé. ¿Qué estás? Está insinuando, ¿no? No, por eso.
1: Y después tenemos otra. Sí, tenemos todo.
0: No, no digas más.
1: Todo picante hoy, ¿eh? Todo picante.
0: Sí, me imagino. Ideal para la sopa del puchero. Las 4:39.
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0: Con muy buen ritmo. Sí, y anticipando su disco, Color Fania. Lo nuevo de Niña Pastori, de la noche a la mañana.

un artista prodigio del flamenco en la isla de San Fernando, en Cádiz. Y el legendario cantaor Camarón de la isla, enamorándose alguna vez de su voz y nombrándola su heredera por los tiempos que transcurran, grabando una importante cantidad de álbumes, ganando Grammy, la mujer siempre tuvo un segundo plano en el trabajo con respecto al hombre, ha manifestado. En el flamenco, sin embargo, siempre ha tenido mucha importancia. Niña Pastori, elegida entre aquellas artistas como Pastora Soler, como Bebe, como India Martínez, o la Mari, o Marta Sánchez. Una pequeña gran revolución. El flamenco que me gusta hacer. El Cigala, Miguel Poveda, es un poquito más abierto, cercano a otras músicas. El mío es, a ver, un poco más suave. El flamenco más puro y exquisito siempre fue de minorías, de gente que lo conoce un poco más profundo. Tiene momentos más arriba, otros más abajo, pero mi raíz viene de ahí y entonces uno lo celebra. El álbum se llama Color Fania. Suelta esta canción, el incomprendido Niña Pastori trae lo nuevo de la noche a la mañana.

0: 44 44.
1: Realmente, como lo dijo el señor Juan Carlos, bueno, soy Olga de Bahía Blanca, haces una radio excelente, excelente. Y como el señor que sigue haciendo música en su casa, yo soy una fanática del cine y su música. Y tengo 85 años y sigo trabajando en la producción de ese espectáculo. Pero haces una radio buenísima, Juan Carlos, buenísima. Cuántas verdades que decís. Y yo estos días estaba pensando, ¿no nos alcanzan con los desastres que ha pasado en Venezuela? Que tenemos que hacer guerra, países con guerra y políticos con corrupción. No alcanzan las desgracias naturales del mundo. ¿Cuándo paran las guerras y la corrupción? Pero te felicito de nuevo, Juan Carlos. Una radio excelente. Da gusto escucharte. Buenas noches.
0: Buenas noches, gracias, Olga, en Bahía Blanca, un referente en un trabajo que lleva durante tanto tiempo ligada al arte, a los espectáculos, al cine. Todo por una comunidad fantástica y una ciudad tan bonita en la provincia de Buenos Aires. Que sea un gran día, Olga. A ver, Alonso, 5 menos cuarto ya.
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4:47 en 13 minutos. Llegará Horacio Caride, todo su equipo. Tenemos un día por delante aquí en Mitre, que es mundial. Siempre le provocaba un estado de incomodidad. Alguien que le preguntara, ¿por qué quisiste decir en esa parte de la canción? Al flaco Spinetta no lo ponía bien. Con la poesía de sus canciones, con aquellas sugerencias, aquellos misterios. Había una pregunta que le generaba un silencio, una indiferencia, y por ahí algo que ya no quería explicar. Un poquito fue esa historia de un tema histórico que abre aquel vinilo hace 50 años, llamado El Jardín de los Presentes. Era la histórica banda invisible de aquellos días. Era comenzar con aquel anillo que durante 40 y pico de años muchos sospechaban, creían, todas la sabían, que se refería al Beto Alonso, un notable jugador de River que gana en 1975 con su banda millonaria un título después de 18 años de sequía. Pero aquella historia de la calle Ribeños al 2800, el flaco, un fanático de River, y qué manera de distinguir. Muchos fanáticos de club la consideraban ese homenaje al cantante, al jugador. Ahí va el capitán Beto por el espacio, con su nave de fibra hecha en Aedo, allá el colectivero. Eran las preguntas que no faltaban. Pero es el tercer párrafo lo que termina engañando, por lo menos prestando más atención a muchos seguidores años. El amor de Spinetta por su River, que ponía en medio de esa poesía. Él dice, ahí va el capitán Beto por el espacio, en la foto de Carlito sobre el comando y un banderín de River y la triste estampita de un santo. Claro, era esa alusión a ese colectivero que hacía 15 años viajaba por el espacio, una época llena de otros títulos, y cuándo aquel River. Y otros llegaban a pensar en otros Betos, pero era la revista Rolling Stone que consideró al origen de Beto como uno de los 15 grandes misterios de la historia del rock argentino. Algunos dijeron, no, fue un vecino. Otros prefirieron, más allá de la indiferencia del flaco, seguir escuchando Invisible.

repasamos el jardín de los presentes, aquel vinilo hace 50 años. El último de los tres del grupo Invisible estaba junto al flaco, el bajista Carlos Alberto Mache Rufino, el baterista Pomo Lorenzo y el guitarrista Tomás Gubich. Y fue el bajista, Mache Rufino, quien al paso del tiempo reveló la identidad. El Capitán Beto. Bah, el nombre se me ocurrió a mí. Yo sé quién es Beto. Buscábamos un nombre para la canción, ensayábamos, y Luis decía, ahí no me cierra, ven. Ahí va el Capitán. ¿Qué le pongo? ¿El Capitán? ¿Qué puede ser? Y yo le dije, Beto. Beto, Beto. Un nombre muy conocido en ese apodo. Estaban en la duda. A ver, pasémosla otra vez. Sorprendió, lo incorporó, le encantó la idea. El tema fue de Mache Rufino, como idea, ¿no? Sí, sí. Invisible, el anillo del Capitán Beto. Todo un recuerdo de la noche a la mañana.

0: 54 54.
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0: Bueno, a ver, cuente, tiene mucho material ahí, ¿eh?
6: Sí. Atención, Leo Montero contó por qué no usa calzoncillos desde 1998. A partir de ahí, no, nunca más.
0: Nunca más.
6: Sí, o sea, sí.
0: Tenía uno solo y ya después, lógico.
6: Yo no uso calzoncillos. No sé cómo ustedes usan calzoncillos. No entiendo la gente que usa todo apretado. Sí, el huevero ahí, ¿eh? Mirá, jugaba al básquet en la primera de Boca, sí. Durante una semana seguida me olvidé el calzoncillo después de los entrenamientos. Me bañaba y me iba con el jean o la bermuda directamente. Mirá, a partir de ahí nunca más en mi vida usé.
0: Bueno, sí.
6: Año 98, reloj, cinturón y el calzoncillo.
0: Y sin calzoncillo, nada más.
6: Claro, este es sin calzoncillo.
0: Sí. Claro, que se ponga el reloj para taparse.
6: Sí, está
0: ¿Qué,
6: bien.
0: ¿Qué más tiene? A ver, cuente.
6: La inesperada reacción de Matilda Salazar, la hija de Luciana Salazar, que resulta que había organizado un viaje sorpresa para ella. ¿Cuál fue la reacción de la hija? ¿Sabes qué le dijo?
0: Sí.
6: No te creo.
0: No, eso le dijo.
6: Sí, no te creo.
0: No te creo.
6: Sí, claro, la sorprende y le dice, mirá, tengo una sorpresa para vos, nos vamos de viaje. No te creo.
0: No te creo, escúcheme. No me cree el vecino, que está desesperado con la hora y usted no va a tener que poner la cara.
6: No te creo.
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1: Gente de zona, buscamos las 5 de la mañana.

0: 5 de la mañana, Horacio Caride.
1: Pero mire la música que me puso, buen día. Tendría que estar tocando el arpa, usted digo, en el buen sentido, en el buen sentido.
0: El arpa lo tocamos antes.
1: Por ahora, para lo que uno piensa que es el arpa, podemos esperar, pero estamos todos con los paraguayos.
0: No,
1: me decía
0: ahora
1: Fabricio.
0: Estamos en Miami.
1: Claro.
0: La gente de zona.
1: Subí
0: un poquito más, arriba. ¿Qué pasó? Se cortó todo.
1: Y no, porque ahora le tengo que hablar serio. El operador sabe, Alonso sabe cuando yo me pongo serio. Me dice Fabricio.
0: ¿Qué le dijo?
1: Somos todos paraguayos, estamos con Paraguay. Yo le dije, el Mundial es un show de traiciones. Hoy estamos con Paraguay hasta que nos convenga.
0: Porque
1: si sigue avanzando esta selección, Alfaro le va a hacer creer que es una potencia. Para un poquito.
2: Ojo con los penales, Paraguay, ¿eh? Ojo con los penales.
0: Ahora cambió. Perfecto.
1: Un partido perfecto. Lógico. ¿Cómo sirven las arengas en los jugadores en esos momentos decisivos, no?
0: Totalmente, qué momento. Mirá lo que le pasa a Marruecos. La locura de un primer plano de un hincha, las cosas que le gritan.
1: Para esos penales fue
0: cuando
1: una locura,
0: erra. Inmediatamente que lo conquista el partido, va a la cámara a buscarlo.
1: Claro.
0: Y el tipo se pone a llorar desesperadamente.
1: Pero fíjate, el arquero holandés.
0: Todo lo que le había gritado.
1: El arquero holandés que hizo la tajada entre los minutos.
0: Uy, a lo Dibu,
1: la mejor atajada hasta el Mundial. Después se le escurre la pelota en el penal.
0: Vos te das cuenta,
1: ¿viste?
0: Pobre.
1: Lo que es la vida.
0: Cómo se le escapó. Entró por milímetros, que cruzó la raya.
1: Ahora, a mí me hace ruido una cosa, digámoslo despacito. Sí. Hasta ahora, ¿no? Uno puede sacar una conclusión. Todos los mata-mata fueron muy ajustados, fueron dramáticos.
0: Sí,
1: ¿el de Argentina va a ser diferente del Misier?
0: Yo creo que sí. Porque Argentina lo liquida dentro del tiempo reglamentario.
1: Tranquilíceme con eso. Quiero que usted tenga mucha confianza, por favor.
0: No voy a soltar resultado porque me parece esa aventura. 3-1, 4-1, 2-0. No sé. Yo creo que Argentina no gana dentro del tiempo reglamentario.
1: Dentro del... Pero qué alegría que me da.
0: Pero
1: se queda grabado,
0: minutos. Le va a dar 5 o 6 minutos de más.
1: 5 o 6 goles, pensaba.
0: Yo no quiero aventurar resultados.
1: Respetemos al rival. Respetemos
0: Argentina va a ganar, pero no sé.
1: Veremos.
0: Con Cabo Verde, lo respeto. Vamos a ver cómo juegan los muchachos.
1: Ya lo vimos cómo juegan. Juegan lindo.
0: Rápido. Argentina adelante, sí. Hay que ver, porque Argentina juega otro juego, son más bajos en algunos sectores, y la picardía que tienen. Almada, por lo que está haciendo con esa área. Obvio, por eso. La picardía de Messi.
1: ¿Cuánto van a valer estos jugadores paraguayos cuando vuelvan al fútbol argentino?
0: Y la clase Fidici.
1: ¿Vos crees que, por ejemplo, San Lorenzo va a poder quedarse con ese arquero?
0: Si el técnico que iba a asumir también se rajó. Ahí está en un título de un diario.
1: No, es más, ya el arquero dijo, cuando vuelva a la cancha con la dirección técnica voy a hablar, ya
2: está pensando. Algunos van a jugar con Tim Payne, que viene a jugar a
1: Tim Payne fue un blef, déjate de joder.
2: Viene a jugar a Paraguay.
0: Pero Tim Payne va a Paraguay, viene a la Argentina.
2: A Paraguay.
0: Pero Orlando Gil, el arquero paraguayo juega en San Lorenzo, Fabricio.
1: Y en
0: San Lorenzo no cobra ni el muchacho que reparte la...
1: ¿Cómo debe estar el capo de la Confederación?
0: 100 palo verde, están abajo.
1: ¿Cómo debe estar el capo de la Confederación Sudamericana, no? Con todo esto.
0: Obvio. Y la alegría de su tierra, obviamente.
1: Claro.
0: Bueno, vamos a ver. Hoy está pendiente Paraguay.
1: No hago más pronósticos, ¿eh? Porque
0: de Francia a Suecia.
1: Con Japón.
0: Ahí sale
1: R.
2: A mí me dolió Japón.
1: Con Japón R me dolió mucho, lo estaba viendo en un bar.
0: Sí.
1: Y el gol de Brasil me cayó como una daga en el estómago.
0: Brasil te vacuna. Cuidado.
1: Ganó con la camiseta, no fue mucho más.
0: ¿Vos qué querés? ¿Que jueguen de nudo?
1: Como jugábamos nosotros el culo de Redemitre.
0: Y está Vinicius de Moraes también, que la está tocando lindo. Es un cantante.
2: Ese es un músico, ¿no?
1: El que sigue tocando la guitarra es Adorni. Ha surgido, perdón que lo cambie de tema, ha surgido un audio que al contratista de las reformas en la casa le dice llanamente, quédate tranquilo, que yo te voy a apoyar en todo, vos andá a declarar lo que tenés que declarar, que nosotros acá estamos para cuidarte. Y después muy ligero de cuerpo, le dice, che, vos sabés que la térmica de mi casa tiene un problema, que esto, ¿me lo podés solucionar? Lo vamos a escuchar en un rato el audio, porque acá siguen diciendo desde el gobierno que la culpa la tiene el periodismo, y cada cosa que surge lo entierra más a Adorni en la justicia, ¿no es cierto?
0: Pero ¿cómo se puede ser tan caradura y tan hipócrita así directamente? Negar todo eso que alguna vez lo dijo. Y ahora está esta documentación asomando. Te voy a dar todo el soporte que necesitas.
1: Sí, señor, bueno.
0: Dejate de broma. Un tipo grande, un hombre por los medios. Estaba en emisoras colegas, trabajando. Un hombre que generaba un mensaje antes de que llegara Milei a la presidencia de la Nación, ¿vos te acordás?
1: Exacto.
0: Que escribía en las redes X. Impuso aquel final que para algunos generaba risa, pero también significado cuando decía fin. Claro. Y ahora se adueñaron sin apiadarse de aquello, obviamente, como en la tapa de un diario el fin de semana. Fin, decía nada más, con eso bastó. Bueno, lo vamos a escuchar, Horacio.
1: Hay que cuidarse los panelistas. ¿Usted tuvo algún panelista que le trajo problema, emisor?
0: No, jamás.
1: Toda la gente limpia, honesta.
0: Acá todos los paneles fueron para evitar la llegada de las moscas y los mosquitos. Los únicos paneles. Y el panel de abeja también, por la miel.
1: Claro, claro.
0: Fabricio empieza que quiere comer miel por la gola y no sé qué.
2: Torta frita quiero comer.
1: Eso come miel.
0: Torta frita también.
2: Torta frita.
0: Come miel. No, tranquilo. Déjelo chino.
2: No, torta frita.
0: Hay unos problemas bárbaros. Bueno, chau.
1: Bueno, vamos a escuchar. Se cansó ya de escucharme, listo. Pero aguante que tengo una hora por delante todavía. Dale.
0: No, uy, qué macana. Chau, Fabricio. Y nos vamos. Alonso Lozada, Marcelo Nelly, técnicamente impecables. La seguimos mañana, será julio, minutos después de la una de la madrugada, estaremos en Mitre, que es mundial, de la noche a la mañana. Buen martes, lleve el abrigo. Hasta mañana.

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1: Bueno, ¿cómo están? ¿Cuántas batallas vimos ayer en un campo de juego, no? En este mundial que ya entró en el mata-mata y realmente fueron partidos apasionantes. Siempre y cuando no esté la celeste y blanca de por medio, ya vamos a sufrir el viernes. Yo no coincido tanto con Juan Carlos, yo creo que son todos partidos muy terribles y que la Argentina tiene que ajustar cosas con un rival respetable, más allá de que camiseta por camiseta Argentina tiene una historia que tendría que avasallar al equipo de Cabo Verde, a este humilde equipo de Cabo Verde, que al igual que Japón, miren cómo complicó Brasil, ¿no es cierto? ¿Y por qué no termina ganando Japón? Bueno, precisamente porque Brasil supo ejecutar el plan en el momento justo, con el último suspiro. No quiero ni pensar que sea con el último suspiro el viernes, que no haya alargue tampoco, porque eso cansa mucho a los equipos. Sería fantástico que la Argentina evitara el suplementario. Ya se ve los heridos que están quedando de algunos equipos que han logrado traspasar esa frontera, esa primera frontera. Paraguay, la gran hazaña, ¿no es cierto?, de este mundial que ya estaremos hablando, junto con otros temas que tienen que ver con cómo se va acomodando el nuevo jefe de gabinete, Diego Santilli, de jura en las próximas horas, el vocero presidencial nuevo que va a tratar de darle otra cuestión de matiz a un gobierno que hasta ahora se venía solo en las conferencias de prensa peleando con los periodistas. Parece que este hombre va a ir por el lado de explicar la economía. Necesitamos que nos explique más la economía o que la economía baje, ¿no?, a la realidad del bolsillo de los argentinos. Sí, seguramente esto último. Y estaremos hablando de historias emocionantes también de rescates de perros argentinos que ayudan a los rescatistas allí en Venezuela, donde la historia está realmente muy, muy dolorosa, con más cuerpos que los familiares reconocen. Es difícil que a esta altura se encuentre.

0: alemán que no es el de antes. La historia hay que reivindicarla mundial tras mundial, y hace rato que Alemania no responde a esa historia. Pero claro, tiraban centros, los paraguayos más bajitos, se tenían que montar en un barrilete casi cósmico, podemos decir, para ganar esas batallas. Hubo figuras como Galarza. Galarza la rompió. ¿Con qué tranquilidad pateó ese penal, no? ¿Con qué exquisitez? Escuchemos a Galarza.
1: No, la verdad que va a ser inolvidable esto. Yo dije, este es el escenario más lindo del mundo, están los mejores. Es un orgullo, espero que Paraguay esté contento. Gracias a toda la gente que vino a apoyar, que yo sé que no es fácil. Y gracias a todos los que confiaron en nosotros, al grupo, a los compañeros. Esta victoria es de todos y hoy se demostró que esto es Paraguay.
0: Galopeando a la galopera, llegó a los octavos Paraguay con también un arquero. Sí, el que ve los domingos, hincha de San Lorenzo, el que estuvo en Vélez, el que criticó Chilaver. Bueno, Chilaver te cerró la boca, ¿no es cierto? Orlando Gil, arquero de San Lorenzo, fue uno de los héroes porque atajó dos penalazos.
2: Fue un partido muy complicado. Te dijo en el primer momento que me iba a atacar por todos lados. Supimos aguantarlo, abrimos el marcador. Ellos encontraron el empate, pero pudimos sostener el empate y gracias a Dios pudimos ganar la tanda de penales. La morena
0: galopera, verás. Y ahora Paraguay te puede tocar Francia. Francia todavía tiene que pasar el partido de dos. Ahí se supone que si juega como viene jugando no tendría demasiadas dificultades. Pero esto es fútbol y está trayendo algunas sorpresas al Mundial. También revisaremos qué pasará con México, qué pasará con otros partidazos que hay en el día de hoy. Pero ¿qué dijo el capitán Gómez, Gustavo Gómez?
3: La sensación que se siente es difícil de explicar. Estoy muy orgulloso de mis compañeros, del grupo. Yo creo que en la entrevista pasada yo dije que este grupo merecía otro partido más. Y la verdad que nosotros, con todas las situaciones, con todo lo que se dijo, nosotros, independientemente de cualquier cosa, yo rescato del grupo la unión. Este grupo tiene una fortaleza increíble.
0: Soy galopera, a las 5:13, nos vamos despertando. Correntino Fabricio, bastante aporteñado, por cierto, ya se fue a descansar, que me haga un sapucay.

0: gran ilusionista de todo esto, el que no quiere que termine este sueño, el que dijo, ¿qué me hablan del próximo partido si todavía estoy festejando este? El que junta a los jugadores en un círculo y les hace creer que son los mejores del mundo. Sí, lo llaman el maestro, ahora quieren que se candidate a presidente de Paraguay, Alfaro.
1: Para nosotros no era nada nuevo plantear un partido desde la adversidad, desde la inferioridad. Nos ha pasado en todos los partidos que hemos jugado. Uno se siente feliz por la respuesta de los jugadores, yo se lo agradecí en el vestuario, yo digo la verdad que lo que han hecho estos chicos no dejan de sorprenderme para bien, el compromiso que tienen. Una tarde pudimos entrenar, ayer a la tarde pudimos trabajar, si bien habíamos visto videos, pues le mandamos a todos ellos los videos de Alemania, de analizando cómo atacaban, por dónde atacaban, qué hacían, qué no hacían, qué teníamos que ver, esto, lo otro, ayer lo tuvimos que hacer, porque fíjense todo lo que nos costó desde el punto de vista físico el partido también, la cantidad de jugadores que se nos fueron cayendo por el rigor físico que tienen los partidos, por la sumatoria de partidos, y eso también era una adversidad más.
0: Claro que sí, 5 y 15. Pero esto es verdad, Fabio Noanti, buen día. ¿Hay feriado nacional de Paraguay?
2: Totalmente.
0: Pero entonces que también es populista este presidente.
2: Pero no te quepa duda.
0: Ah, bueno, a las 5 y 15, feriado nacional decretó el presidente Paraguay Alfaro en la conferencia de prensa, se rió y dijo, ¿y si le damos una alegría a los paraguayos? Y el fútbol lo que provoca, y es verdad, todo lo que provoca el fútbol y un mundial. Las 5 y 15, ¿cómo viene el tiempo, Fabiano?
2: Ahora en Buenos Aires tenemos una temperatura de 4 grados, la humedad del 91%, el viento del sudeste a 2 kilómetros por hora, cielo despejado, tendremos sol pero mucho frío, 14 grados de máxima hoy, martes.
0: Y ya volvemos.

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2: Te vas acomodando en el lugar preferido de casa. Después vamos a dar una serie de consejos porque el invierno trae esto de revisar las estufas, el peligro de accidentes con el gas y todo lo que tenés que tener en cuenta. A las 5 y 16.
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2: Y ahí estamos a las 5 y 16. ¿Con qué temperatura, Fabiano?
4: Tenemos 4 grados, pero hay lugares donde hay bajo cero a esta hora. Por ejemplo, en la zona de Azul, 1.5 grados bajo cero. Mar del Plata, 3 grados bajo cero.
2: Vamos a escuchar a un meteorólogo en algún ratito que habla de nevadas.
4: Nevadas en la provincia de Buenos Aires, en la zona serrana, Tandil, La Ventana, San Luis y Córdoba.
2: Y Mendoza también. 5 y 17, Santilli trabaja por la reelección de Milei y negociará la reforma electoral de los gobernadores. Así lo fue afirmando en diversas declaraciones, algunas hechas a nuestra radio en el programa de Gordo Feynman. También Karina Milei, que convocó a los 116 legisladores, porque ahora quiere retomar la iniciativa después de estos 100 días perdidos o más con la crisis de Adorni. Y hablando de Adorni, lejos está de apagarse el escándalo. Ahora, por supuesto, por suerte para el gobierno, se desembarazó de este personaje, aunque el presidente, lo público, lo sigue defendiendo. Y dice que la justicia demostrará su inocencia. Ahora, todas las evidencias hasta ahora es que es un mamarracho Adorni, un hombre que comprometía a sus propios colaboradores con pagos de tarjeta de crédito porque él la tenía viva, no la podía demostrar su procedencia, entonces pedía interceder en compras para la casa, para los pibes, para el tema de la Play, para tener los mejores equipos tecnológicos, para tener bien equipada su casa. Por eso cuando se queja de que se mete en la familia, él mismo metió a la familia en todo este enchastre, él mismo. Nadie quiere hacer de esto un show ni con su mujer, ni con los hijos. Ahora la mujer tenía contratos con el Estado. Y esto también lo investiga la justicia. A las 5:18, si no, mira todo esto que te estoy diciendo reflejado en un audio que dio la luz pública con todos estos detalles. Cuando iba el contratista de la obra de la casa que se estaba reformando con tanto dinero, le dice, vos andá a declarar tranquilo, que nosotros te hacemos la cobertura. Y le agregaba esto.
5: Mati, querido, ¿qué haces? Escúchame. Yo te tengo que hablar hace como 10, 15 días. Yo este fin de voy a ir a Indio, así que si querés, hablamos ahí que voy a estar más tranquilo. Por el tema del 4 de mayo. Nada, obviamente te voy a dar todo el soporte que necesites y despreocupate, como hice con todos. Eso está de más decírtelo, pero contás con todo lo que yo te puedo ayudar. Es una boludez, pero bueno, para que vos te quedes tranquilo y para que todos nos quedemos tranquilos. Eso por un lado. Por otro lado, vos viste que te cambio completamente de tema. Yo tengo una térmica, yo tengo el tablero afuera en la calle, un tablero que mira hacia el cerco, digamos, de la columna al cerco, que es externo, digamos, a la columna. Y del otro lado que mira a la calle, tengo una llave, una sola llave, adentro como de un cubículo. Esa me salta sistemáticamente. Ahora, por ejemplo, otra vez me saltó. Rarísimo que me salte la de la calle. ¿Tenés idea?
2: Esto no se puede creer, señores. No se consigue en ningún chiste de los más bizarros que te imagines. Tenés que remontarte a la tuerca o no sé dónde. En el cual este hombre ya, con serios problemas en la justicia que se han acumulado como cuestiones probatorias de todos los desmanejos a nivel de dinero público, bueno, se preocupaba por la térmica de la casa. ¿Viste cuando hace ese punto de inflexión y dice, esto por un lado? Ahí empezaba otra vez el verso Y la realidad es que le saltó la térmica al gobierno y por suerte, después de mucho tiempo, innecesarios esos días, de 100 días, ahora está tratando de relanzarse con una nueva personalidad política, y veremos cuál le va, que es Diego Santilli, de él hablaremos como jefe de gabinete. Hoy asume Diego Santilli como jefe de gabinete, será otro de los temas en un ratito, 5:21.
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2: Hasta las 6 por Mitre llega a esa hora. Sí, Eduardo Feynman, alguien tiene que decirlo, y todo su equipo. Son las 5:22. Y tenemos los datos actualizados con mucho frío, ¿no, Fabiano?
4: Con mucho frío en Buenos Aires, 4 grados la temperatura en la ciudad, la humedad del 91%, el cielo está despejado.
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2: Como hay que calefaccionar la casa, hay que tener todas las precauciones, nos señala este comunicado con UCI, que no esperes las señales, viví un invierno sin riesgos, revisa tus artefactos, controla la llama que sea azul, consulta a un gasista matriculado, esto es fundamental, ventilá frecuentemente cuando puedas y chequea los conductos de evacuación. Antes que llenen su agenda, no esperen las señales, sino la prevención. 5:23.
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2: Y tenemos en un día por delante mucho más de esta agenda política que tiene hoy la jura de Diego Santilli como jefe de gabinete, que estuvo haciendo un raid mediático, expresó qué le pidió el presidente, ¿no? ¿Qué le pidió el presidente Milei y Karina Milei, que son... la cúpula, ¿no?, de este gobierno, más allá de los cargos, obviamente el del presidente, es un país presidencialista, jamás tuvo tanta injerencia, en este caso, una secretaria general de la presidencia, que es el cargo que ocupa de la hermana. 5:23, lo escuchamos a Santilli.
9: ¿Qué me pidió? Que sigamos para adelante con, ya es el gobierno más reformista de la historia argentina, que sigamos en esa dirección, que sigamos avanzando y que sigamos en esa dirección para consolidar una Argentina que... A criterio del presidente, y yo adhiero totalmente, va a crecer 20, 30 años consecutivamente. Y ese es el objetivo de Javier Milei, el presidente de los argentinos.
2: Vamos a una internacional, faltaba el recuento en Perú y finalmente Keiko Fujimori es la presidenta de Perú, ¿no es cierto?
4: Finalmente se dio después de varios días.
2: 22 días,
4: recuento. 22 días, una... Increíble, un conteo increíble de tantos días. Fue electa presidenta de Perú, menos de 50.000 votos de diferencia.
2: Bueno, ahora el Papa, vamos a ver si tiene ya más detalles para poder comunicar su periplo de gira por la región, que va a tener epicentro del Perú. Y está, me parece, esperando esta noticia de blanqueo de situación política en el país donde se ha formado a nivel espiritual. Las 5:24.
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2: Pero hablemos del Mundial, dale, hablemos del Mundial. Y volvieron a entrenar nuestros muchachos después de tener en el día de anteayer un día libre, estuvo el cumpleaños de Paredes, todos se los ve muy tranquilos y unidos, ¿no es cierto?
4: Sí, otra nueva velita para el jugador de Boca Juniors y el plantel que mantiene su búnker allí en Kansas City esperando el encuentro ante Cabo Verde.
2: A las 19 por Mitre, la transmisión empieza antes, el viernes se paraliza otra vez el país. Sí, porque más allá después del tema, por ejemplo, en Paraguay, yo creo que ningún presidente tiene que hacer un feriado con esto. Después se arma un feriado real, ¿no? Entre la gente que va, si puede, tratando de tomarse ese día de otra manera y hacerse los espacios. A las 5 y
4: 25. Un regalo especial del presidente de Cabo Verde, también una actitud.
2: Sí, contame, ¿cómo fue eso?
4: Y lo quieren seducir a Messi con un regalito, pero yo no lo agarraría.
2: ¿El
4: antes
2: presidente de Cabo Verde le quiere regalar a Messi?
4: Después hay que agarrarlo.
2: A ver si viene con Mufa eso. Tenés razón. Antes del partido del viernes, José María Neves dijo que le podré obsequiar al 10 una casaca de Cabo Verde con el 10. Sí, lo tenés ahí. El presidente de Cabo Verde, regalo a Messi. ¿Sabés que yo creo que no lo tomaría tampoco? ¿Sabés que creo que no lo tomaría? Pero lo escuchamos.
10: Para muitos caboverdianos, Messi é dos melhores do mundo. Ele representa a excelência, a perfeição, o que melhor existe no futebol no mundo.
11: Que lhe gostaria de obsequiar-lhe?
10: Oferecer-lhe-ia uma... as três cores da nossa... camisola, del nuestro equipamiento de fútbol.
2: Tienes razón, yo por la duda el paquete no lo abro hasta después del partido.
4: Sí,
2: y que venga con 4 estrellas ya, por anticipado, dale. El gesto de Diego Martínez cuando se estaba yendo, descubrió que le hablaban de un medio de Bangladesh. Entonces, ¿qué ocurrió?
4: De Bangladesh, Diego, de Bangladesh.
2: ¿Y?
4: Ah, y se dio vuelta, parecía que se iba y se dio vuelta.
2: Pero si estos son más argentinos que los propios argentinos,
4: yo hablo, dijo.
2: Dijo con devoción a este pueblo que es muy hincha de Argentina.
12: Bangladesh, me encanta Bangladesh. Cuéntanos algunas palabras para los fans de Bangladesh. Me encantan los fans. He estado allí, realmente amo el país. Ellos tienen expectativas de que ustedes, Argentina, jueguen la final otra vez. Sí, lo sé. Sé lo locos que son para nosotros. Tengo la experiencia de estar allí. Amo el apoyo. Me encanta la forma en que, de alguna manera, son argentinos. Así que todo mi amor para Bangladesh.
2: All my love to Bangladesh. Gracias, thank you.
0: Vamos
2: a Bangladesh.
0: Las 5:27. 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
2: Otra internacional muy fuerte es que las morgues y funerarias de París están desbordadas por la ola de calor. Suele haber 7 muertes diarias en un hospital. Hoy llegan a 20 por día. El fantasma de los 15.000 muertos de 2003 anda pululando por el aire. A las 5:29, volviendo a nuestro país, se espera, bueno, una ola polar que puede traer nevadas, como dijo un meteorólogo, en algunas regiones, ¿no?
4: En algunas regiones se habla de Mendoza, como es costumbre. Mendoza siempre nieva. San Luis, poco más cerca también en Cuyo. Córdoba, en la zona serrana de Provincia de Buenos Aires también, será Tandil, será Sierra de la Ventana.
2: ¿Verdad? Será, ¿te acuerdas de esa canción? Marcelo Madelón, por Radio Mitre, meteorólogo, esto dijo.
21: Estamos esperando algunas precipitaciones para el próximo fin de semana y eso podría dar lugar a algunas nevadas. Por ejemplo, si hablamos de la provincia de Buenos Aires, podría ser en la zona serrana de las Sierras de la Ventana, pero seguramente habría algunas nevadas en las provincias de Mendoza, en las Sierras de San Luis y en las Sierras de Córdoba.
2: Bueno, nos vamos frotando las manos y el cafecito caliente que lo estoy esperando. ¿Dale?
4: Dale.
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2: Y claro, a las 5:30 seguimos con vos aquí para despertarnos juntos, ¿eh? En Mitre, ya a las 6 llega Eduardo Feynman y todo su equipo.

0: títulos principales de la Nación es que la justicia les prohibió salir del país a Insaurralde y a Jessica Sirio. Allanó a Pichirilo. El juez Armela empezó a mover un poquito la causa.
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0: Y Santilli, que desplaza parte del equipo de Adorni, jura hoy como jefe de gabinete, jurará en estas facultades muy especiales que tendrá, ¿no? Absorbiendo el Ministerio del Interior, que ya él lo estaba liderando, pero que tenía cuando lo lideraba muy pocas competencias y ahora quedó totalmente sin Ministerio del Interior. Hay una secretaría, están circundándolo algunos hombres de él y también quienes ya venían ganándose la confianza de Karina Milei. Sobre Adorni, Santilli dijo que está destruido. A ver.
2: Cada vez que tenía un tema de una provincia, un tema de una reforma, Manuel siempre estuvo sacando el decreto necesario, sacando la resolución necesaria, acompañando por si había alguna traba en algún lugar para destrabarlo. Con lo cual, yo creo que ahí es como el presidente lo planteó en su carta, el propio Adorni, que anímicamente estaba destruido en materia familiar.
0: A ver, el Mundial.
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0: cómo fueron las definiciones del mata-mata, ¿no? Ya hablamos de Paraguay, el inicio del programa, Cazaña, son héroes nacionales. Hasta aquí, de toda la trayectoria de Paraguay en el Mundial, es lo más alto. Eliminar a Alemania. No hay ningún antecedente de Paraguay. Hubo partidos bravos, sí, hubo partidos heroicos. Pero así, en un mata-mata, todos caracterizan ya que lo de Alfaro es realmente tremendo y va a quedar en la historia. Los jugadores son los que juegan, por supuesto, ¿no? Pero él le ha dado la convicción de creérsela. Y vaya que se la creen. ¿Y qué pasaría ahora si se cruzan con Francia, no? La gran pregunta.
3: ¿Con Francia o con Suecia? Juegan hoy. Desde las 18, transmisión de Radio Mitre.
0: Yo digo, descarto que Francia va a pasar a otra fase, entonces será el rival de los paraguayos. Después tuvimos a última hora la definición por penales, qué locos esos penales como fueron, donde Marruecos, que se mereció en el transcurso tanto de los 90 como el largue, porque es uno de los equipos que más bello juega el fútbol en este Mundial, junto a Colombia. Bueno, pasaron, después de un sopetón de el primer penal que no fue. El arquero holandés, que había sido figura en la mejor atajada hasta ahora del final, se le escurre en las manos, entonces ahí tiene otra chance. Es la chance que te da el fútbol, el dramatismo de este momento, el mata-mata. Marruecos, ¿con quién puede chocar luego? ¿Con quién va? ¿Quiénes van a jugar hoy en la fase?
3: El partido de hoy es Francia-Suecia y México-Ecuador, transmisiones ambas de Radio Mitre.
0: Sí, hay un tercer partido también que tenemos que poner en la agenda.
3: Noruega está jugando.
0: ¿Ya juega?
3: Sí, claro, con Costa de Marfil es el primer partido.
0: Me lo estoy perdiendo, boludo, poné la tele. No, a las 2 de la tarde, a las 2 de la tarde juega, perfecto. Son todos partidos impresionantes, ojo, Noruega, la Argentina tiene que ver esa fase de Colombia, porque puede pasar en los cuartos a ser su rival. Puedes pasar a ser su rival. Es decir, que con todo lo que vas acomodando en tu casa y vas viendo el desayuno y todos los movimientos que hay, sí, tratemos de evitar los ruidos. Dale, las 5:34, vamos. Ahí los buenos días a Miguel Ángel Verdún. ¿Cómo va, Miguel? Buen día.
4: Hola, Horacio, buen día. ¿Cómo estás?
0: Todo en orden, todo tranquilo,
4: muy bien.
0: Viernes, no. El viernes estoy nervioso porque ¿por qué tendrían que ser diferente a lo que está pasando en otros equipos que no le está siendo fácil? No le fue fácil a Brasil, no le fue fácil ni hablar, porque Paraguay no era el candidato en ese partido. Ni hablar. Yo del Marruecos digo, Marruecos ya no es una sorpresa.
3: No.
0: Marruecos ya ha llegado a ser tercero en el último Mundial.
3: Claro, así que ha tenido mejor posición que Países Bajos en el Mundial.
0: ¿Vos estás tranquilo para el viernes, Miguel?
4: No hay que estar tranquilo, teniendo en cuenta que ya han volteado dos candidatos y uno estuvo cerca de eso. Países Bajos y Alemania quedaron afuera cuando la lógica indicaba que sigan. En otros mundiales hubiesen pasado como si nada. Este es un mundial disruptivo por un montón de razones. Hay no menos de 10 razones para decir que este es un mundial disruptivo, pero lo que está marcando es que aquellos que son supuestamente débiles ya se le están parando mano a mano. ejemplo. Vamos a Paraguay, que es un ejemplo muy claro, que ayer, a fuerza de garra...
0: Y de creérsela, claro.
4: Y poder, pudo doblegar y pudo bancar a esta Alemania, que no es la vieja Alemania.
0: Pero igual que miden 1.80, que van arriba bien, que hay que bancarlos en la defensa, y fue heroico lo de estos jugadores, que se van a evaluar en muchos más millones de lo que hoy puede pagar San Lorenzo, el arquero, por ejemplo.
4: Un orgullo, ¿no?
0: Para la lanza que para River... River le está diciendo, ¿cómo lo dejé ir a Galarza?
4: No, bueno, es inexplicable. En Galarza no funcionó en River. En la selección de Paraguay, es como De Paul, más o menos así. No es tan gran jugador en el club, pero en la selección funciona. Y el orgullo de la gente de Lanús,
0: fíjate,
4: ¿no?
0: Fíjate, ¿no? Sí, permíteme, hablemos eso, claro.
4: El orgullo de la gente de Lanús. Cuatro jugadores Lanús y ex Lanús.
0: Bueno, el último que tiró el penal, ¿no? Un héroe.
4: Bueno, Canale, que actualmente está jugando en Lanús. Ya salió campeón con Lanús, pero Gustavo Gómez, que recién lo escuchamos, un audio, que fue capitán de la Sudamericana, campeona del año 2013, Cáceres y Miguelito Almirón.
0: Sí, todos realmente guerreros de este Paraguay de Alfaro. Vamos a volver a escuchar al director técnico Alfaro, que le pone toda una mística a su discurso.
5: Para nosotros no era nada nuevo plantear un partido desde la adversidad, desde la inferioridad. Nos ha pasado en todos los partidos que hemos jugado. Uno se siente feliz por la respuesta de los jugadores. Yo se lo agradecí en el vestuario. Yo digo, la verdad que lo que han hecho estos chicos no dejan de sorprenderme. Sorprenderme para bien, el compromiso que tienen. Una tarde pudimos entrenar, así era la tarde, pudimos trabajar. Si bien habíamos visto videos, pues le mandamos a todos ellos los videos de Alemania, de analizando cómo atacaban, por dónde atacaban, qué hacían, qué no hacían, qué teníamos que ver, esto, lo otro. Ayer lo tuvimos que hacer, porque fíjense todo lo que nos costó desde el punto de vista físico el partido también. La cantidad de jugadores que se nos fueron cayendo por el rigor físico que tienen los partidos, por la sumatoria de partidos, y eso también era una adversidad más.
0: Bueno, muchos amigos que están con la fiebre mundialista, alentando ya por anticipado el viernes a la Argentina. Vamos, doctor Capulla, que está por la zona de Pilar. Vamos, Pedro Quintana, ahí de la Suri, que está de vacaciones. 5:38, mucha más información, ya volvemos.
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0: Y a las 5:39 ya en la República Argentina, los datos del tiempo, ¿cómo vienen, Fabiano?
3: 4 grados en Buenos Aires y sus alrededores, el cielo está despejado en la ciudad, la máxima será de 14 grados, pero tenemos otras temperaturas que dan que hablar. Ezeiza, 0,4 bajo cero con niebla, La Plata casi un grado bajo cero, Azul 1,4 abajo, Tandil 1,5, Mar del Plata 3 grados 7 bajo cero.
0: Como decíamos, una funcionaria admitió que le prestó su tarjeta a Dorni para que hiciera compras. Laura Yuma dijo que el exministro le devolvió los más de 2 millones de pesos en efectivo, ¿no? Con la viva. Los investigadores sospechan que buscó esconder gastos. Pero vamos a esta perlita, ¿no? Que se halló en los últimos minutos ya siendo Adorni ex funcionario, ex jefe de gabinete y esperemos pronto ex directivo de YPF. Hablaba con el contratista de la obra de las reformas de la casa y le decía, quédate tranquilo, nosotros te vamos a dar la cobertura para que declares en Comodoro Pi.
8: Mati, querido, ¿qué haces? Escúchame, yo te tengo que hablar hace como 10, 15 días. Yo este fin de voy a ir a Indio, así que si querés hablamos ahí que voy a estar más tranquilo. Por el tema del 4 de mayo. Obviamente te voy a dar todo el soporte que necesites y despreocupate, como hice con todos. Eso está de más decírtelo, pero contás con todo lo que yo te puedo ayudar. Es una boludez, pero bueno, para que vos te quedes tranquilo y para que todos nos quedemos tranquilos. Eso por un lado. Por otro lado, vos viste que yo tengo, te cambio completamente de tema, yo tengo una térmica, yo tengo el tablero afuera en la calle, un tablero que mira hacia el cerco, digamos, de la columna al cerco, que es externo, digamos, a la columna, y del lado, del otro lado, del lado que mira a la calle, tengo una llave, una sola llave, adentro como de un cubículo. Esa me salta sistemáticamente. Ahora, por ejemplo, otra vez me saltó. Rarísimo que me salte la de la calle. ¿Tenés idea? Y también me salta la de la bomba del, la general que está en la pileta. No sé si está relacionado o no, ¿eh? Yo creo que no. Pero, ¿tenés idea qué puede ser o qué se te ocurre que pueda ser?
0: Me imagino la cara del otro lado, del contratista que escuchaba esto en un momento que él estaba angustiado, seguramente por las explicaciones que tenía que dar en Comodoro Pi. Bueno, cada uno cargará con sus propias culpas ahí, pero está claro de que era alguien que contrató, que hizo un trabajo y que no le iba a estar preguntando de dónde salía la plata para pagar. Pero claro, no es los únicos problemas, ¿no?, que dejó de rastre Adorni. ATE lo acusa a Adorni de sumar 249 funcionarios. El gremio estatal presentó una carta a Santilli en la que le solicita detalles de estos nombramientos. 5:42.

0: ¿Lo desperté o no? Vamos, vamos, Miguel. ¿Qué no, pasa? ¿Dónde vas a ver el partido, Miguelito, el viernes?
1: A ver.
0: ¿El mismo de siempre?
1: No cambio lugar. Yo ya elegí un lugar y no lo cambio.
0: Es el tuyo, el preferido,
1: sí,
0: en la casa.
1: Sí, sí, en la
0: parrilla. No falla, ¿no?
1: En la parrilla. La parrilla. Me siento en la parrilla.
0: Los chiros. Pero vas a temprano, pero vas calentando la parrilla a las 18 horas,
1: sí,
0: ¿está bien?
1: Sí,
0: 18
1: sí.
0: La previa, 19 el partido. La Argentina tendrá que poner los mismos titulares que el primero y segundo partido.
1: Calculo, ¿no? Que sí, me parece que va a ir. A ver, hacemos un poquito de memoria. Dibu.
0: Sí.
1: Molina.
0: Sí.
1: Guti.
0: No, ahí no hagas memoria porque están con reservas. Lo van a confirmar a último momento.
1: A último momento, está... Otamendi, si no sería Otamendi.
0: Sí, sí.
1: Bueno, Lisandro.
0: Sí.
1: Facundo Medina. Facundo Medina.
0: ¿Vos ya lo ves como indiscutible? No,
1: o sea, que yo no lo tocaría. Yo no lo tocaría.
0: Vos decís qué hambre que tiene el hombre de Fiorito.
1: Yo no lo tocaría y perdón.
0: Jugó bien Tagliafico cuando
1: sí, sí. Es cierto lo que dice Scaloni, coincidimos todos. Tagliafico tiene proyección para adelante que no tiene tanto Medina. Pero me parece que Medina
0: contiene.
1: Se está ganando el lugar. Después los tres del medio son los que están, digamos. De Paul.
0: Bueno, sí.
1: De Paul, Alexis, Enzo.
0: Hay una versión que dice que volvería a Paredes al primer tiempo.
1: Es un run.
0: Porque jugó bien el último
1: partido. O sea, de titular, de entrada, no sé. No sé, pero me parece que es un extraordinario refuerzo en el segundo tiempo Paredes.
0: Por supuesto.
1: ¿Thiago?
0: Messi. Sí, partidazo que jugó el último Thiago, Messi, indiscutible.
1: Y ahí estamos, ahí arriba. ¿Lautaro?
0: Y por el gol. Julián. Por ahora tenés que darle Lautaro a la derecha por el penal. Porque... A ver, yo lo prefiero.
1: Convirtió.
0: Sí, yo lo prefiero el otro, pero el otro no aparece.
1: El otro todavía no aparece. Todavía no aparece. Pero ese me parece que sería el dibujo. Me parece,
0: el dibujo de las colonietas, sí, es que es una, por ahora, una obra de arte que nos entusiasma a todos. La esperanza está fundamentada en la historia, en todas las heridas que tienen las colonietas. No tanto por ahí, hasta ahora, por los partidos perfectos que estamos esperando de esta selección.
1: Que por ahora no aparecieron.
0: Sí.
1: Argentina está yendo, me parece, lentamente y saludablemente de menor a mayor.
0: Bueno, el último partido no lo contamos como ese menor a mayor, porque no fue mayor.
1: Ahí,
0: con suplentes.
1: Está ajustando las tuercas el técnico.
0: Bueno,
1: me parece que ahora, a partir de Cabo Verde, que no es un equipito.
0: No, ¿qué vas a hacer?
1: Atenti, cuidado a la tosca.
0: ¿Viste que no quieren regalar una camiseta? ¿Vos la abrirías el paquete antes del partido?
1: Son gente macanuda, hay que abrirlo, hay que tener
0: esas.
1: Si estás confiado en vos mismo,
0: a ver.
1: Si estás confiado, por más que
0: te regalen. A ver, Alfaro, háblame.
1: Aunque te regalen un muñeco pinchado, vos agarralo.
0: No le impedirá trabajar un muñeco pinchado. ¿Vos lo agarrás, Acti?
2: No, ni loco.
0: Bueno, escúchame, agarralo. ¿Qué te pasó una vez con el muñeco?
2: Ah, una vez, ¿sabes? Me querían vender un amuleto.
0: Sí.
2: En el Vaticano fue un vendedor ambulante.
1: Sí. No.
2: Y lo compré.
0: Era la contrarreforma.
2: Fue tan mal. Esos dos días fueron.
1: Claro, en esa época era maratonista.
0: Sí.
1: Así quedó.
0: Después se dedicó al nado. 5:46. Se volvió mal.
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0: Le digo que hay un tema muy divertido hoy que trae Sofía Sapia, que parece que pasear perros es el nuevo levante que está trayendo la delicia de los separados y separadas, y es mejor que las apps.
1: Pero eso no es ningún secreto. Eso
2: no es novedad, no es ninguna.
0: No, pero pará.
1: Esto es más viejo que Matusalén. Vas vos que, bueno. Pero una persona, cualquiera, va a la placita.
2: Él sabe mejor que nosotros.
1: Claro, él sabe. Pero vas a la placita, es Alemania, donde vas vos, no sé. Entonces, ¿no?
0: Yo te sigo mirando, dale, no sé hasta dónde vas, dale.
1: Y ahí empieza la conversación. Eso me contó una tía. ¿Sí?
2: La tía.
1: Exactamente.
0: La tía siempre sí. confidente.
1: Exactamente.
0: ¿Sí? La tía.
2: ¿Sabe la tía?
0: La tía Michi.
1: Pero mire qué lindo perrito, mire que usted con qué tiempo tiene.
2: Lo puedo acariciar.
1: Lo puedo.
0: Pero vamos a lo interesante, muchachos, porque ustedes se la saben todas. ¿Es cualquier perro? No. Hay razas específicas.
1: Pero claro.
0: A ver, tirame una, a ver si aparece.
1: El perro en este caso es como el auto.
0: Sí.
1: Vos como, depende cómo te caes en el boliche con el auto, si te van a dar pelota.
0: Pero a veces no es una cuestión de tamaño ni de lujo, porque no sé si esto acredita al auto, pero sí a los perros. Decime un perro que digas, esta a las chicas la vuelve.
1: Bueno, un bulldog francés, ellos son 300 lucas.
0: No me figura acá. A mí me figura que como los rankings, los ganadores son labrador,
1: sí, labrador, esa ternura.
0: Golden, caniche y salchicha.
1: Claro, claro. Esa chicha más triple X.
0: Alonso, pero no puede creer esto.
1: A ver, señor, ¿le puedo acariciar la salchicha? Entonces, no, viene con mayonesa. Entonces así va, venimos. Claro. Esa chicha es muy triple X.
0: Viste que el tipo hay que contarle en el cronómetro 10 segundos y vuelca.
1: Es muy hardcore. Esa chicha es muy hardcore.
0: Sí.
1: Después tenés el Sharpei, que es una cosita, viste, una cosa. Ahí dan ganas.
0: Ahora, un hombre con salchicha, y ya me estás contagiando. Sí. No, un hombre con salchicha. Dice que tiene puntitas, no sé, hay diferentes salchichas.
1: Hay unos pintaditos.
0: Y lo lleva así a UPA. ¿Ese enternece?
1: Ese. Tenés un 50% adentro.
0: Sí, bueno, 5:49. Bueno, pero hablemos de otros perros, hablando en serio, perros heroicos que están haciendo rescates allí en Venezuela, ¿no es cierto?
1: Se llama Bar. Este se llama Bar.
0: Es de la Armada Argentina.
1: De la Armada Argentina, que de los tantos rescatistas, que son perros entrenados, que tienen distintos tipos de entrenamientos. En este caso, para rescatar personas entre los escombros.
0: ¿Se sabe la raza en este caso del perro? Es un perro, me parece, de estos de policía, ¿no es cierto?
1: Puede ser un ovejero. A ver, no es necesario, y esto en serio, no es necesario que un animal sea de raza para que tenga las características de rescatista. No es necesario.
0: Más datos del perro, a ver.
2: Sí, la raza es Pastor Belga Malinois.
0: Acá. Okay.
1: El Pastor Belga. Son esos negros hermosos.
0: Hermoso perro. Gracias.
1: Hermoso. Es un perro guardián, pero en este caso puede estar entrenado.
0: Uh-huh. No,
1: porque son distintos pastores. El pastor alemán.
0: Pero ya lo consideran héroe en todos estos rescates, ¿no? Ha rescatado a varias personas, ¿no es cierto?
2: Sí, a chicos, sobre todo, sí. Dos menores en La Guaira. Y también tenemos los que están yendo ahora mismo. Ayer Alan entrevistó a los rescatistas de San Juan. Es un contingente sanjuanino de la Infantería de Montaña 22, ese regimiento viaja a territorio venezolano, y uno de ellos también habló de los perros, del perro Derek, Matías Vargas, el rescatista con el perro Vargas, así se refería.
0: Ahí en Campo de Mayo están preparando todo entonces,
2: ahí está,
0: ¿no? Para ir por los cercos, dale, lo escuchamos.
4: Hemos trabajado en distintas búsquedas, individualmente, sin ejemplar, juntos, va a ser nuestra primera búsqueda.
5: Y ese es el último trabajo de Derek, ¿verdad?
4: El último trabajo de Derek. Ha entrenado toda su vida para esto y va a ser su bautismo y su despedida.
5: ¿Qué es lo que siente?
4: Es mi compañero, es mi mano derecha. Confío mucho en él.
0: Bueno, hermosas historias dentro del drama, por supuesto, que nos sigue profundamente conmoviendo lo que ocurre en Venezuela, que se cuenta por miles y miles de muertos y también desaparecidos. Lo seguiremos informando. Las 5:51. Esto hay que hacer el viernes, ¿no? El UA, están todos concentrados. Va a ser un partido bravo, a las 19 horas, transmite Radio Mitre. Hoy tenemos muchos partidazos, ya lo vamos a estar recordando de vuelta. Mientras tanto, la gente se levanta. ¿Y qué le puedes decir, Fabiano?
2: Y que va a tener 4 grados a esta hora si sale a la calle. Cielo despejado, la humedad del 91% en Buenos Aires. Y hay temperaturas bajo cero en varios lugares de la provincia. En azul, 1,4 bajo cero, Mar del Plata. Casi 4 grados de térmica bajo cero. Y también en la zona serrana de La Ventana, 1 grado bajo cero.

0: Ahí va, gente, sonando la batería la tosa, 5:52. Y el jefe de gabinete que asume hoy, jura Diego Santilli, dijo que espera que Milei sea reelegido, y esto agregó.
1: Habemos personas que queremos que la Argentina salga para adelante. Y yo creo que estoy convencido que Macri es de las personas que quiere que la Argentina salga para adelante. Y el liderazgo hoy, claramente y contundentemente, es de Javier Milei, que ganó las elecciones, que la volvió a ganar y que si Dios quiere, y por lo menos es lo que yo a mí me gustaría, es que vuelva a reelegir para que el cambio de la Argentina continúe y crezca por décadas.
0: Dice Diario Popular que julio llega con aumentos en luz, gas, agua, transporte, peajes, BTV, alquileres, prepagas y colegios privados. Sin embargo, los consultores dicen que la inflación no pasará mucho más allá del 2%. Además llegaron los memes de julio, ¿no? ¿Ya te van llegando al celular?
2: No, todavía no, porque es una tradición que el primero...
0: A mí me llegó uno ya que relaciona con Adorni. Adorni no aguantó julio, dice.
2: Se apuró mal. Ah, porque no aguantó julio, está bien.
3: Este, los aumentos también, bien. Julio viene con aumentos.
0: Sí, los clásicos, esperen. Entonces, así que en las 0 horas empiezan a hinchar la...
2: Claro, ya aparecen todos los memes de julio. Pero ese está bueno porque está bien adelantado.
0: Está bien adelantado.
3: No se podía esperar.
0: No se podía, ¿no? Es más, esperaron demasiado, claro. 5:54.

0: Bueno, los dos primeros del mata-mata fueron por el último suspiro. Y los otros fueron alargue, penales.
1: Tremendas,
0: todas finales. Brasil que lo hace en la última jugada para ganar el 2-1 a Japón.
1: No le fue fácil con Japón a Brasil, ¿eh? O sea, ayer se notó, por lo menos eso es lo que observé yo, no sé muchachos lo que vieron ustedes, pero que si no la agarraba Vini... Brasil no engranaba.
0: Lo mismo. Pero esos tipos te definen un partido, ¿eh? Entonces siempre hay que estar atento. Si Argentina hoy ya tiene que estar planificando, Dios quiera que lleguemos a una futura semifinal con Brasil, que a él hay que marcarlo y no lo puede dejar ni un centímetro.
1: Agrego algo y lo digo en serio. Hay que pegarle un poquito.
0: ¿Cómo?
1: Hay que pegarle un poquito.
0: Que no te denuncie ni nadie por
1: pegarle. No estoy diciendo tal cosa ni la otra. Digo que hay que pegarle.
0: Pero sí.
1: Pegarle bien, pegarle con estilo.
0: ¿Te diste cuenta que los árbitros de estos partidos fueron más licenciosos en cuanto a la falta? Dejaron jugar más y hubo realmente alevosía en algunas faltas.
1: En algunas jugadas, sí. Ese
0: hubo tacles.
1: Ese holandés malo, Panqueque.
0: ¿Cuál?
1: El Panqueque. Relatores le dicen Panqueque.
0: Sí.
1: El rubio ese, malo, pegador.
0: El alto, el sí.
1: Después el alemán también. Había un alemán también peleador.
0: Bueno, fueron todos guapos porque se comieron los mocos, ganó Paraguay. Angelotti, ¿es un hombre con halo? ¿Tiene un halo especial? ¿Él gana desde el banco?
1: Sí, gana.
0: A ver, tiene una obra. Este Brasil, el itano.
2: Estaba esperando Neymar la prórroga. Falei con él a... Se no vamos a empatar el juego, entraba a minuto 60, minuto 65. Hemos empatado el juego, no quería mudar la estructura porque el equipo tenía control del juego.
1: Ítalo Brazuca, te digo, ¿no? Se mandó un Ítalo Brazuca.
0: Y además sale con el buzo, con la bandera de Brasil. Yo no entiendo eso, tipo, que entiendo que esto es un negocio, que yo, pero que ya se siente brasileño. No entiendo eso.
3: Es el oficial.
0: Yo no vi al Faro que sale con el escudo de...
1: No, pero hasta canta un poquitito.
0: Sí, por supuesto, un poco de demagogia tiene que haber. 5:57, momento Verdún, dale.

0: Si bien todos los cierres de un día por delante tienen algo especial, este tiene un qué sé yo. Vamos a escuchar a un artista premium, de alta calidad, que hoy cumple 75 años y sigue tocando. No es masivo, pero es exclusivo. ¿Acaso, por qué no, para paladares negros? Estadounidense, nacido en Filadelfia, bajista, contrabajista de jazz, pero que también se mezcla con el funk y la fusión y el post-bop. Comenzó su carrera con Chick Corea y acompañó a Paul McCartney, Jean-Luc Ponty y Andy Meola. Estamos hablando de Stanley Clark. Acá, en una producción que data de 45 años, en lo que fue Stanley Clark Short Dick Project, y un clásico, Sweet Baby.
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2: Qué desembarco, ¿eh? Un anticipo de desembarco que se viene con Eduardo
0: a la Plaza Alemania.
2: Lo mío de joven era Plaza Las Heras.
0: Plaza Las Heras, sí, sí, la
2: verdad. Y un día me contaron la historia, ¿no? Ahí estaban los presos.
0: Claro, claro.
2: Y a mí también me dieron la cara.
0: Había tortura, había todo.
2: Sí, había todo. 5:58. ¿Y cuál era tu plaza, Actis? Esa preferida para el amor.
3: Y la mía, a ver, no, el Parque Rivadavia.
2: Pero ahí se cambia
3: no,
2: peor.
3: Pero no de día.
0: Levantó.
3: De día no.
0: Levantó.
3: Vos vas de día.
0: Ahí te ventó.
2: ¿Y tu perro favorito para el levante?
3: No, un perro no.
2: ¿Nunca tuviste
3: un particular? No particular. Yeah. Pero es para el aporte, el perro del rescatista.
2: Sí, cuando vuelva como era.
3: Cuando vuelve, ah,
2: ese,
3: como
2: ah, ese no se
3: de
2: mancha.
3: De cabeza se tira.
2: Ese no se mancha, ese no se mancha. 5:59, datos del tiempo, Fabiano.
3: 4 grados la temperatura, tendremos una máxima de 14 grados.
2: Bueno, nos vamos despidiendo de a poquito, con esta una música exquisita que pone en el microprograma.
0: Sepan disculpar.
2: En microprograma Peladas Calientes con Verdún. Nos volvemos a encontrar mañana, se quedan con Eduardo Feynman y todo ese equipo. Alguien tiene que decirlo.

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0: Buen día, ¿qué tal, cómo les va? Hoy martes 30 de junio, 6 de la mañana, 8 minutos en todo el país. Soy Eduardo Feynman y estamos con el mejor equipo de la radiofonía argentina. Estamos en Radio Mitre, esto es Alguien Tiene Que Decirlo, y hoy somos todos Paraguay y todos Marruecos. Lástima, estuvimos a punto de ser todos Japón, Qué pena. Hola María, ¿qué tal? ¿Cómo?
1: Hola, bien. Buen día, Ed, buen día compañeras, buen día, queridos. Qué lindo es el Mundial.
0: Ah, qué lindo.
1: ¿Cuántas cosas se juegan en la decisión de cada uno de apoyar a un equipo o el otro? Porque no es solo el fútbol.
0: No que grité el gol de Japón.
1: No.
0: Solo en
1: qué
0: mi casa. Parecía un loco gritando el gol de Japón. Le escribí al embajador de Japón. No. E hizo un tuit sobre Japón.
1: Tan educados ellos, hasta para defenderse. En el campo.
0: Sensacional. El técnico de Japón haciendo una reverencia a la hinchada, llorando.
1: Impresionante.
0: Son realmente increíbles, ¿no?
1: Me dieron mucha lástima también, ¿no?
0: Sí, sí.
1: Pero bueno, cosas lindas.
0: Bien los paraguayos, ¿eh?
1: Muy bien,
2: Paraguay. Impresionante, la verdad. Yo decretó, nuestro presidente decretó el feriado
1: Paraguay.
2: Lo estoy trabajando acá, muy bien, Elviro, muy bien.
1: La obra, ¿cómo estaba?
2: No, contraté a cuatro alemanes.
1: Con asado. Haciendo el asado, ¿no?
2: Así, impresionante.
1: Que me encantó que decían nosotros.
2: Hoy no le trabajamos, María.
1: Nosotros no le tenemos miedo a nadie porque capaz que le viene Francia.
2: No.
1: Nosotros nos paramos de manos ante
2: Somos para cualquiera.
1: Ante el que venga.
0: Muy bien. Gigante Paraguay, escribió Santi Peña, Santiago Peña, el presidente de Paraguay. Un poquitito populista también, ¿no?
1: Claro,
0: que el populismo de la izquierda y también de derecha. Bueno, hoy celebra todo un país, celebra la victoria de una selección que representa lo más profundo de nuestra identidad, la garra, la fe y la fuerza de un pueblo. Tendría que leerlo usted, Elviro.
2: Con fuerza, Elviro.
0: Con toda la tonada.
2: Se celebra todo un país, celebra la victoria de una selección que representa lo más profundo de nuestra identidad, la garra, la fe y la fuerza de un pueblo que nunca se rinde. Gracias, Elviro Roja, por regalarnos esta alegría inmensa y por volver a unir a millones de paraguayos bajo una misma bandera.
0: Muy bien.
2: ¡Vamos, Paraguay!

0: Chicos,
1: qué fiesta el vino, interminable.
0: Y Bakery tiene que traer una torta. Hoy es el cumple del doctor Yessi, ¿eh?
2: Claro, feliz cumple, Yessi.
0: Feliz cumple,
2: muy bien.
0: Y hay torta, ¿eh?
2: Ahí está. Gabriel. Y con Gucci, mirá. Gucci sale del actor.
0: Ah, mirá qué lindo.
3: Unos jóvenes 63 años.
2: Muy bien.
0: Hoy es el primer día que el doctor Yessi pasa su cumpleaños con nosotros.
2: Exactamente. Sí.
0: Que lo conocemos.
1: Sí, sí. Oye, como que... Messi, viste que Messi siempre el cumpleaños le toca en el Mundial. Sí. A él le toca.
0: Hoy está con nosotros, ¿eh? Hoy se festeja. Feliz cumple, doctor.
3: Gracias.
0: Bueno, les cuento cómo está el tiempo. Dale, hace frío,
2: favor,
0: ¿eh?
2: Frío bárbaro, ¿eh?
0: 4 grados de temperatura a esta hora en Buenos Aires, pero con cielo despejado, la humedad es del 91%, la presión 1017.4 hectopascales, no hay viento, por suerte, el cielo está despejado, máxima para hoy 14 grados. Mañana va a ser frío también, mucho, con 14 de máxima. El jueves va a ser más frío todavía, 3 de mínima, 12 de máxima. Viernes, día que juega la Argentina,
2: sí.
0: 4 de mínima, 13 de máxima. 15 de máxima para el sábado y el domingo 11 solamente de máxima. La semana que viene va a ser mucho frío, ¿eh?
2: Bueno, atención porque, fíjate, sí. Busquemos algunas temperaturas porque hay lugares bajo cero en estos momentos, ¿eh?
0: Sí,
2: parece que hay una... Leí por ahí que ahora los mentirólogos inventaron la palabra bomba polar.
0: La bomba polar. A ver.
2: Es una cosa... Son una
1: sí,
2: chanta.
1: Ya estaban del año pasado.
2: Son una chanta.
1: No, pero no se
0: ejemplo,
1: bajaron de la
0: discusión. En Mar del Plata.
1: No se bajaron de la discusión.
0: En Mar del Plata hay una sensación térmica de un grado bajo.
2: ¿Viste?
0: Cero.
2: Por eso.
0: Sí.
2: Yo creo que va a nevar en las zonas de sierra, va a nevar.
0: En Miami.
1: Como toda la vida que hizo frío, ¿no?
2: Sí, exactamente. Sí.
0: Bariloche, 3 grados bajo cero.
2: Mirá, ¿viste?
0: Sí, en Córdoba, más o menos como acá, 4 grados. Mendoza, 1 grado.
2: ¿Viste?
0: Ushuaia, menos 3 grados.
2: No es la bomba tucumana, es la bomba polar.
0: La bomba helada.
2: Sí, 6 y 13.
0: Bombón helado.
2: Exactamente. En Europa está la bomba de calor. Y acá está la bomba de frío.
1: La bomba polar.
2: La bomba polar. Decreto 6.280, por el cual se declara feriado nacional, conforme con las disposiciones de la ley tal, el día martes 30 de junio, hoy, para conmemorar el épico triunfo de la selección paraguaya, la albirroja. Todo esto en el título del decreto, ¿eh? Estoy leyendo textual, ¿eh? Sobre el tetracampeón del mundo Alemania y el histórico pase a los octavos de final de la Copa Mundial de FIFA 2026. Todo es el título del decreto 6.280 en Paraguay.
1: Y que fue posiblemente la victoria más importante de Paraguay en su historia mundialista, porque Paraguay también supo ganarle... Por ejemplo, la última eliminatoria argentina, que era campeón del mundo, o es campeón del mundo, le pudo ganar a Brasil un par de veces, pero a nivel de mundiales, y la verdad que esta es la más fuerte. Alemania no es la Alemania de otras épocas, porque los últimos 3 mundiales de Alemania han sido un desastre, pero no deja de ser un 4 veces campeón del mundial.
2: Totalmente. Leía un tuit diciendo, dicen que vende humo. Pues este señor le ganó a Argentina, Brasil y Uruguay en eliminatorias. Y llevó a Paraguay a un mundial tras 16 años. Está hablando del
1: Profaro.
2: De Alfaro. Y hoy elimina a Alemania en penales para llevar a Paraguay a octavos de final. Si esto es vendehumo, lo compro todo. De pie ante el profesor Gustavo Alfaro. Impresionante, el profe.
1: No, además una cosa. Después a vos te puede gustar más o menos cómo juega Paraguay. Te puede llenar, no te puede llenar, no importa. Yo vi todos esos partidos que vos acabás de... enumerar y te diría que en ningún partido Paraguay empató y o ganó de casualidad.
2: Claro.
1: Es decir, a Argentina le ganó bien, a Brasil le ganó bien, a Uruguay en el centenario le mereció ganarle Paraguay.
2: Sí.
1: Y ayer contra Alemania, bueno, resistió. Paraguay se sabe inferior, se presume inferior, así lo planteó y me parece que hizo un buen partido.
2: Lothar Matthäus, algo sabe de fútbol, mucho más que todos nosotros juntos, ¿no? Sobre la eliminación de Alemania, digamos que es una de las grandes estrellas de la selección alemana, ¿no?
1: El jugador alemán que más partidos jugó en la historia de los mundiales.
2: Bueno, sobre la eliminación de Alemania dijo... Estoy absolutamente furioso.
1: Opa.
2: Esta no es la Alemania que conozco y ciertamente no es la Alemania por la que luché. Ser eliminados del Mundial de esta manera es inaceptable. Cada jugador, cada entrenador y cada

0: persona involucrada con este equipo tiene que mirarse al espejo y después de esta noche, porque este rendimiento estuvo muy lejos de los estándares esperados de Alemania. No se puede llevar la camiseta de Alemania y jugar con tan poca urgencia, con tan poca agresividad y tan poca convicción. Paraguay luchó por cada balón como si le fuera la vida en ello, mientras que Alemania se vio nerviosa, pasiva y completamente sin ideas. El fútbol no se gana solo con talento, se gana con carácter, mentalidad y la disposición de sufrir por tu país. No quiero oír excusas sobre la mala suerte, los árbitros o los penales. Los campeones no se esconden detrás de excusas, asumen la responsabilidad. Durísimo, durísimo.
1: Lothar Matthäus, ¿eh?
0: Toda la razón del mundo.
1: Yo creo, viendo el partido, de ratos Alemania creía que le iba a terminar ganando por ese talento individual.
0: Claro.
1: Como si no lo hubiera estudiado nunca Paraguay, como si nunca hubiera visto contra quién jugaba. Tengo esa sensación.
0: Me alegré mucho, mucho por la derrota de Alemania. Me acordaba de aquel video, ¿se acuerdan? De cuando Alemania se burla de Argentina.
1: En el 2014, cuando salen campeones en Brasil y vuelven a Alemania y hicieron el video de los gauchos.
0: Bueno, desde ese día, me parece que nunca más pasaron más de un octavo de final, ¿no?
1: No, en 2018...
0: Ah, llegaron a la final.
1: No, ese mundial fueron campeones del mundo.
0: Claro.
1: Cuando vuelven a hacer ese famoso festejo, 2018-2022, afuera en primera ronda...
0: Bueno, por eso.
1: Y
0: por eso.
1: Ahora...
0: Nunca más pasaron octavos, está bien.
1: Y ahora en 16avos.
0: Claro, por eso. A ver, ponelo. El momento que se burlan de los gauchos. Dale, ponelo.
2: So gehen die Gauchos liegen so. So gehen die Gauchos liegen so. So gehen die Deutschen liegen so.
0: Así caminan los gauchos. Los gauchos caminan así. Eso es lo que...
3: Qué humor de mierda que tienen.
0: Vale, por eso. Afuera. Afuera.
4: Alemania.
0: Afuera. Eliminados. Santiago Peña, lo primero que tuiteó cuando el presidente de Paraguay: Paraguay nunca se rinde, feriado, carajo. Vamos a intentar hablar hoy con el presidente de Paraguay. Vamos a ver si nos da bola. Sí, es feriado, no está haciendo nada.
3: Digamos, si tiene el teléfono,
4: no está haciendo nada.
0: Claro, es feriado. Hoy nació una leyenda de Paraguay, hoy se convirtió en héroe nacional, hoy se grabó por siempre en el libro dorado de la Copa del Mundo, figura en los 120 minutos del partido y fue el MVP absoluto en los penales. Aquí está la razón por qué Alemania perdió una tanda de penales mundialistas por primera vez en toda su historia. Havertz y ¿cómo se llama? Voltemade.
4: Sí. Ah, sí, el gigante.
0: Sí, una bestia. Sí. Lo van a soñar toda su vida, de pie, ante Orlando Gil. Por favor, ídolo total.
5: El grandote era el hijo de Rudi Völler.
1: Era igual.
5: Igual a Rudi Völler, sí, a ese 9 que tuvo Alemania.
1: Los bigotitos, rubiecitos.
0: Sí, sí, sí.
1: Estaba fuera en el Mundial, ya está grandecito, ¿no? Pero bueno,
3: y acá ni cobra el arquero de San Lorenzo.
1: Claro, y bueno, San Lorenzo lo trajo por 2 pesos.
4: Bueno, creo que ayer subió de precio, ¿no?
0: Un poquito, ¿no?
1: Y yo creo que San Lorenzo lo va a vender porque necesita hacer caja, pero cuando lo trajo, San Lorenzo lo trajo hace 2 años para que sea el arquero de la reserva.
0: Mirá vos.
1: Lo había traído Moretti, el recordado... Por lo malo, presidente de San Lorenzo.
0: Uy, claro, el coimero.
1: No, de hecho, ayer Moretti aprovechó porque él se cuelga la medalla que lo trajo él. Este es mío. Pero la verdad que la rompió. En el gol, yo creo que reaccionó tarde, pero después en los penales estuvo espectacular.
0: Un fenómeno. Orlando Gil. No sé, leí por ahí, no sé si es verdad la historia, que Orlando Gil era en realidad delantero, pero como era muy alto, alguien le dijo: mira, vas al arco. Al arco va de titular. De delantero vas al banco. Y quedó
1: muy limitado para jugar de 9.
0: ¿Sí?
1: Y, sí, claro, él,
0: está bien.
1: Y bueno, aparte es larguísimo.
0: Pero ese técnico fue un visionario, ¿no?
1: La vio. Y en San Lorenzo lo atajó bien, tiene buenos números. Tiene muy buenos números. Y en Paraguay, hasta el Mundial, él había atajado, ¿saben cuántos partidos de titular en la selección paraguaya?
0: No.
1: Uno.
3: Mirá vos.
1: ¿Viste? No, porque se habla muy, por ejemplo, se habla de lo mal que eligió Bielsa a Muslera cuando su arquero había sido en todo el ciclo Rochet. En Paraguay, todo el ciclo Alfaro, el que atajó fue Roberto Fernández, al que le dicen el gatito Fernández. Sin embargo, Alfaro vio mejor a Gil con un partido en la selección paraguaya y lo puso de titular en el Mundial.
0: Y no se equivocó.
1: Y aparte no nos olvidemos que Paraguay arrancó el Mundial de una manera tétrica. Contra Estados Unidos fue un desastre.
0: Fue tremendo.
1: Y no fue hace tanto.
0: Fue una goleada.
1: Querían matar. Pasó por arriba a Estados Unidos.
0: Sí, totalmente. Bueno, 6:21. Hablemos de Marruecos, porque Marruecos jugó muy tarde, ¿no?
1: Y le ganó por penales a los Países Bajos. Un partido que lo terminó empatando 1-1 en el final, porque ganaba los Países Bajos en el minuto 92. Muchos goles en el descuento,
0: ¿eh? Sí.
1: El de Canadá el otro día, el de Brasil ayer, que ganó también, y el de Marruecos para forzar los penales. Fueron a la larga, después los penales, y ahí ganó el equipo marroquí 3-2.
0: Bien, dos grandes que se quedaron afuera, Alemania y Holanda. Y Brasil estuvo así,
1: a nada.
0: De quedar afuera contra Japón. Por eso yo siempre digo, no hay partidos fáciles ya en esta etapa, porque yo escucho a muchos, qué bueno, qué suerte, nos toca Cabo Verde, qué bueno, porque es mucho más fácil. No hay partidos fáciles, me parece a mí, qué sé yo. 6:22.
6: Eduardo Adorni decía que tenía una térmica que le saltaba, y lo que le saltaron ayer fueron los audios.
0: Ayer, Agustina, ¿qué tal? Buen día. ¿Cómo
7: Buenos
0: estamos?
7: Días.
0: ¿Bien? ¿Todo bien?
7: Bien, todo bien.
0: Ayer Agustina hablaba sobre el tema de las entradas. Hoy el cronista hace una nota de toda una página. Las entradas para ver a la selección en Miami arrancan en los $3,000.
7: Ah, bueno.
0: Arrancan. Arrancan. Dice, todavía hay tickets disponibles en sitios oficiales, pero los precios ya reflejan la alta demanda por ver a la escaloneta. Pero escucha esto, el entusiasmo alrededor de Messi y su equipo se nota en los valores. Las mejores ubicaciones superan los $10,000 y hay palcos para 26 personas de $120,000.
7: Impresionante.
0: Impresionante.
7: Bueno, pero la gente que paga esos valores también es una empresa millonaria y empresas.
0: Sí, claro, obviamente. ¿No?
7: Sí.
0: Qué bárbaro.
1: Qué locura.
0: 6:23. El palco para 26 personas. La ubicación incluye estacionamiento, wifi, un paquete de comidas y bebidas con alcohol. Ah, la miércoles.
5: Qué lindo. Tenés todo el hospitality.
7: El hospital, claro. Qué lindo, ¿no?
0: Ese valor equivale a más de $4,600 por persona. Seis y 24.
6: Dicen que el dinero va y viene. Yo quiero saber cuándo viene, porque cuando viene yo nunca estoy.
0: Bueno, finalmente el presidente Milei no viaja hoy a la cumbre del Mercosur, María.
7: ¿No?
0: Quiere evitar a Lula, por lo menos eso es lo que dicen. Ayer se reunió en Olivos. Milei recibió en Olivos al senador y candidato presidencial Flavio Bolsonaro, uno de los hijos de el expresidente Bolsonaro, ¿no? Tiene dos hijos, uno es Flavio, el actual candidato a presidente, y el otro es Eduardo Bolsonaro, que estuvo aquí en nuestros estudios cuando nos visitó el presidente Bolsonaro, ¿se acuerdan?
1: Sí.
0: Fue la asunción de Milei, estuvo aquí en los estudios.

0: especulación es que el presidente Milei no quiere viajar a la reunión del Mercosur para no cruzarse con Lula, pero fuentes oficiales asociaron la ausencia a los preparativos por la asunción de Santilli. Santilli asume hoy, oficialmente jura hoy, a las 5:30 de la tarde. Ya ayer ya tenía firma, usó la lapicera y ya firmó muchas resoluciones y decretos. La gestión no puede parar, María, no puede parar. Me contaba Santilli ayer en la tele que Toto Caputo tenía un montón de papeles para la firma, y sin la firma del jefe de gabinete nada puede avanzar, ¿no? 6:26. Milei sí va a viajar este viernes en horario a confirmar a los festejos del aniversario número 250 de la independencia de Estados Unidos, María, y que se va a llevar a cabo el sábado en Washington, ¿eh? Viaja el viernes en horario a confirmar, los festejos son el sábado en Washington. El viaje dicen que va a ser corto y el presidente va a estar acompañado solamente por Karina Milei y el canciller Kirchner. Bueno, descartaron en Casa Rosada de plano que el mandatario argentino vaya a asistir en Miami al partido de la selección nacional contra Cabo Verde, en la Copa del Mundo.
1: No va.
0: No, va a estar en Estados Unidos, pero no va a Miami, de Washington a Buenos Aires.
2: Pues que yo en enero me propuse perder peso y ganar dinero.
3: ¿Y?
2: Estamos casi en julio y he perdido mucho dinero y he ganado muchísimo peso.
0: Ayer un grupo de paraguayos estaban mirando los penales en un bar, María.
1: Sí.
0: A ver, si ponen el Mitre HD lo van a poder ver. Justo cuando iba a patear el penal definitorio se apagó todo.
3: No.
0: Véanlo.
1: Manera de sufrir.
0: A ver, ¿lo podemos escuchar también?
4: ¡Cortaste toda la luz!
3: ¿Qué pasó? Justo cuando pateó Canales se apagó, es increíble.
0: Volvió y ahí gritaron el gol.
3: Acá ya cuando volvió estaban festejando. Después el cuarto, dentro de la pelota, hacia arriba, abajo. Qué locura. Aparte, Paraguay tuvo, como se dice en el tenis, doble match point.
0: Sí, claro.
3: Se le escaparon las dos chances y Dios,
1: no
3: se puede creer,
1: se
3: lo había perdido. Pero bueno, después Tala tiró arriba del travesaño y Canales, el defensor de Lanús. Canales, que está, la verdad, un tipo que hace un año y medio había sido descartado por Godoy Cruz, lo compró Lanús, hizo el gol que le dio en febrero la Recopa Lanús en el Maracaná, y ayer mete el gol del... ¿Por qué hay que patearlo ese penal? Es muy pesado.
1: ¿Qué? La carga.
0: El arco se te hace chiquitito así.
3: Paraguay tuvo dos chances y uno se lo atajaron y el otro la tiró literalmente afuera. Tremendo lo de Canales.
0: Tremendo. Los paraguayos se enteran del feriado, ponelo.
3: Impresionante,
0: son geniales.
1: Estaban enloquecidos.
0: Son geniales.

0: argentino de Marruecos, Bono, es más argentino que la inflación, dicen. Es muy impresionante. A ver, ponelo, ponelo.
1: Yo, con tutto siempre. La verdad que sí, a pesar de todo, orgulloso de todos los muchachos. Hoy no era un día fácil porque el otro día salimos muy, muy tocados después del partido de Francia.
0: Es el arquero de Marruecos.
1: Por tanto, llegar a la final. Y de verdad salimos muy tocados, muy tocados. El día de Francia, no nos pudimos recuperar del todo.
0: Es bien argentino.
1: A nivel emocional, como te dije. Pero bueno, hoy tuvimos que afrontar el partido ese, lo hicimos y ya está.
0: Ya está.
2: Bueno, es hincha de River, tiene un deseo, un sueño que es atajar en River.
0: Jugó
2: mucho, claro, ya lo contó hace mucho. Es más, tiene la camiseta porque se la dio en mano el Burrito Ortega, entre otras cosas. Y él en realidad nació en Canadá. Obviamente por una ligación familiar pudo jugar para Marruecos. Y habla muy bien español, no solo porque jugó en Sevilla, sino porque él antes, de muy chico, había estado en el filial del Atlético de Madrid. Y se crió de alguna manera con el Cholo Simeone, Mono Burgos y toda la banda de argentinos. Que
3: agarró el acento también.
2: Agarró como una especie de acento, viste que tiene como...
0: Que bien, entonces
2: estamos hablando en serio, viste que estaba...
0: Sí.
2: De ahí viene la argentinidad, ponele, de Yacine Bono, que ataja... Taja en Arabia Saudita y es una
0: gran arquero.
2: Gracias.
0: 6:31. Se derrumbaron las ventas de los cero kilómetros, cayeron 30%.
4: Sí, son datos que todavía son preliminares, aclaramos porque falta hoy, que es un día importante para las concesionarias, cuando siempre se concentran sobre el final del mes, el grueso de las ventas, también por un tema que tiene que ver con que las automotrices, las terminales, buscan llegar con los compromisos, con las metas que se pusieron para el mes, pero ya las concesionarias hablan de una caída de un 30% en junio, y si vemos cómo fue el primer semestre, habría cerrado en torno a un 10% abajo respecto a la primera mitad de 2025.
0: Sí, sí. A lo largo, estaba leyendo que a lo largo del 2025 se vendieron en la Argentina 612.000 cero kilómetros, y la estimación del 2026 no va a mejorar esa cifra.
4: Qué lejos que quedó esa meta que seguía en algún momento la industria automotriz, recuerdo en el macrismo, de un millón.
0: Un millón
4: anual.
0: Sí, sí.
4: Y ahí influye mucho también la llegada de las marcas chinas.
0: Totalmente.
4: A ver, de las marcas importadas en general, pero las chinas, que ya representan un 20% del total de las ventas.
0: Impresionante.
4: Y los datos son realmente sorprendentes, Eduardo, porque ¿sabes que ya hay más de 90 modelos chinos de más de 10 marcas? Es realmente
0: se ve en la calle. Dicen que los motivos de la caída es la ausencia del crédito y el reemplazo por la moto. Más barato. 6:32.
5: Hablaba de consumismo y sí, la gente anda con su mismo auto y con su mismo teléfono.
0: Historias de Venezuela, María. Todavía siguen buscando gente y todavía sigue apareciendo gente viva. Es una cosa muy impresionante.
2: Increíble.
0: Por ejemplo, las palabras de un ciudadano que observaba las labores de búsqueda y rescate en Venezuela. Los turcos trabajan de una manera completamente diferente. No los vimos dormir en toda la noche, trabajaron sin parar, ni siquiera los vimos comer.
4: Claro.
0: Nunca los voy a olvidar en mi vida, ¿no? Las historias que se están conociendo son realmente impresionantes. Todavía sigue la búsqueda de Lucas Gámez, que es un nene argentino desaparecido, tiene 8 años, estaba con sus tíos en La Guaira al momento de los 2 terremotos. Sus padres llevan varios días removiendo los escombros y están pidiendo más ayuda. Sus padres son Marcos Gámez y Blanca Martínez, ambos son venezolanos, pero que vivieron varios años en la República Argentina, y el chiquito nació en la Argentina, es argentino. Hay otros menores con Lucas bajo la losa de un edificio derrumbado. Tremendo, tremendo. Después la historia de un milagro, María. Uh-huh. Un niño salió de entre los escombros ayudado por los equipos de rescate más de 5 días después de los terremotos que sacudieron en Venezuela.
4: Increíble.
0: 5 días bajo los escombros.
4: Oh, increíble.
0: María Corina Machado, la Premio Nobel de la Paz, compartió un video en el que anunció que se encuentra en Panamá y va a ir lo más rápido posible a Venezuela. Después también se conoció la historia de 5 días después de los terremotos en Venezuela, sacaron con vida a un niñito de 12 años. Después, habitantes de un edificio, se llama Coral Park, de Los Corales, en La Guaira, denunciaron, ¿me escucha esto es increíble? Denunciaron que funcionarios del chavismo ingresaron maquinaria para sacar carros, autos y objetos personales y no para ayudar a sacar los cuerpos de las víctimas.
4: Tremendo.
5: Y son chavistas.
0: Dios mío, qué tremendos, qué tremendos.
5: Estamos viendo cuando está saliendo en YouTube, estamos viendo la imagen del nene cuando está saliendo de abajo. Es increíble.
0: Tremendo, es increíble. Después 5 días, donde uno qué sé yo, piensa, de ahí no sale nadie más vivo, ¿no?
4: Sí, sobre todo porque pienso, ¿no? Por ahí se puede aguantar unas horas sin comer, pero sin beber nada.
0: Por eso, ¿no? Y el baño, y Dios mío. A ver, colecta, aquí en la República Argentina, Venezuela colecta a favor de nuestros hermanos, alias WADE.ayuda, el alias que uno puede poner.
4: Sí, WADE.
0: WADE.ayuda. Si querés ayudarlo, el recaudado será donado a Cáritas Venezuela para la compra de insumos médicos. Se van a recibir donaciones hasta el jueves 2 del 7, inclusive. La colecta será auditada por una auditoría muy... La PwC. Esto lo organiza la Pastoral Universitaria, la Arquidiócesis de Buenos Aires, la Fundación Pastoral Universitaria San Lucas y la UADE, la Universidad Argentina. Bueno, María, llegamos a las 6:30, 6:36.
3: Buen día a los que se están despertando. Hace frío, 4 grados de temperatura, con cielo despejado y una máxima para hoy de 14 grados.

0: poneme este audio que me acaba de mandar Karina. De esta manera vivimos la histórica clasificación de Paraguay. Emocionante momento cuando José Canale anotó. A ver, ponelo.
1: ¡Vamos, Santi Roja! ¡Vamos, Gil!
0: ¡Qué divino son! ¡La emoción!
2: Imagínate si ganan el mundial.
0: Bueno, la misma emoción de nuestros relatores cuando Argentina salió campeón.
2: Claro, claro. Totalmente, ¿no? Por eso
0: el gol de penal de Montiel, me acuerdo ese momento. Bueno,
3: sí, somos todos Montiel.
0: Pero por supuesto.
3: Los videos con los llantos, etcétera.
0: Arriba de un avión argentino festejando el triunfo de Paraguay. Ponelo.
4: Por favor, Paraguay, por favor, te pido.
0: Por favor, Paraguay.
5: Ah, lo metieron.
6: Eso es lo que no sabemos.
2: Mira, con los teléfonos.
0: Sí, con los teléfonos mirando arriba del avión.
7: Vamos, Paraguay.
6: Para la puta madre.
7: Por favor, no lo puedes cerrar. Por favor.
0: Todos argentinos arriba del avión con la camiseta argentina.
2: Mirá.
8: Para ser campeón. Vamos a vos, selección.
0: Qué barro.
2: Qué bueno.
0: Por eso todos somos Paraguay y todos somos Marruecos. Lástima, estuvimos así de ser todos.
2: Sí,
0: Japón.
2: Por poquito.
0: 6:39, tanda.
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0: 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A las 6:47, la temperatura en Buenos Aires es de 3 grados 6 décimas, 3.6. Hace más frío que cuando empezamos.
1: Sí.
0: Cielo despejado, máxima prevista para hoy 14 grados. 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
1: Bueno, agárrate a las 8:30, porque seguramente hace más frío
0: todavía.
1: En general a esa hora, viste, hace mucho más frío que a las 4 de la mañana.
0: Mucho más frío. 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
1: 6:48. Bueno, vamos con los títulos, repasamos los títulos. Agustina, los de economía.
2: Sí, se extiende hasta fin de año la importación de alimentos y de otros productos con menos impuestos. Lo vamos a estar contando después porque el gobierno prorrogó una medida clave. Después vamos a hablar también sobre los cambios en el consumo de carne. ¿Cuánto bajaron los precios de los principales cortes? Les voy a contar. ¿Y cómo viene la exportación? Pero atención también, la importación.
1: Mira.
2: Porque están creciendo y mucho los ingresos de diferentes tipos de carnes. Por otro lado, también se viene la desregulación inmobiliaria. Les vamos a contar cómo es el proyecto de ley de reforma que el gobierno enviará al Congreso en los próximos días y que ya está generando bastante polémica, como era de esperarse. Okay. Sobre todo con los colegios inmobiliarios. Y por último, el dólar, que cierra junio con una suba de casi 5%. Les vamos a anticipar qué se espera para las próximas semanas.
1: Muy por encima de la inflación, ¿eh? El doble.
2: Bueno,
1: más del doble.
2: Más del doble, sí, más del doble de la inflación.
1: Bueno, muy bien, Gaby, títulos para el día de hoy.
3: Sí, señor, en el día de la Prefectura Naval, un abrazo grande a Guillermo Jiménez Pérez, su jefe, a toda Prefectura.
1: Un abrazo muy, muy grande a los prefecturianos.
3: Sí, señor, hoy es el día, por supuesto, que se conmemora su creación. Vamos con los títulos. Primero vamos a hablar de la causa Adorni, porque si bien salió el boletín oficial, la designación de Diego Santilli, el agradecimiento a Manuel Adorni, las causas judiciales siguen. Claro. Vamos a contar cuál es el estado, vamos a escuchar cuando quieras un audio que ayer mostraste en la televisión, Edu, que tiene que ver con el contenido de la causa, ¿no?
1: Son 40 segundos, poné los 40 segundos, el audio es largo, pero después empieza a hablar de la del disyuntor, no sé, de
3: la cuestiones de la casa.
1: De la térmica, pero lo importante son los primeros 40 segundos, dale.
4: Mati, querido, ¿qué haces? Escúchame. Yo te tengo que hablar hace como 10, 15 días. Yo este fin de voy a ir a Indio, así que si querés, hablamos ahí, que voy a estar más tranquilo. Por el tema del 4 de mayo. Nada, obviamente te voy a dar todo el soporte que necesites y despreocupate, como hice con todos. Eso está de más decírtelo, pero contás con todo lo que yo te puedo ayudar. Es una boludez, pero bueno, para que vos te quedes tranquilo y para que todos nos quedemos tranquilos. Eso por un lado.
1: Eso por un lado, y después empieza a hablar de la térmica, ¿no?
3: Bueno, vamos a contar por qué el 4 de mayo.
1: Claro.
3: Porque era el día que Tabar prestaba testimonial. Le vamos a contar y qué dijo Tabar, etcétera, después por supuesto lo ampliamos. Cita la indagatoria en una causa Río Gallegos, la Justicia Federal, una resolución de la Cámara Federal de Comodoro Rivadavia, que preside Javier Ladibarra. Declaración indagatoria a los hijos de Lázaro Báez. Otra causa que se suma a la ruta del dinero K y a todas las que tienen, evasión fiscal agravada y avanza sobre cuentas no declaradas en Bahamas. Postergaron la indagatoria a José Luis Esper. Hoy a la mañana tiene que ir José Luis Esper al juzgado federal 2 de San Isidro, a estar con Lino Miraveri, el juez, y con Fernando Domínguez, el fiscal. Nueva defensa, pedido postergación, razonable, luego defensor tiene que conocer el expediente. Se pasó para la semana que viene, 7 de julio, tanto la de él como la de su contador, que también está citado a declarar en indagatoria. En un rato les voy a comentar, puesto muy importante lo que les voy a contar, tiene que ver con qué se hizo con parte del dinero, la mitad del dinero que se secuestró y que se decomisó en la causa José López. Y tiene que ver con el hospital Garrahan,
1: okay,
3: con el Tribunal Oral Federal 1 y con el juez Ricardo Basílico. Después les voy a contar qué destino se le dio, un dinero que se recuperó de la corrupción y se destinó, en este caso, a una institución tan valiosa como es el hospital Garrahan. Vamos a hablar de otro tema muy polémico, que la verdad que hace tiempo que no encontraba antecedentes, por el reclamo de un juez federal para que le paguen, escuchen bien, 138 millones de pesos por trabajos extras. Es un camarista federal de Mar del Plata, se llama Alejandro Taza. Dice que al faltar un miembro del tribunal, él tuvo que trabajar doble. Quiere cobrar 138 millones de pesos de más. Voy a contar qué dijo la justicia, el Consejo de la Magistratura. Un caso inédito, pero que va a marcar una tendencia. Aquellos jueces que dicen, ah, no está al lado, yo hago tu trabajo, pero cobro doble. Bueno, la justicia argentina confirmó que el ex senador Edgardo Cuéllar quedará detenido cuando regrese al país, más allá de que está detenido en Paraguay, sujeto a proceso. Es una resolución de la Cámara Federal de San Martín y tiene que ver con el proceso que lleva adelante Sandra Arroyo Salgado. Arrancó ayer y siguió hoy a las 9 de la mañana el juicio oral por el trader, si querés llamarlo, si lo podemos llamar así, Fernando Lechuga Pérez Agaba, que pareció desmembrado, descartado una valija años atrás. Y por último, como lo dijimos ayer, porque procesalmente era lo que se esperaba, más allá de la información que uno maneja, el juez rechazó detener a Jessica Sirio en Insaurralde. No lo va a indagar, pero ¿qué medidas dispuso? Y especialmente, ¿cómo sigue la causa en relación a estas personas?
1: Bueno, lean, querido.
5: Bueno, obviamente vamos a seguir hablando del Mundial, de esta de participación de los equipos en los 16avos de final, con la tapa que obviamente es Paraguay, que para el que todavía vive en otro planeta y no lo sabe, eliminó a Alemania por penales, después empataron 1-1, el éxito más importante de la historia guaraní en una Copa del Mundo, con Gustavo Alfaro en el banco, y obviamente con varios jugadores que actúan en el fútbol argentino, que ayer de alguna manera fueron determinantes en el partido y en la definición por penales. Ganó Brasil, sufriendo, pero creo que con justicia, 2-1 a Japón, también sobre la hora y están octavos de final, y Marruecos, que sacó a Países Bajos también por penales, después de empatar 1-1 en los 120. Hoy hay tres partidos, a las 2 de la tarde Costa de Marfil contra Noruega, a las 18 Francia-Suecia y a las 22 México-Ecuador. Vamos a contar de aquí a las 10 de la mañana cómo se prepara Argentina para jugar el viernes con Cabo Verde Miami, el equipo, las dudas, cuándo viaja, etcétera, etcétera. Mucha expectativa en Uruguay, es verdad que Uruguay ya está fuera del Mundial, pero hoy a las 18 horas citó una conferencia a Marcelo Bielsa en el Estadio Centenario para, en principio, despedirse como técnico, pero bueno, la prensa uruguaya quiere preguntarle muchas cosas de las que supuestamente pasaron en esa concentración en Playa del Carmen. Y Wimbledon, malos números, debutaron 6 argentinos, los hombres perdieron todos, los 5 quedaron afuera, solamente ganó Solana Sierra, hoy harán su estreno los 5 tenistas que faltan participar en la catedral del tenis mundial.
1: Yo, que los periodistas uruguayos,
5: sí,
1: no iría todos juntos, no se pongan de acuerdo, no iría a la conferencia de prensa de Bielsa. Lo dejaría solo, solo.
5: Mirando, él la
1: convocó. Mirando para abajo. Por eso, él la convocó.
5: Él pidió hablar, sí,
1: por
5: sí,
1: eso,
5: sí,
1: por
5: sí,
1: eso, sí. Por eso. Yo, que los periodistas uruguayos, no iría. Le haría un boicot a su conferencia de prensa. Andate, habla solito, maleducado. Pues es un gran maleducado el tipo, ¿no?
5: ¿Pero vos le decís maleducado porque él mira para abajo?
1: Porque mira para abajo, porque contesta como el orto, ¿eh?
5: Pero él la convocó, digo, mientras los jugadores ya están tomando sol, él dijo yo...
1: Por eso.
5: Por lo menos le da la cara, qué sé yo. Hay otro que
1: da la
5: ya
1: cara.
5: Están tomando sol. Entonces, ella se podría volver a su casa, ¿sí?
1: Por eso, que se vuelva a su casa.
5: Rescindir el contrato, irse a su casa, eso, y punto. Eso.
1: El tipo él eligió hablar. Fue tan maleducado, sí, tan maleducado. Yo, que los periodistas, yo no iría. Pero bueno, qué sé yo, hagan lo que quieran, qué sé yo. 6:55 en todo el país. Bike y los títulos internacionales con Juan Dillon. Buen día.
6: Hola, Edu, buen día a todos. Buena semana y feliz cumpleaños al Doc, a la estrella de la ropa, de la elegancia en este programa.
5: Qué grande,
6: bueno, un abrazo muy grande, Doc.
1: Otro.
6: Bueno, temas internacionales que hay mucho. Primero, el misterio sobre las negociaciones, las conversaciones previstas para hoy en Doha entre Irán y los Estados Unidos. No se sabe bien qué es lo que van a determinar, pero es el dato que hoy hay conversaciones. También Estados Unidos, en las tapas esta mañana de todos los diarios de ese país están hablando de las decisiones de la Corte, de la Corte Suprema, algunas respaldando la política del presidente Trump y otras con algunos límites al republicano. Lo que está marcando la Corte es la institucionalidad de los Estados Unidos. Vos contabas algunos datos de Venezuela. Esta mañana se refleja la información de los satélites del sistema Copernicus que han detectado, escuchen bien, y han confirmado que hay 434 edificios caídos tras los sismos, lo cual bueno, alimenta la hipótesis de estas 50.000 personas desaparecidas y presuntamente incrementando el número de muertos en los próximos días. También sigue el capítulo de Rusia-Ucrania, con declaraciones de Putin, con declaraciones de Zelensky, la presunción de negociaciones hacia fin de año, así que el capítulo de la invasión rusa a Ucrania. En España, escuchen bien los argentinos, yo todavía no sé si el pulso en la Argentina está con esta situación. Ustedes saben que hay una ley de nietos, una ley que le permite a los argentinos tener la nacionalidad de España. Bueno, ayer el Partido Popular, en Núñez Feijóo, y también lo vamos a pasar dentro de un ratito, la presidenta de la Comunidad de Madrid, alertó sobre el uso que está haciendo Sánchez de darle pasaporte, por ejemplo, a los argentinos, para influir en el voto extranjero. Y de hecho, nosotros lo comentamos ya hace bastante, que el año próximo, para lo que es, digamos, el cronograma electoral, ya Argentina se va a considerar como la tercer provincia de España en cantidad de votos. Madrid, Barcelona y Argentina. Así que esta mañana en todas las tertulias estaba conversando esto, si hay que quitarlo o no. Digo, atentos para todos los argentinos que están realizando la nacionalidad o las solicitudes de nacionalidad española. Y finalmente, para terminar, un dato de color. Finlandia. Hoy el diario El País cuenta el modelo educativo de ese país. Fíjense, para tener buenos maestros paga 3.200 euros brutos de salario mensual. Además tiene un bono de casi 700 euros para que puedan comprar, por ejemplo, revistas de formación científica o de divulgación científica para que puedan nutrir a los alumnos. Además tienen el requisito de darle un bono para que puedan alquilar viviendas baratas, ¿no? A 700, que el límite sea 700 euros por mes de alquiler, lo cual es bajísimo en Europa. Así que como se, en vez de hablar de educación, estos países deciden hacer por la educación, querido Eduardo.
1: Bueno, muy bien, después volvemos. Gracias, cerramos con Bike.
6: Abrazo.
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1: Bueno, señores, voy al tránsito. Fino Martínez, buen día.
8: Eduardo, muy buenos días. Hay un accidente en la General Paz a la altura de Balbín en dirección al Río de la Plata que está provocando ya congestión desde la zona de Mataderos, ¿eh? Así que mucha paciencia a quienes estén agarrando la General Paz en estos momentos, porque hay reducción por los trabajos de los equipos de emergencia. También en el camino del Buen Aire hay reducción en el kilómetro 9 a la altura de la ruta 8 en dirección a Panamericana por otro incidente vial en la zona de curvas, un tránsito cargado en la Panamericana, en la autopista del Oeste y también en toda la autopista del EPN en sentido centro. En cuanto a los servicios, el ferrocarril Belgrano Sur está operando con demoras, el resto a horario.
1: Muy bien, gracias, hasta luego.
5: Eduardo, entre todas las cosas que compró Adorni, compró un colchón, pero en vez de tener la plata abajo del colchón, tenía el colchón debajo de la plata.
1: Bueno, María, llegamos a las 7 de la mañana, en punto. Sí, ya pasó una hora,
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1: Vamos a las noticias en punto, con el Mitre Informa primero, dale.

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7: Helada mañana en Buenos Aires con cielo despejado, la temperatura 3 grados 6 décimos.

0: Santilli. A las 14 asume Diego Santilli como jefe de gabinete. Tendrá facultades ampliadas. Unirá a las del Ministerio del Interior.
1: ¿Qué me pidió? Que sigamos para adelante con... Ya es el gobierno más reformista de la historia argentina, que sigamos en esa dirección, que sigamos avanzando y que sigamos en esa dirección para consolidar una Argentina que, a criterio del presidente, y yo adhiero totalmente, va a crecer 20, 30 años consecutivamente. Y ese es el objetivo de Javier Milei, del presidente de la Argentina.
0: Enfrentado con Lula, Milei planta al Mercosur. No irá a Brasil para la cumbre regional y se mostró con Flavio Bolsonaro, hijo del expresidente y candidato a la presidencia. Keiko Fujimori fue electa presidenta de Perú. Tras semanas de un reñido conteo voto a voto, la candidata conservadora fue reconocida como ganadora de la contienda presidencial. Asumirá el próximo 28 de julio en reemplazo del mandatario interino José María Balcázar para un mandato de 5 años.
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3: ¡Vamos, canales, carajo! ¡Que sos bien guaraní que nos representás!
0: Historia grande del fútbol. Sacó del Mundial a Alemania, 4 veces campeón del mundo. Tras una épica batalla en Boston que terminó 1-1, definió por penales con un arquero, Gil, que se convirtió en héroe. Ahora quiere más y espera por el ganador de Francia y Suecia.
3: ¡Sí pudimos en la batalla de Boquerón! ¡Sí pudimos en la batalla de Grenahue! ¡Cómo no íbamos a poder hoy!
0: El Sapucay de Tránsito, Fernando Martínez.
4: Buenos días, perdón. Hay demoras en la General Paz por un accidente ocurrido a la altura de Superí en dirección al río de la Plata. Chocaron un auto y una moto. Un tránsito que empieza a cargarse en la Panamericana, también en la autopista del oeste, con retrasos en la zona de Ciudadela y también en toda la autopista de Lepián en sentido centro. Atención, usuarios de trenes. El Belgrano Norte opera con demora.
0: Estamos con los argentinos en Paraguay, en feriado, conectados en 100radios.com. 13 grados en Asunción y nublado. Aquí, en Capital Federal y Gran Buenos Aires, cielo despejado. La temperatura, 3 grados 6 décimos. Humedad, 91%.
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1: A las 7 y 13 minutos la temperatura en Buenos Aires es de 3 grados 4 décimas con cielo despejado. Se esperan para hoy 14 de máxima.
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3: Las piernas.
2: En la provincia de Buenos Aires, gran Mauro Septier, poniendo el primero a la pizarra, 8347.
3: El muerto.
2: En Córdoba, 3319.
3: El pecado.
2: En Santa Fe, 705.
3: El gato.
2: Entre Ríos, 6128.
3: El cerro.
2: Y en la tómbola de Montevideo, querido Eduardo, el 315.
3: La niña bonita.
2: Con fortuna.

0: mandamos un beso grande a los chicos que están yendo al colegio y un besito para nuestra amiguita.
1: Hola, Fetman.
2: Hola.
1: Estoy yendo al colegio y muy te bien. Quería decir gracias por siempre ponernos música cuando vamos en el auto.
2: Muy bien.
1: Mi canción favorita es la de Tocar Madera. Nos vemos.
2: La de Tocar Madera. La de Patagonia Flores le gusta.
3: Ay, qué linda, qué linda.
4: Es la sobrina de los dueños, parece.
3: Qué linda. Gracias por el mensaje y a todos los chicos que quieran dejar su mensaje.
2: Qué linda.
3: Mientras están yendo a la escuela, pueden hacerlo en el 11-3003-0790.
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2: María, 7:15
3: sí.
2: En la mañana, vamos con los títulos, los actualizamos.
3: Claro, todo lo que tenés que saber antes de salir de tu casa en este martes 30 de junio de 2026. El Servicio Meteorológico Nacional confirmó que se espera una semana de bajas temperaturas. Hay advertencia por heladas en varias regiones del centro del país y también por nevadas en gran parte del territorio. El pico del episodio polar llegará entre mañana y el jueves.
2: La bomba polar.
3: El gobierno oficializó la salida de Manuel Adorni y designó a Diego Santilli como jefe de gabinete. La medida fue publicada esta madrugada en el boletín oficial. Santilli asumirá como ministro coordinador en una reestructuración que también incluyó movimientos en el área de comunicación. Dijo que trabajará por la reelección de Javier Milei y que negociará la reforma electoral con los gobernadores. El flamante jefe de gabinete jurará hoy por la tarde en su nuevo cargo. Se extiende hasta fin de año la importación de alimentos y otros productos de menos impuestos. El gobierno prorrogó una medida clave, lo cuenta Agustina de Vincenzi.
6: Exactamente, porque se extiende así esta medida que vencía este martes y se prorrogó ahora hasta el 31 de diciembre a través de una resolución de ARCA. ¿Qué dispuso el gobierno entonces? Que se va a poder continuar importando 3.200 productos de necesidad básica. Esto incluye alimentos, bebidas, artículos de higiene y medicamentos y equipamiento médico sin pagar el impuesto a las ganancias ni el IVA. Los productos importados vienen

0: ganando lugar en los supermercados, sobre todo en lo que se refiere a alimentos y el rubro de limpieza. Todavía tienen un bajo peso en las góndolas comparado a otros países. En las grandes cadenas representan alrededor del 10% del total de las ventas, pero sobre todo en el gobierno lo que hacen hincapié es que su llegada sirvió para ampliar la oferta y sobre todo contener las subas de precios de los productos nacionales, sobre todo en un momento en el que la inflación estaba un poco más acelerada al comienzo claramente del gobierno.
1: Los terremotos en Venezuela dejaron un saldo de al menos 1.719 muertos, entre los que hay 6 argentinos. Hay 5.034 heridos por la tragedia y 50.000 personas continúan desaparecidas. Según Naciones Unidas, más de 20 países, entre ellos Argentina, ya enviaron asistencia humanitaria al país y 2.741 rescatistas internacionales trabajan en las zonas afectadas. La Pastoral Universitaria, la Fundación Pastoral San Lucas y la UADE lanzaron una colecta solidaria para asistir a las víctimas. El alias para realizar donaciones es UADE.ayuda.
2: Exacto.
1: Citan a indagatoria a los hijos de Lázaro Báez por evasión fiscal agravada. Lo cuenta el doctor Yesi.
2: Así es, Mary. Tiene que ver con unas cuentas no declaradas en Bahamas. Martín y Leandro Báez están condenados junto con su padre y otros en la ruta del dinero acá. Fueron llamadas a declaración indagatoria por la Justicia Federal de Río Gallegos por no pagar el impuesto a las ganancias y bienes personales desde el 2019, ni presentar tampoco declaraciones juradas. Esto tiene que ver con una resolución de la Cámara Federal de Comodoro Rivadavia, que preside Javier Eldibarra, y también esto generó internamente en ARCA, el organismo que preside Andrés Vázquez, cambios en la estructura de lo que era la operatividad en la zona del sur de nuestro país.
1: Mundial 2026, 16avos de final. Paraguay histórico eliminó a Alemania por penales y se metió en octavos de final. Lo amplía Leandro González.
3: Exactamente, María. Fue histórico y fue tremendo lo de Paraguay porque redujo a Alemania. Una Alemania espesa, sin chispa, sin fluidez. Solamente por arriba pudo complicar a Paraguay, que lo llevó a Alemania primero a la largue y luego a los penales. Y eso obviamente ya era un gran mérito, pero bueno, después obviamente querés ganar. Y Alemania, Edu, jamás había perdido una definición por penales en toda su historia.
2: ¡Qué va!
3: En los mundiales. 4 jugadas, 4 ganadas, hasta que obviamente, como todas las rachas, un día se cortó. Pensar que Paraguay arrancó con aquel 1-4 con Estados Unidos, terminó pasando como mejor tercero, sacó a uno que había terminado puntero en su grupo. Ya hablamos de lo impresionante de Orlando Gil, que atajó 2 penales, el arquero de San Lorenzo de Almagro, que antes del Mundial solamente había atajado un solo partido en la selección. La rompió Galarza Fonda, un jugador al que River no tiene en cuenta. Mirá lo que es el Mundial, ¿no? Como un jugador le puede cambiar un poco la vida, la carrera. Y el último penal, el de la victoria, lo metió José Canale, que juega en Lanús. Bueno, impacto directo de los jugadores del fútbol argentino en esta Paraguay que espera rival el próximo fin de semana. El sábado va a jugar contra Francia o Suecia, que juegan esta tarde.
2: Bueno.
3: Pero de los partidos de hoy hablaremos en un ratito.
2: Muy bien, 7:20 en todo el país. Impresionante este dato. Una familia necesitó 3.300.000 pesos solamente para lo esencial. Cuando hablan de familia, una familia tipo, ¿no? 4 personas, mamá, papá y 2 chicos. Uh-huh. 1.000.000 y pico de pesos en comida. Y 2.300.000 para, bueno, telefonía móvil. Para, espérate un poquito, 2.300.000. Son los gastos mensuales para afrontar los servicios básicos del hogar y el transporte. Impresionante. 7:20.
4: Uno dijo, o me aumentan el sueldo o me achican el mes. Uno
2: el gasto promedio, el gasto diario promedio es de 110.000 pesos. 110.000 pesos por día para una familia tipo. 7:21, me voy al tránsito. Fino Martínez.
5: Sí, Eduardo, recomendamos precaución en la autopista Buenos Aires-La Plata porque hay un camión que está varado en el kilómetro 7, sentido a La Plata. Hay también demoras en la General Paz por el accidente a la altura de Balbín, sentido al Río de la Plata. Hay marcha lenta desde Mataderos, también desde el norte, la Panamericana, a partir de Don Torcuato, con retrasos en el camino del Buen Aire, luego del accidente en la zona de curvas a la altura de la Ruta 8, sentido a la Panamericana. Y en cuanto a los servicios, el Belgrano Norte está operando con demoras.
2: Gracias, querido. Bueno, estoy viendo otros datos del día a día de la gente del metro cuadrado. La morosidad en familias trepó al 12.7% en mayo. Y el 40% de los jóvenes tiene al menos un préstamo irregular. Bueno. efemérides, nos metemos en las efemérides.
3: Vamos, Mary.
2: Desembarco.
6: Dale, dale, dale.
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6: Bueno,
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2: Muy bien.
6: Volcán.
2: Muy bien.
6: Bueno, en el día de hoy, hoy es 30 de junio, es el día de la Prefectura Naval Argentina.
2: Exactamente.
6: Esta
2: exactamente.
6: Fecha conmemora la creación de la Capitanía del Puerto en 1810, cuando la primera Junta de Gobierno designó a Martín Jacobo Thompson como el primer capitán del puerto del Río de la Plata. Hoy es el Día Internacional de los Asteroides.
3: ¡Bravo!
6: Y es el Día Mundial de las Redes Sociales. Esta jornada busca reconocer el valor de distintas plataformas como Facebook, Twitter, Instagram, TikTok y YouTube en las vidas de las personas. Y de este modo destacar las características positivas que pueden tener estas herramientas para ayudar a mejorar la comunicación. Un día como hoy, del año 2003, muere María Gabriela Epumer, guitarrista de rock, cantante y actriz argentina.
2: Mirá.
6: Ahí estamos viendo en las imágenes en YouTube. Y hoy cumpleaños el doctor Yesi, fundamentalmente,
3: grande, doctor,
6: compañero.
2: Gracias a todos.
6: Cumpleaños Mike Tyson.
2: También.
6: Cumple 60, Tyson. Ahí está el doctor Yesi.
2: Mirá, mirá, Yesi. Yes. En Miami, ¿eh?
6: Qué
2: maestro.
3: ¡Miami!
6: ¡Qué crack el doctor Yesi! Mira, mira.
2: Ya llegará el momento de
6: ir. Su lugar en el mundo.
2: Sí, ya llegará. Ese es otro lugar. Tabac también es otro lugar.
6: Y esperando a Gucci.
2: Exactamente. Mirá, otro lugar que habitualmente voy.
6: Le hizo la notita.
2: Abrazo a los mozos. Ya
6: el saco que le hicieron.
11: Hola,
6: soy Gucci. Tapado con las caras de
3: Gucci.
6: Está buenísimo.
2: Gracias.
6: Está buenísimo. Bueno, cumple 60 años Mike Tyson hoy. Ahí está Mike Tyson. 60 años, muy bien. Y también cumple años 54 Mora Godoy, bailarina y coreógrafa argentina.
3: ¿Qué tal?
6: Y también cumple años Leonardo Sbaraglia. Sí, Leo Sbaraglia cumple 56 años.
2: Mira vos.
6: Así que con esto cerramos las efemérides.
2: Muy bien, y nos vamos al desembarco.
6: Vamos al desembarco.
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0: Dos pollos. ¿Dónde están los pollos, Edu?
1: Los pollos. Queda uno solo, ¿no? Dos pollos.
0: Dos pollos, ¿eh? Los otros dos ya sabemos que fueron arrojados a
1: la basura.
0: Señor Tato Yang, incomprensible actitud que todavía no fue penalizada.
2: Ya va a llegar.
1: Sí. Bueno, hoy elige María.
0: Bueno, hoy traje un tema,
2: a ver,
0: un temazo, que increíblemente es un recontrahit.
3: ¿Ah, sí?
0: Increíblemente nunca salió en el desembarco.
3: ¿Ah, no?
0: Nunca salió.
3: ¿Está chequeado?
0: Pero hoy va a salir. Este tema es del año 85. En la grabación de esta canción participó nada más ni nada menos que David Gilmour.
1: Mirá.
0: Pero no es de Pink Floyd el tema, pero está David Gilmour. El cantante es Brian Ferry y esta canción está salió también en la película 9 semanas y media.
1: Claro, ¿no?
0: Brian Ferry, Slave to Love.

0: Beris.
1: Bien, Beri,
2: elige un oyente.
1: Como siempre.
3: Hola, mis amigos de Radio Mitre. Acá mateando en Salta. Mi nombre es Lisa y propongo para el desembarco Hello de Lionel Richie. Espero que lo pasen. Gracias. Un beso grande para todos.
1: Maestro. Gracias. Beso a Salta.
4: Qué lindo.
5: Si le gusta la mamá de Messi.
1: Sí, claro. Exacto.
2: Si Messi vino con estos temas,
1: exacto,
2: es lo más.
1: Ponte Lionel.
6: Ey, no me voy a dejar fuera, boludo.
5: Lionel Messi. ¿Qué labios tiene Lionel Messi?
2: Qué lindo tema este.
1: Riquelme es todo Boca.
5: Tremenda Boca.
1: Pará, María.
5: Rolo, decí la verdad. A vos.
1: Pero por supuesto.
0: Tiene una boca tan grande que en vez de decir yo, dice nosotros.
2: Bueno, elige un famoso.
7: Hola, soy Charlie López.
1: Hey,
7: y quería sugerir una canción lenta para el desembarco. Me gusta mucho El Amor, de José Luis Perales.
1: Mira, Charlie. Es de lo nuestro, Charlie.
0: Mira, ahí está.
1: Ahí está.
2: Yo pensé que Charlie iba a elegir un tema en inglés.
1: No, no. Es de lo nuestro, Charlie.
0: Charlie
1: es
0: de lo nuestro.
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0: Hermoso.
1: Muy bien, pero
2: a mí me parece horrible.
0: No,
1: no, no. O sea,
0: lo que somos,
1: no.
0: Lea. Totalmente, no me gusta.
1: Horrible.
0: No.
1: Lea, no te tires con
0: lo que somos latinos. Románticos incurables.
1: Claro.
2: A Charlie lo queremos. No.
5: Este tema es un poquitito deprimente.
1: Sí.
0: No,
1: sí,
0: es el amor.
1: Claro, es así.
0: ¿Qué saben de amor ustedes? Amor.
2: Charlie, te queremos.
5: Pero
2: el tema es una grasada.
0: No, mira, Barón debe estar bailando.
1: Verdú.
0: Imagínate bailando a Barón y Verdú.
2: Abrazaditos los dos, ¿no?
5: Qué imagen.
0: Y a Karim.
1: Y a Karim, por favor.
0: Con Fabián.
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2: Sácalo. Rolo, querido.
0: Bueno, lo mío es...
1: ¿Dónde estamos?
0: En La Pampa.
1: Ah.
0: Piedra Azul. Yo iba mucho ahí a Piedra Azul, un oso boliche...
1: ¿Ah, sí?
0: Pampeano.
6: Claro, que te acordás que lo hemos mostrado, que se escribía todo junto, no es Piedra Azul, es todo junto, Piedra Azul.
0: Y un tema, habiendo tanto vendehumo, iba a poner una de Manuel, la chica de humo, pero no, decidí poner otro tema de Manuel.
1: ¿Cuál?
0: Escuchá.
8: Todo se derrumbó.
0: Esto para los alemanes.
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2: O sea, el aliento le sabe a Diel. Tiene un aliento de merda.
0: Contale quién es Emanuel.
6: Este tema se llama Todo se derrumbó dentro de mí.
2: Sí, todo se derrumbó. Sí, claro.
6: Tema de 1980 que describe el profundo dolor y la desilusión después de descubrir una supuesta traición amorosa, compuesto por Jesús Manuel Arturo Hacha Martínez, más conocido como Emanuel, que tiene 71 años y que tiene una rica historia para contar, además de la música.
2: Un fachero, ¿no?
5: Muy fachero.
6: Era torero, porque, claro, el papá era torero y actuó como tal en México, en Perú, en España, le decían el bola.
2: ¿Y recibió una cornada? ¿O?
6: Sí, una cornada, lo sacó de las pistas.
2: ¿Ah, sí?
6: El padre era argentino. Y ahí se dedicó a la música. Vendió 35 millones de discos.
2: ¡A la miércoles!
6: Y es el primer artista latinoamericano en grabar un verdadero, lo que después conocimos como videoclip, a principios de la década de los 80.
2: Mirá vos.
6: Sí, está registrado. Después andá a chequearlo a la...
2: Bueno, sí que...
6: Pero bueno.
0: El padre torero un día llegó a la casa todo corneado.
6: ¿Sí?
0: Tenía todo lastimada la cara, lastimado el estómago, lastimadas las piernas. Y dijo, te ha cogido el toro, dice, es lo único que le faltó hacer.
1: No.
8: ¿Qué pasa? Todo se derrumbó.
5: Sí, para pegarse un corchazo.
6: No, sí,
1: no, no, Meli, no.
5: ¿Cómo vas a desembarcar con esto, eh?
0: Pero sí, 35 millones de
5: una,
0: ¿pero
5: una
0: qué tienes
5: tristeza?
0: Que ver?
8: No fue tu amor.
6: Vive Manuel, sigue cantando, 7-1 tiene.
2: ¿En serio? Sigue
6: cantando.
5: 71.
6: Cante otra cosa. El padre Raúl Martínez, un torero muy conocido en el... ¿cómo es? En México.
2: Bueno, pero no, la verdad no sirve para nada.
5: No, Rolo.
4: Mi canción favorita es la de tocar madera.
5: Ahí está. 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
2: Bueno, esta tarde en el Jockey Club a las 7 de la tarde el padre Manolo va a dar una conferencia sobre inteligencia artificial.
1: Dale bien, ¿eh?
2: En Jockey Club, subcomisión de biblioteca, la IA, la inteligencia artificial, no reemplaza nuestra humanidad, la pone a prueba, ¿eh? José Manuel Fernández, ¿qué más? 30 de junio, hoy, 30 de junio, 7 de la tarde en el Jockey Club, allí en la sede de Ana Sagasti, el Salón Ana Sagasti, en Cerrito 1464. 7:33.
6: Me tengo que llamar al padre Manolo.
5: ¿Ah, sí? ¿Para qué?
6: Sí, porque viste que la Virgencita de Luján, nuestra Virgencita de Luján, los jugadores la tienen ahí en el camarín. Ahí
9: sí, ya en la época Bilardo, muy cercana al fútbol la Virgen de Luján.
6: Pero hay un problema.
9: ¿Cuál?
6: El custodio de la Virgencita de Luján, ¿quién era? El Negro Manuel.
9: Ajá.
6: ¿Y el Negro Manuel de dónde era?
2: ¿De dónde?
6: De Cabo Verde.
2: ¿En serio?
6: Sí.
2: Pero vos.
6: Mira. Mirá, así que...
9: ¿Y ahora?
6: Está medio complicado.
2: Tanda, ya venimos.
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12: Gracias. Presenta este micro YPF. Vamos con algunos datos de la industria automotriz argentina que atraviesa un periodo de reestructuración con más de 18 meses de altibajos. La producción se mantiene un 12% por debajo de años anteriores, presionada por el impacto de las marcas chinas en el mercado interno. Los volúmenes de producción y exportación se sostienen gracias a la exportación de pickups como las fabricadas por Toyota y Ford, y de compactos regionales. En cuanto a la producción nacional, las terminales enfocan sus líneas en modelos regionales como el Fiat Cronos, los Peugeot 208 y 2008, y pickups como la Ford Ranger y Fiat Titano. Presentó este micro YPF que sugiere a sus clientes elegir Infinia Turbo Clean, cuya tecnología limpia y protege los componentes claves del motor, potencia su desempeño, mejora la combustión y ofrece una experiencia de manejo más eficiente y confiable.
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1: Dicen que para los políticos el único candidato de unidad es el dinero.

0: casi las 8 menos cuarto en todo el país. Uh-huh. Usan los pollos para cualquier cosa. Uh-huh. Casi las 7 y 41 en todo el país. María, temperatura y pronóstico del tiempo.
1: 3 grados 4 en la actual temperatura. El cielo está despejado. Se esperan para hoy solamente 14 de máxima.
0: Bueno, muy bien. La llaman la Adorni de Tucumán. Tiene aproximadamente 29 años. Y parece que tiene una casa en un country impresionante en un pueblo complicado, ¿no? Allí en Tucumán. Se llama Manuel Courel, es abogado y legislador provincial por el partido Cambia Tucumán. Manuel, buen día, ¿qué tal? ¿Cómo va?
2: Eduardo, buen día, muchas gracias por el llamado.
0: ¿Quién es Raquel Alejandra Graneros, que tiene una casa en un country que se llama Las Yungas, la Adorni de Tucumán? Sí.
2: Raquel Granero es la intendenta de un pueblo de Tucumán que se llama Graneros. Uh-huh. El mismo nombre que su apellido.
0: Increíble.
2: Es un pueblo, una zona, es la zona más pobre de Tucumán, el sur pobre. De Tucumán límite. Sí, sí, la UCA hace un par de semanas sacó el informe del índice de pobreza en todo el país y salió el departamento Graneros, que es el sur de Tucumán, la zona más pobre. De hecho, este verano, cuando sufrimos inundaciones, toda esa zona fue arrasada, estuvo inundada. Bueno, estuvieron todos los medios, usted seguramente también.
0: Sí.
2: Lo que es Tacorralo, La Madrid, Graneros, todo, bueno, toda la zona que se inundó este verano. Uh-huh. Esa intendenta de ese pueblo, Graneros, se compró una casa, que es una mansión, una casa muy grande, un country en Sierra Buena, que sí. Se llama Las Yungas.
0: 2.800 metros de terreno.
2: De terreno y 3.000 metros perdón, 3.000, casi 3.000 metros de terreno y 600 metros de construcción.
0: Impresionante.
2: Una casa tremenda, impresionante, que se dice que pagó $1.200.000.
0: Ah, mierda.
2: Bueno, con su sueldo de intendenta, con solo 29 años, es imposible que lo haya podido...
0: Gana muy bien.
2: Haya podido ganar.
0: Sí.
2: Sí. Ella es hija de Alejandra Ceja, que fue también intendenta, y de su padre también fue intendente. Ella, cuando era muy chiquita, seguramente ya sus padres ya eran intendentes. Ellos dicen ser los dueños de Graneros.
0: Ah, mira vos.
2: Sí. Y como te digo, es un lugar realmente muy sufrido, porque sufrió muchas inundaciones y prácticamente toda la gente de ese lugar, de una u otra manera, trabaja dentro del municipio, depende del estado. Te diría que casi un 80% de la gente de esa zona.
0: Sí.
2: Una zona que está muy postergada. Y bueno, ella compró una casa en la zona más rica de Tucumán, la zona más linda, digamos, sobre Las Yungas, se llama el country, y Las Yungas es la zona al pie del cerro, de la montaña. Sí. Una casa realmente muy lujosa. Y bueno, por eso la denunciamos yo junto con otro, un concejal y un abogado que fue concejal, por enriquecimiento ilícito, porque no tiene ninguna manera de justificar semejante gasto.
0: Muy bien.
2: Y más, se dice que el momento de la operación inmobiliaria, el secretario de Hacienda del municipio llevó la plata en un bolso, los dólares, y lo pagó en efectivo, el secretario de Hacienda. ¿Sí?
3: Courel, soy Gabriel Iesi, buen día, gusto saludarlo.
2: ¿Qué tal, Gabriel? Un gusto.
3: Igualmente, dos preguntas en una. La primera es si se pidió en la denuncia el informe o se obtuvo extrajudicialmente un informe impositivo, declaraciones juradas, etcétera, que permitan conocer el patrimonio anterior de estas personas, como con qué dinero en blanco, imagino, compró esto. Y segundo, ¿qué devenir tuvo esta investigación en la justicia provincial de Tucumán?
2: Sí, claro. Sí, buena pregunta, porque el tema de la compra esta era como un secreto a voces aquí en Sierra Buena. Mucha gente lo decía, que una política había comprado una casa en ese lugar, pero no teníamos mayores precisiones. Cuando se hizo público la denuncia a través de un medio de acá de Tucumán, a mí me llegó puntualmente la liquidación de expensas a nombre de ella, a nombre de Raquel Alejandra Graneros, que ella paga $1.100.000 solo de expensas, o sea, con su sueldo casi que no podría pagar las expensas. Yo con esa información me vi obligado a hacer la denuncia, me llegó otras pruebas, entre otras cosas, la declaración de ARCA, de AFIP, de que ella no tiene otra actividad y no tuvo nunca otra actividad que no sea la actividad política, es decir, de ser intendenta, y antes de eso ella había sido funcionaria de la municipalidad. Es decir, no tiene otra actividad más que su sueldo como intendente.
0: Uh-huh.
2: Y después, bueno, yo estuve la semana pasada en el fiscal de la CAU, con la fiscalía, actúa la Fiscalía de Concepción, que es el regional de Concepción, que es el sur de Tucumán. Y bueno, tuve una buena recepción, me garantizaron que la investigación iba a avanzar. De hecho, celebraron algunos oficios que fueron al country para que informen carácter de qué carácter vives ahí. Pero bueno, espero que avance. Lamentablemente en Tucumán la corrupción no se investiga. Acá en Tucumán parece ser que no hubiera corrupción. No hay casos de corrupción en la justicia, pero sí hay mucha corrupción en Tucumán, lamentablemente. Así que espero que este caso avance. Yo voy a estar muy vigilante, porque es un escándalo, realmente algo obsceno. O sea, cualquier persona que gane lícitamente puede comprarse lo que quiera, pero en este caso es totalmente obsceno, no tiene forma de justificarlo. Insisto, es una zona muy postergada, muy pobre. Tucumán tiene un déficit de infraestructura tremendo. Hay la mitad de la gente está bajo la línea de pobreza, y tener ese nivel de ostentación, de obscenidad, porque no solo la casa, sino bueno, toda la forma en que se maneja esta intendenta es realmente obsceno.
0: Sí. ¿A quién responde políticamente?
2: Al peronismo. El peronismo en Tucumán es una estructura que está siempre con el caudillo de turno. En algún momento fue Alperovich, que respondía al padre de ella. Después fue Mansur y hoy es Haldo. Uh-huh. El peronismo es el partido gobernante. Uh-huh. Que quien tenga la llave es el caudillo en Tucumán. Uh-huh. Y así estamos hace 3 décadas con el mismo sistema. Sí. Que cada vez estamos peor. Tucumán tiene un potencial tremendo. Podría ser una provincia riquísima y estamos en una decadencia total por culpa de quienes nos gobiernan. Uh-huh. Es el peronismo, el interior de Tucumán, sobre todo, el interior del interior, son pequeños feudos, que como te decía recién, acá fue primero el padre, después la madre, sí, hoy es ella, sí, y así pasa en muchos lugares. Okay. Son feudos, hay un sistema electoral que se llama COPLEX, son como lemas que hacen que perduren el poder, y eso hace que la gente esté totalmente, sea de una u otra manera, esclava del poder, y bueno... Uh-huh. Así estamos y bueno, queriendo cambiar también.
0: Ok. Manuel, gracias, ¿eh? Gracias por contarme esto.
2: Gracias a ustedes, Eduardo. Gracias. Un abrazo.
0: Manuel Courel, abogado y legislador provincial por el partido Cambia Tucumán. 7:49, la Adorni de Tucumán. ¿Qué tal, años? Intendente.
4: Dice que iban en un avión sobrevolando Tucumán. Ven dos puntitos, dice, ¿y ese puntito tan chiquito qué es? Eso es Graneros. Y el punto más grande, la mansión que se hizo la intendenta en Graneros.
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5: Eduardo, hay un accidente ahora en la autopista Telepiane, ocurrido en la mano que va al centro, a la altura de Montiel. El carril derecho está restringido. En estos momentos también sigue la reducción en la avenida General Paz, a la altura de Balbín, luego del otro accidente ocurrido más temprano en la autopista Buenos Aires en La Plata. Hay marcha lenta desde Quilmes, muy cargada la circulación. Se frena a partir de Sarandí hasta ingresar a la autopista 25 de Mayo. Y en la ciudad de Sarmiento y Gascón ocurrió un accidente más temprano. En cuanto a los trenes, el Belgrano Norte sigue funcionando con demoras, el resto a horario.
0: Muy bien, 7:50.
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0: Lean.
7: Bueno, más de lo que pasó ayer en el Mundial, porque hablamos mucho de Paraguay y su gesta ante Alemania, pero tremendo partido se llevó Brasil 2-1 ante Japón en el descuento con ese gol de Gabriel Martinelli contra un equipo nipón que creo que en el segundo tiempo no se animó a más, que respetó demasiado la historia que había del otro lado y lo terminó pagando caro. Fue 2-1 para el cuadro de Carleto Ancelotti, que lo dio vuelta. Una imagen que me impactó mucho fue ver a los jugadores de Japón, entre comillas, muertos por la derrota. Algo impensado en otro momento. En otra época, perder por uno contra Brasil, para Japón era negocio. Y ayer los jugadores estaban desplomados en la cancha, tirados en el piso, llorando. El técnico después del partido diciendo que el vestuario estaba imposible del mal ánimo, del mal humor, porque Japón tenía expectativa para algo mejor. Y bueno, lamentablemente para ellos no se le dio. Brasil tuvo que trabajar mucho para ganar y lo ganó. Y va a jugar en octavos de final contra Costa de Marfil o Noruega el próximo domingo en la ciudad de Nueva York, en el estadio donde se va a jugar la final el 19 de julio. Costa de Marfil y Noruega juegan hoy. Y después Marruecos, que terminó ya en en el día de hoy y le ganó por penales a los Países Bajos. Mirá este tema, ¿no? Países Bajos hace 16 partidos que no pierde un partido en tiempo regular o con alargue incluido. La última vez que perdió un partido en un Mundial fue la final del 2010 con España y aquel gol inolvidable e histórico de Iniesta. Ahora, en los penales no se puede imponer. Venía de caer dos veces con Argentina,
8: claro.
7: 2014, cuando Chiquito Romero se convirtió en héroe, y en la recordada del 2022 en Lusail, y ahora otra derrota. Es decir, es un invicto que no sirve para nada, porque en definitiva está invicto en tiempo regular, pero después en los penales se manca. Es decir, no le da nada a ese invicto, nada más que es un dato estadístico. Y Marruecos, la verdad, hizo un gran partido otra vez. Marruecos no mereció perder, porque hizo un gran partido. El partido se jugó más como que hizo Marruecos que Países Bajos.
0: Los marroquíes vienen jugando bien hace mucho tiempo.
7: El Mundial pasado llegaron a las semifinales y ayer a la larga tuvo su premio.
0: Los juveniles.
7: Juvenil, campeones. Campeón del mundo el año pasado, acá a la vuelta, en Chile, el año pasado, sub-20. De hecho, el técnico que dirige la selección mayor era el técnico de aquel equipo sub-20. Y además tiene jugadores que están repartidos en grandes equipos del mundo, como Hakimi en el PSG, Brahim Díaz en el Real Madrid, etcétera, etcétera. En la próxima ronda va a jugar con Canadá, el sábado a las 14 en Houston, en lo que será el primer duelo de los octavos de final. Por ahora el único partido que ya está confirmado. Canadá, Marruecos, el sábado que viene es el primer partido de octavos. El viernes terminan los 16avos, el sábado arrancan los octavos. Vos fíjate que los primeros cuatro partidos, y con esto cierro, nos dejaron en claro que la cosa está muy pareja. Que es verdad, puede haber un 7-1, un 5-0, todo muy lindo. Pero fíjate, Eustaquio le dio el gol a Canadá contra Sudáfrica en el minuto 92. Martinelli a Brasil contra Japón, minuto 95.
0: Claro.
7: El marroquí Diop, Issa Diop, puso el empate ayer en el minuto 91. Es decir, tres partidos con cierre dramático y abierto. Y Paraguay le ganó a Alemania por penales. Es decir, otro partido que necesitó alargue. Así arrancaron los partidos de 16avos de final.
0: Claro.
7: Todos muy parejos y con definiciones dramáticas y agónicas para tener en cuenta de cara a lo que viene.
0: Muy bien. Faltan 7 minutos para las 8 en punto.
8: Ese que decía, a mí me acusan de corrupto, pero cuando yo me fui del gobierno me fui con lo opuesto. Sí, con lo opuesto. Con lo opuesto en Suiza, en Panamá, en la isla Taichel.
0: Cerramos.
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0: Gaby, querido, ¿en qué punto está el tema Insaurral de Sirio?
3: Lo más destacado fue ayer una resolución que adelantamos temprano y que después se dio al mediodía de 15 páginas del juez Luis Armela, el juez federal de Quilmes que subroga el 2 de Lomas, donde no hizo lugar al pedido de detención, inclusive fue bastante duro con el fiscal Mola en su resolución, y lo que resolvió en definitiva es no hacer lugar al pedido de detención, pero ajustar algunas medidas que tienen que ver con la sujeción al proceso, valga la redundancia, tiene que ver con la prohibición para salir del país, la prohibición de ausentarse más de 50 kilómetros de su casa sin autorización. O sea, algunas medidas que tienen que ver con, en la cabeza del juez Armela, a mí me decían fuentes cercanas a él, está a esperar, yo sé que alguno dice, pasaron 3 años y pico, yo digo lo que me contaron ayer. En la cabeza del juez Armela está a esperar el 17 de julio, que tiene fecha de finalización, el peritaje que ordenó al cuerpo de contadores de la Corte Suprema. Ahora bien, contrariamente a esto que dicen otros, porque hablé con fuente de la Fiscalía y fuente de Armela. ¿Qué dice fuente de la Fiscalía? Que en agosto, el 3, 4, 5 de agosto, Armela deja de ser juez de la causa, porque va a asumir Juan Tomás Rodríguez Ponte, que el 30 de julio tiene audiencia y después va a jurar y va a asumir. Con lo cual, Luis Armela, en definitiva, nunca va a llegar a citar a indagatoria, porque el 20 de julio arranca la feria.
0: Armela, todo este tiempo hizo lo que dijo su jefe, y su jefe es Martín Insaurralde. No me metas preso. Ese es el pedido de... Y no avances en la causa. Hay unas imágenes de Jessica Sirio en clase de Zumba. A ver, veámosla, lo vamos a ver en nuestro canal de YouTube. Ok. Ah, ¿está con Martín Insaurralde también ahí? ¿O me parece a mí? Bueno, no sé, en Ituzaingó. Está Mariano Roa, el editor del diario Clarín. Mariano, buen día. ¿Qué tal? ¿Cómo va?
10: ¿Cómo está? Buen día y saludos grandes para toda la mesa.
0: Bueno, gracias. Abrazo muy grande. ¿Qué sabes de esta clase de Zumba y además qué sabes de toda la causa?
10: Bueno, mira, ahí Gaby lo estaba remarcando muy bien, y vos también lo dijiste. A ver, la corrupción en la provincia de Buenos Aires, como el resto del país, nace, se desarrolla y se instala porque hay jueces que están sobornados Eso está claro, porque si los jueces no estarían sobornados, la corrupción no puede crecer. Pueden haber intentos de corrupción, pero los jueces lo terminan avalando, no haciendo nada. Armila es uno de esos, uno de los que protege a, como tantos otros, jueces federales, estamos hablando, son jueces muy importantes. Armila es un juez federal de Quilmes que está subrogando Loma de Zamora. El primer juez de la causa, que es Villena, el fiscal Mola lo recusa y él acepta la recusación, porque es amigo de Insaurralde. O sea, el primer juez de la causa es amigo de Insaurralde y te va. Llega Kreplak, otra persona que está bastante ligada con el kirchnerismo y con todo lo que es la corrupción endémica de la provincia de Buenos Aires. También termina la subrogación, asume Armila, y Armila termina siendo lo que es. Armila, recordemos que fue el juez que estuvo a cargo de Apumar. Ahí tiene una gran relación con Insaurralde, que fue el tema de tratar de limpiar el Riachuelo, que nunca se limpió, y que se sospecha, con muchísimas evidencias, que hay empresas de Insaurralde que ahí participaron. Y lo que estamos viendo, que quizás ahí le pasó a la producción, es un tema complicado para Jessica Sirio. ¿Por qué? Porque Jessica Sirio podría ser, y esto quizás es un adelanto, que lo voy a escribir probablemente hoy, puede ser acusada de enriquecimiento ilícito, porque Jessica Sirio estuvo a cargo de cultura de la municipalidad de Lomas de Zamora. Estas clases son, como ella, a cargo de cultura. Cuando el abogado, famosísimo abogado que empieza con B larga, de Jessica Sirio, le dijo: mirá, Jessica, salí de ahí, exactamente. Okay. Cuando le dijeron, salí de ahí a los tres meses, porque vos podés ser acusada ahí ya de enriquecimiento ilícito.
0: Claro, porque ella fue funcionaria pública.
10: Exactamente. Ella decía que eran honores. Y inclusive recorrió a las diferentes municipalidades haciendo esto que estamos viendo, que son sus clases de zumba. Ella dijo ante la justicia que en los últimos 9 años u 8 años había recibido algo así como $800,000 por vender estas clases al exterior. Andá a ver si es cierto, pero efectivamente ella es lo que dijo en la justicia, ¿no?
0: Claro. ¿Vos crees que hay un entramado entre la justicia y el juego en la provincia de Buenos Aires muy fuerte?
10: El juego es junto con la caja de la legislatura bonaerense, que es la más cara del país, es la caja histórica de la política de la provincia de Buenos Aires, no solo del peronismo y del kirchnerismo, sino que también ahí, como vos bien sabés, Eduardo, comen todos, ¿no? Todos tienen su parte de la torta. Por eso los chocolates de la vida están libres. Los Salvini de la vida, que son los jefes de los chocolates, están libres. Nos olvidamos nosotros de todo eso, ¿no?
0: Claro.
10: Que son también jueces federales y provinciales que terminan dejándolos libres. ¿Por qué? Porque estas personas, Insaurralde es un claro ejemplo representativo de lo que es el poder real de 20 años de la corrupción de la provincia de Buenos Aires. ¿Por qué? Porque manejan la plata del juego. Y ojo que la lotería es algo que Kicillof debería controlar. Kicillof puso ahí al hijo de Alfredo Altanasov, ¿te acordás vos? Un sindicalista municipal. El hijo es el jefe, o es el presidente en realidad, de Lotería Nacional, pero no maneja nada. Los que siguen manejando la plata de la Lotería Nacional es Máximo Kirchner junto con su socio Martín Insaurralde, que se sigue sentando en la cabecera de la mesa política de la provincia de Buenos Aires. Y ojo con esto, que habla al menos una vez por semana con el propio gobernador Axel Kicillof.
0: Ah, la miércoles. ¿Y esta caja del juego cuánto le dejaría a esa sociedad, Máximo Kirchner Insaurralde?
10: Bueno, lo más gracioso de todo, que Máximo Kirchner ahora está con tensión con Insaurralde. Como Máximo Kirchner está replegado porque los votos no le dan, porque evidentemente tiene un rechazo muy grande y su madre está presa, él cree que lo mexicanea de alguna manera con ese reparto. Entonces, lo que mandó hace 3 semanas Máximo Kirchner a crear es una comisión, que es una vieja comisión que se refundó, que es una comisión de ludopatía en la provincia de Buenos Aires, cuyo presidente se llama Facundo Quiñarén, que es la espada de Máximo Kirchner en la provincia de Buenos Aires. Es el que hace muchas veces el trabajo sucio de la cámpora. ¿Y para qué arman este juego o esta comisión de ludopatía? Básicamente para controlar el juego y para buscarle la oreja a Insaurralde, que Máximo Kirchner lo acusa medianamente de traidor. ¿Por qué? Porque se habla mucho con Kicillof.
0: Mariano, muchísimas gracias, ¿eh? Gran abrazo.
10: Les mando un abrazo grande.
0: Chau, querido. Mariano Roa, editor del diario Clarín.
4: No sé, que le preguntaron a Jessica Sirio qué opinaba del lavado. Y dijo, ¿qué? En este tiempo loco no se seca nada.
0: María, llegamos a las 8 de la mañana.
1: Son las 8 en punto, amigo.
0: Volando. 2 horas, ¿eh? 2 horas.
1: Vamos a las noticias.
0: Vamos a las noticias. Dale.

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2: Gélida, Buenos Aires. Empieza el frío, de verdad. Se espera una semana con bajas temperaturas. Hay advertencias por heladas en varias regiones del centro y también por nevadas en gran parte del territorio. Hay posibilidades de que caiga nieve en el territorio bonaerense, incluso cerca del área metropolitana de Buenos Aires. La masa de aire polar reinstala el frío y podría ubicar las temperaturas hasta 10 grados por debajo de los valores normales en una franja extensa del país. A esta hora, en Buenos Aires, 3 grados y medio, cielo despejado. Alarmante crecimiento de la morosidad. En familias trepó al 12,7% en mayo. Las líneas más afectadas son las de préstamos personales y tarjetas de crédito. Casi el 40% de los menores de 35 años con créditos vigentes, sea con entidades financieras o no financieras, tiene al menos un préstamo irregular. Desesperada búsqueda de Lucas Gámez, el nene argentino de 8 años desaparecido tras el terremoto en Venezuela. Tiene 8 años y estaba con sus tíos en La Guaira al momento de la catástrofe. Sus padres iban varios días removiendo los escombros para encontrarlo.
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2: Hoy más partidos para pochoclear. Siguen los 16avos a las 14. Costa de Marfil, Noruega. A las 18, Francia, Suecia. Y a las 22, México, Ecuador.
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3: Atención automovilistas, hay un accidente en la autopista de Lepeán en sentido centro, a la altura de Montiel. El carril derecho está restringido por este accidente. También hay marcha lenta en la General Paz luego del otro choque ocurrido a la altura de Balbín en dirección Río de la Plata. Una marcha lenta en la Panamericana, en la autopista Buenos Aires-La Plata y también en la autopista del oeste, en la zona de Aedo. En cuanto a los servicios, tren Belgrano Norte opera con demora.
4: Sale el sol.
2: Estamos en Necochea, en la 89.7. La térmica, 2 grados 4 décimos bajo cero. Cielo despejado con niebla. Aquí en Capital Federal y Gran Buenos Aires, cielo despejado. La temperatura, 3 grados y medio. Y la humedad, 91%.
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6: Todavía no sabemos cuándo va a declarar Luis Enrique Aluju, que es la otra persona que le pone la tarjeta de crédito a Dorni para comprar los dos proyectores. Y parece que sigue la lista, ¿eh? Me dicen que habría más gente de Casa de Gobierno que habría puesto su nombre o su tarjeta para las compras de Adorni. Y ahora es un pagadios, ¿viste? Porque yo estoy pensando en las jubiladas. Bueno, esperemos que Adorni no le ofrezca soporte. Te doy soporte, como le dijo a Matías Tabara, el constructor, que la llame para darle soporte a Gisela Coxis, ¿no? Que tiene que declarar mañana. Uh-huh. Bueno, esto por un lado. Por el lado de Insaurralde.
7: Mechi, te sumo un tema de Manuel Adorni. Terminada esta semana, van a quedar dos semanas antes de la feria, porque el viernes 17 de julio empieza la feria, dos semanas de invierno, la feria corta. La información que tengo yo de fuente de la Fiscalía es que recién después de la feria, sería en agosto, sí, llegaría el requerimiento de justificación de bienes como paso previo a una eventual indagatoria, de Adorni en la causa de supuesto enriquecimiento ilícito.
6: Claro, porque una vez que los peritos traigan el informe, a todo esto acá están yendo dos veces por semana a la DATIF para insistirles en que lo terminen rápido. Bueno, una vez que llegue el informe, el fiscal lo tiene que terminar de leer, tiene que estudiarlo y después hacer el requerimiento. Igualmente el requerimiento ya tiene 150 páginas, te aviso. 150 páginas escritas y hay que sumarle en base a toda la prueba testimonial que hay.
7: Y los hechos nuevos.
6: Claro, los hechos nuevos y el informe de la DATIF. Bueno, en cuanto eso es, o sea que después de la feria va a haber novedades respecto a Adorni, respecto al requerimiento que va a hacer el fiscal. En cuanto a Insaurralde, bueno, mañana empiezan los testimoniales. Mañana empiezan a declarar los policías que hicieron el allanamiento en fincas de San Vicente para ver si ellos vieron el vestidor o no. Porque estamos con la ruta del vestidor ahora. O sea que mañana empiezan los policías.

0: y después siguen las empleadas de limpieza.
1: Bien.
0: Que son dos, una argentina y una extranjera. No, no vamos a decir los nombres para no...
1: Estamos bien.
0: No, ¿sabes para qué? Porque si no empiezo a decir los nombres, pues no van a querer ir. Bueno, y mientras tanto, vieron lo que pasó ayer. O sea, el allanamiento de dónde era, en la casa de Sirio.
1: Sí.
0: Dice que Jessica Sirio siempre habla de su casa en Norbelta.
1: Sí.
0: Que es la casa que creíamos que le había regalado Pichirilo dos días antes de casarse, que valía $2,800,000. El tema es que cuando llegan al complejo residencial IAT, el lote 31, ahí se encuentran, los atiende a gendarmería una señora Andrea, y dice, yo soy inquilina. Y el mi pareja, el señor Pizarro, alquiló esta casa. ¿Y a quién se la alquilan? Muestra el contrato de alquiler y decía Pichirilo. No sé, no decía. Igualmente, Andrea Morosa, una persona no tiene nada que ver con nada, la pobre se llevó ese peludo regalo, hace pasar a los policías, muestra los vestidores, no tenían nada que ver. Pero bueno, con esto nos enteramos que, no sé si Pichirilo le pidió a Sirio que le devuelva la casa o qué pasó, pero la cuestión es que ahora la casa está a nombre de Pichirilo y no de Sirio. Y otro tema. ¿Vieron el tema del juez Luis Armela, que le prohíbe salir del país a Jessica Sirio, a Urralde, a los hijos, a Sofía Klerich y a todos?
1: Okay.
0: Bueno, y ahí hay un tema importante, porque también hay otra restricción, que es que si salen a más de 50 kilómetros de la casa, tienen que pedir autorización. Pero hay una última que nadie ha reparado, que es que no pueden estar más de 24 horas fuera del domicilio que acreditaron en el juzgado.
1: Okay.
0: El lugar no pueden estar más de 24 horas fuera del lugar de residencia efectivo.
1: Okay.
0: Y si se van, tienen que pedir permiso al juzgado. Esto quiere decir que Insaurralde no puede estar más de 24 horas fuera de su casa, domicilio legal, que es Perón 1440. En Banfield,
1: sí.
0: Ni Jessica Sirio puede estar más de 20. O sea, Jessica Sirio se quiere ir a dormir a la casa del novio y no dormir en el departamento de Ortega y Gasset, del barrio Pante. Tiene que avisar y el juzgado puede no darles permiso.
1: Está muy bien. Mechita, gracias, Un beso grande.
0: Hasta luego, cariños.
1: Besos.
0: A todos.
1: 8:20 en todo el país.
2: Eduardo, dicen que la Argentina es igual a una tintorería. Mucho lavado, comercio planchado y el pueblo seco.
1: En línea tengo a Fernando de André, dicen, diputado nacional y secretario general del PRO. Fernando, buen día. ¿Qué tal? ¿Cómo va?
3: ¿Qué tal, Eduardo? Buen día. ¿Cómo te va?
1: Gracias por esperarme, Bueno, ¿la salida de Adorni le da la sensación que descomprime un poco?
3: Sí, una gran noticia. La verdad que estaba todo muy tensionado. Todo trabado, hace 3 meses discutiendo, bueno, temas menores de las mentiras y las cuestiones personales de Adorni que nada tienen que ver con los problemas reales de los argentinos, y eso, bueno, nada, en un momento tan complejo, tan sensible socioeconómicamente hablando del país, bueno, era muy, muy dañino para todos.
1: ¿Y la llegada de Santilli? ¿Qué provoca? Porque es un hombre del PRO.
3: Sí.
1: Por lo menos por ahora.
3: Uno más, del PRO.
1: Sí.
3: Sí, nos pone... No, la verdad es que lo celebramos, lo dijo... Yo hablo con Mauricio el domingo. Es un histórico nuestro. Fue ministro de la ciudad, fue vicejefe de Horacio Rodríguez Larreta, ¿no? Es un tipo que conocemos mucho. Creemos que va a aportar una buena dosis de tranquilidad y de previsibilidad y ordenamiento, me parece, al gobierno, fluidez en la gestión. Tengo muy buenas referencias de él, de todos los gobernadores. Y bueno, me parece que es una persona clave para, como te decía al principio, que podamos volver a hablar de los problemas de los argentinos, que el Congreso funcione normalmente. Confío en que va a ir una vez por mes a cada una de las cámaras. Bueno, llevar un poquito de paz, tranquilidad y normalidad,
1: sí,
3: En un momento que estaba, bueno, todo bastante complicado.
1: Recuerdo que Mauricio Macri dijo en alguna oportunidad que la Libertad Avanza es un partido fácilmente infiltrable. Bueno, parece que lo lograron ustedes. ¿Le infiltraron el gobierno al presidente?
3: No, vos sabés, Eduardo, que ese no es el espíritu. Nosotros, como lo venimos haciendo desde el día 1 al otro día de las elecciones generales de octubre del 23, frente a la disyuntiva de Milei Massa, no teníamos ninguna duda. Venimos acompañando a este gobierno. Creemos que está haciendo un buen trabajo. La verdad que la audacia y la valentía con la que el presidente ha encarado temas que nosotros teníamos en agenda hace más de 20 años, que tienen que ver con el ordenamiento macroeconómico, con las libertades individuales, con poner el foco en como te decía recién, en los problemas de los argentinos, para nosotros es clave. Lo vamos a seguir apoyando, pero también vamos a seguir diciendo qué creemos que es lo que falta. Y celebramos que la verdad que las áreas que están funcionando bien, muy bien desde que arrancó este gobierno, es gente que estuvo con nosotros como funcionario o es del PRO, así que sentimos que estamos haciendo un buen aporte.
1: Javier Milei ayer fue muy duro en una nota periodística, fue muy duro contra Macri. Dijo, el gobierno de Macri estafó a los argentinos defolteando la deuda en pesos. ¿Qué opinan ustedes?
3: Bueno, creo que este es un momento para estar tranquilos. Por supuesto que no comparto en lo más mínimo, además no es cierto, más allá de algunos errores que hayamos cometido. Creo que es un momento para estar en sintonía con los que queremos ayudar. El presidente sabe que acá tiene un grupo de gente que quiere que le vaya bien, que lo está acompañando. Entiendo el enojo, han sido meses duros, no es fácil estar ahí, pero me parece que esa energía hay que canalizarla en como te decía recién, hace décadas.
1: ¿El enojo por qué cree usted que se dio? Porque usted fue muy fuerte, diciendo que Adorni lo tomaba de boludo. El propio Macri quería la cabeza de Adorni. ¿El presidente debe haber sentido eso, que ustedes lo terminaron volteando?
3: Yo creo que sí. Sería injusto y muy injusto decir que el PRO lo termina volteando. Creo que Adorni se voltea solo. Entiendo que además le mintió todo el gobierno. Pero bueno, a veces este tipo de situaciones generan enojos. Pero bueno, insisto, no es con el PRO o con la figura de Mauricio Macri, que es un dirigente con una enorme generosidad, que hizo un gran gobierno en su momento, que, como dijo el presidente Milei también hace no mucho tiempo, es el que sembró la huella del cambio. Y aparte, lo que más necesitamos, Eduardo, ahora es que el gobierno se concentre en la gestión, se blinde el cambio, porque... bueno, no podemos volver a cometer el error del 2019 de pegar semejante retroceso. Y para eso es fundamental que la Libertad Avanza y el PRO se lleven bien. Y nosotros estamos para colaborar. Y además, permitidme decir lo siguiente. Nosotros cuando hablamos o criticamos a Adorni, sobre todo la voz de Mauricio, que obviamente es la más fuerte, lo hacemos desde un lugar de construcción. Es que Mauricio pide la cabeza de Adorni. Mauricio desde el día 1 dijo en su tuit famoso del día que lo designan a Adorni que no le parecía la persona idónea con las capacidades necesarias para el cargo más importante que tiene el Poder Ejecutivo después del presidente, obviamente. Y cuando vemos el desempeño de Adorni, nuestra lealtad con el cambio, con el propio gobierno, es decir, lo que vemos, es lo más sano. Una de las cosas que más me llevo del paso por la Casa Rosada, o sea que, obviamente, lo tenés clarísimo, hemos vivido en su momento crisis tremendas.
1: Sí, y afuera Club del Helicóptero. permanente.
3: Sube helicóptero, toneladas de piedra.
1: Claro, sí.
3: Bueno,
1: sí.
3: Una serie de cuestiones. Yo sé que es muy difícil, porque la Casa Rosada es como que te chupa.
1: Sí.
3: Es muy difícil escuchar con no sé, con tranquilidad, con tiempo, no sé bien qué palabra usar, pero con la nitidez y la claridad suficiente a los que de afuera,
1: sí,
3: que no están en el día a día, que a veces eso te frustra, pues sí, bueno, pero no estás viendo esto, no estás viendo lo otro, pero bueno, yo como aprendizaje de mi paso por ahí, lo que me llevo es que hay que encontrar la manera para recibir ayuda de los que no están metidos en la cocina del gobierno.
1: Totalmente. Usted estaba en el mismo lugar que hoy ocupa Karina Milei.
3: Exacto.
1: En el mismo lugar.
3: Exactamente, Eduardo. Y vos no sabés lo que hubiésemos dado por tener un partido aliado que tenga el comportamiento que está teniendo el PRO con nosotros. Hoy no hay ley que salga sin los votos del PRO. Este gobierno difícilmente estaría en pie si no hubiese sido por la banca del PRO en la Cámara de Diputados, en la Cámara de Senadores, y cuando las papas realmente quemaban el año pasado, que hasta se requirió la ayuda del Tesoro de Estados Unidos, el que fue Olivos a bancar fue el presidente Macri. Entonces, ¿por qué lo digo? Porque Argentina tiene una oportunidad enorme. Enorme, con la energía, con Vaca Muerta, con el litio, con la minería, con la agroindustria, con la inteligencia artificial, sobre todo con los recursos humanos que tenemos los argentinos. Pero hace falta blindar el cambio. Para que ese cambio se blinde, insisto, la política tiene que dar señales claras de unidad, de los que pensamos lo mismo, y dejar para el año que viene eventualmente una competencia electoral. Porque en el fondo, si nosotros no estamos unidos, no tiramos para el mismo lado, se te cuela el populismo, se te cuela el kirchnerismo, y volvemos a la misma de siempre, de despilfarrar los recursos, más del 50% de argentinos en la pobreza, borde de la hiper, esa película ya la vivimos.
1: Totalmente. Fernando, le agradezco infinitamente. Gracias por atenderme.
3: A vos, Eduardo, un abrazo grande.
1: Fernando de Andrés, diputado nacional, secretario general del PRO, y cuando habla de Andrés, habla Macri. Mauricio Macri, 8:30.
2: Eduardo, decían que Alemania y Países Bajos se iban a encontrar en cuartos, y se dio, ¿eh? Se van a encontrar en cuartos. Sí, en los cuartos del hotel, pasar la valija y rascarse para su país.
4: Es bueno.
1: Sí, sí, María.
4: Cuando
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1: Bueno, muy bien. Tweet de Patricia Bullrich. Felicitaciones a la presidenta electa Keiko Fujimori. Asquerosa. Te deseo el mayor de los éxitos en esta nueva etapa frente al Perú. Estoy convencida de que con decisión y coraje nuestros países puedan trabajar juntos para dejar atrás el populismo, defender la libertad y fortalecer la ley y el orden, ¿eh? Bueno, la ola azul o celeste, o la de derecha, viene avanzando en Latinoamérica, ¿eh? El próximo será Brasil. Veremos. Me voy al tránsito. Fino Martínez.
5: Sí, Eduardo, por varios accidentes en la ciudad, uno grave en Bonorino y Avenida Perito Moreno, dos motociclistas caídos, no llevaban casco, tuvo que asistir el SAME aéreo, en este caso se cortó durante algunos minutos el cruce de Bonorino y Perito Moreno, también en Timoteo Gordillo y Directorio, tuvieron dos autos, en Avenida Entre Ríos, en la altura de Avenida Belgrano, hay reducción por el choque de un colectivo de la línea 37 y una camioneta, en la General Paz. Siguen los retrasos sentido al Río de la Plata tras el accidente a la altura de Balbín a partir de Avenida Alberdi y entre Avenida San Martín y Emilio Castro sentido al Río Suelo y toda la autopista Perito Moreno al centro está presentando demoras.
1: Muy bien, muy bien.
2: Cada vez más gente, cada vez más argentinos en Miami para ver a la selección. la prostituta que le dice a un argentino en Miami, tenemos que hablar de plata. Y el argentino le dijo, no, te quedate tranquila, yo no te voy a cobrar nada.
1: Bueno, aquí los aire acondicionados se prenden solos, María.
6: No, es verdad.
2: Están empujados.
4: ¿Alguien tocó algo o es una señal del más allá de algo?
1: Esto estaba aquí.
4: Sí.
1: Aquí, esto es el control remoto, ¿no?
4: Sí.
1: Estaba aquí.
2: Sí.
1: Estos papeles que son los audios,
4: sí.
1: Estos estaban arriba,
4: sí.
1: Así, apoyadito. Mirá.
7: Está, mirá. Ah. El audio enciende el control remoto.
4: Hay alguien, ¿eh?
1: Los papeles...
2: Apagalo, Dolor. Apagalo. No, mirá. Tremendo. Fue un momento, pero conmocionante.
4: Acá hay
2: apagaste el aire. Apoyá los papeles.
1: Ahí viene. Control remoto. Muestro. Control
2: hay un
1: remoto.
2: Ente.
1: Muestro a la cámara. Control remoto. Apoyo.
7: Ahí está.
1: Papeles. Apoyo. Ahora no se
2: puede.
4: El espíritu
2: ya lo hizo.
1: Se habla de una presencia en el estudio.
4: El espíritu se sintió descubierto.
1: Exactamente.
2: Ya lo hizo, ya lo hizo.
1: O sea, el espíritu estaba sobre los papeles.
4: Sí.
1: Y ahora el espíritu se corrió. Una cosa
2: el espíritu está.
4: Sintió.
2: Hay una presencia.
1: Acordate.
2: Me agarro miedo, mamita.
1: Que una vez. Pero ¿el espíritu de quién es?
2: ¿Quién será, no?
4: Alguien que ya no está en este plano, ¿eh?
1: No sé yo.
4: Sí.
1: ¿Será alguien que me estará avisando algo?
2: Hace 3 meses atrás...
7: Sí, Rolito.
2: Se sacó unas fotos desde el control hacia la mesa.
1: Sí.
2: Y donde estábamos los 7 integrantes de la mesa.
7: Ajá.
2: 7.
4: ¿Y qué pasó?
2: Somos 7, sí.
7: Sí, sí, somos 7.
2: Sí, 7. Y apareció otra persona más sentada al lado mío.
7: La octava maravilla.
8: Ay, ¿te acordás de ella? Yo estoy acá.
1: Sí. No. Es cierto.
2: Digamos,
1: yo nunca
2: supimos quién era.
7: Entre Will y vos.
2: Entre Will y yo había un señor sentado.
1: Exactamente.
8: O sea que esto estaría sucediendo en esta zona.
1: Y sí.
2: Hay gente que está escuchando el programa por radio. Porque una cosa es por radio y otra cosa es por YouTube. Que escuchó en el ruido del aire cuando vos apoyaste los papeles. No fueron una vez, sino 2 veces.
1: Dos veces.
2: El sueño
1: y
2: de
1: cuando
2: María...
1: empezamos a hablar de eso, ya el espíritu...
7: Es que cuando se encendió el aire nos miramos con Edwin. ¿Quién encendió el aire con 7 grados? También que somos fanáticos del aire, pero...
1: Que estaba en 22.
7: Con 7 grados, 22, dijimos demasiado. Pero,
2: además es verdad lo que dice Rolo, aquella foto de los 7 que apareció como una especie de fogonazo. La luz detrás de la imagen del señor Villar.
1: Será el espíritu de Caribe que nos pide.
2: Pero Caribe vive todavía.
7: De Verdún.
1: El informativo de las 8:30.
2: Esa cabeza brillante.
1: Exacto.
4: No. Es alguien que está en otro plano.
1: Exacto.
2: Se prendió solo, es impresionante. Es como...
1: Veremos cosas raras que pasan en este estudio. Primeras noticias, 2 minutos.
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0: cielo despejado en Capital Federal y Gran Buenos Aires. La temperatura 3 grados 4 décimos. Pero la salida de Adorni descomprime, lo afirmó el diputado Fernando de Andrés.
1: Una gran noticia, la verdad que había estaba todo muy tensionado, todo trabado, hace tres meses discutiendo, bueno, temas menores de las mentiras y las cuestiones personales de Adorni que nada tienen que ver con los problemas reales de los argentinos, y eso, bueno, nada, en un momento tan complejo, tan sensible socioeconómicamente hablando del país, bueno, era muy, muy dañino para todos.
0: El acuerdo de paz anunciado por Trump todavía está en stand-by. Representantes de Estados Unidos van a Doha, Qatar, para avanzar en un entendimiento con Irán, que descartó cualquier negociación directa durante los próximos días.
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0: En mi casa, Messi es más importante que yo. Lo dijo Matt Damon, el actor estadounidense protagonista de Rescatando al Soldado Ryan, Jason Bourne y la saga de Ocean, entre otros, habló con Telemundo.
3: Porque yo le estoy diciendo latino, pero en casa también tenemos la bandera de Argentina, ¿no? ¿Messi es lo más importante en su casa?
4: Claro que sí, claro, más importante que yo, sí.
3: ¿No será que sí? ¿No? ¿Le están haciendo fuerza a Argentina usted también?
4: Sí, sí, sí. Argentina es mi equipo.
2: Tránsito.
5: Continúan los retrasos tras el accidente en la autopista de Lepena a la altura de Montiel, sentido centro porteño. Viene muy lenta también toda la autopista Perito Moreno desde la cancha de Vélez hasta ingresar a la 25 de mayo. Y reiteramos que ocurrió un accidente en Bonorino y avenida Perito Moreno, también en Gordillo y avenida Directorio, mientras que la Panamericana mantiene la marcha intensa hacia la ciudad de Buenos Aires. En cuanto a los trenes, el Belgrano Norte con demoras, el resto horario.
0: Se ilumina Buenos Aires. Estamos en San Nicolás de los Arroyos, en la 90.7, 0 grado, cielo ligeramente nublado con neblina. Aquí, en Buenos Aires, cielo despejado. 3 grados 4 la temperatura, la humedad 94%.
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7: Eduardo, equipo, te lo juro, ganó Paraguay y yo lo primero que pensé era en el Viro. Quiero escucharlo el Viro mañana a la mañana. Gracias, Rolo, sos lo más.
8: También estábamos nosotros, dice Moisés Parciano, y no lo nombraste porque nosotros estábamos afuera haciendo el asado a la pala. Pero bueno, ya está, mañana a ver lo vamos a festejar. Dale, un abrazo, porque acá tenemos que trabajar. Chau, chau.
9: Eduardo, saludos a todos. Soy Carlos de Navarro y acá en este momento está marcando un grado bajo cero. Así que está fresco. Bueno, saludos para todos. Excelente programa.
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0: Hola, papi. Bueno, te quería desear un muy, muy feliz cumpleaños. Por primera vez separados a la distancia, pero siempre, siempre juntos, hablando todos los días. Así que, bueno, te amamos mucho. Acá con Emma te mandamos muchos besos y te extrañamos. Nos vemos en unos días y festejamos juntos y te deseamos el mejor de los años.
1: Qué grande, Pía.
2: Gracias, mi amorcito. Gracias.
3: Sí.
1: Y Emma. Gracias, Emita.
2: Emita.
3: Llore.
2: No, no me voy a llorar.
3: Llore, llore.
2: Nieta, Fede, mi
4: llore, llore.
2: No, no, Gonzalo, mi hijo, todo, Buchi, todos.
1: A ver si escuchamos a Gonzalo.
5: Dale. Hola, pa, ¿cómo va?
1: Pa.
5: Feliz cumpleaños. Te queremos mucho, un beso.
1: Al tipo.
3: Marco, como todo hombre.
1: Ese es a Gonzalo.
2: El hijo y la hija son así, el hijo varón y la hija mujer.
1: No, no, es increíble. Ustedes se dieron cuenta de la diferencia, ¿no?
2: Totalmente.
1: Pía habla y habla y habla y habla.
2: Ya te va a tocar con M.
1: Tranquilito,
0: cortito y al pie.
1: Cortito y al pie. Bueno, muy bien, señores.
2: Gracias,
1: en línea tengo al teniente general Carlos Alberto Presti, el ministro de Defensa. ¿Qué tal, Carlos? ¿Cómo le va? ¿Qué tal, ministro?
6: ¿Qué tal, Eduardo? Buen día. ¿Cómo está?
1: ¿Cómo le va? Bien, bien, bien. Queriendo saber detalles de la presencia argentina en Venezuela, que sé que hasta ahora están haciendo un trabajo impresionante las Fuerzas Armadas.
6: Un trabajo, la verdad, que formidable, mostrando la capacidad de respuesta y la preparación del personal. Tenemos oficiales, subyacentes y soldados en este momento en un primer escalón, realizando tareas humanitarias y de rescate.
1: ¿Nos puede contar, fuerza por fuerza, qué fue lo que mandaron?
6: La Fuerza Argentina, obviamente, tiene la capacidad de transporte, nos ha apoyado la actividad con el empleo de aeronaves, del Embraer, en un primer escalón. Hoy está saliendo también un avión Hércules y otro Embraer rumbo a Caracas.
1: Ah, es la segunda etapa, ok.
6: Hay un segundo escalón que va a apoyar al primer escalón que ya está desplegado.
1: Ok.
6: Nuestra Armada Argentina también, con la Infantería de Marina, ha desplegado la agrupación Perros de Guerra de la Armada,
1: sí,
6: que dependen del Batallón de Seguridad de Puerto Belgrano, con los canes y sus guías, y estamos desplegando ahora también personal de ejército, que son especialistas en temas de plantas potabilizadoras, un equipo de recuperación y un equipo de especialistas en estructuras colapsadas que vino de San Juan, del Regimiento 22, junto con sus canes, ¿no? Bueno, forman binomios de rescate. Y personal de sanidad, que está también partiendo, médicos y enfermeros rumbo a Venezuela.
1: Uh-huh. Sí. Hay un can de la Armada que fue heroico, ¿no? Justamente detectando vida.
6: Sí, Eduardo, la verdad que ha sido una gran noticia poder colaborar y rescatar personas con vida, ¿no? Nuestro can Bart.
1: Sí.
6: Bart, de 6 años, ¿no? Que ha podido colaborar en la búsqueda de dos chicos, de dos niños, y poder...
1: Es increíble, marcar, ¿eh? Increíble.
6: Impresionante, la verdad que es impresionante, muy emocionante también. Todo el trabajo y la formación, ¿no? de ese agente civil, como digo, tan integral las Fuerzas Armadas, porque y agentes civiles, soldados... están con sus perros, con sus canes allá, suboficiales y oficiales también, indistintamente de las fuerzas, cumpliendo una misión humanitaria para la cual están preparados, obviamente.
1: Sí, el agente civil Cristian Girotti, tengo entendido que es de la agrupación Perros de la Guerra de la Armada, es el que tenía el can Bart, ¿no?
6: Él es el guía del
1: el guía,
6: del can.
1: Claro.
6: Así. Tienen toda la formación... y están como haciendo una tarea, como dijimos, lo tienen impresionante, por mirar, la verdad que
1: sí.
6: Es muy, muy importante, ¿no?
1: ¿Los hombres del ejército argentino están a cargo de quién?
6: Están todos, hemos puesto todos, la Armada, el ejército y la Fuerza Aérea, ponen los medios a disposición del Estado Mayor Conjunto.
1: Okay.
6: Actualmente está el coronel Wittinger, supervisando y a cargo de todo el personal de la Armada, del Ejército de Fuerza Aérea. Él está destinado al Estado Mayor Conjunto.
1: Okay.
6: Cabo las actividades ahí en el campo.
1: ¿Y Wittinger y todo el cuerpo de la Armada Argentina o de las tres Fuerzas Armadas Argentinas responden a un mando superior? ¿Y quién es?
6: Sí, el coronel Wittinger está como responsable de todas las tropas, las unidades militares allí en el terreno. Y él coordina todas las acciones que necesita la ciudadanía de Venezuela. Uh-huh. Desde aquí se ha hecho un trabajo integrado, jefatura de gabinete con Cancillería, con Ministerio de Seguridad, con el Ministerio de Defensa, para poder crear las condiciones de que nuestro personal desplegado en el terreno pueda cumplir con esta misión de ayuda humanitaria, ¿no?
1: Sí. Estuve leyendo, ministro, unas directivas respecto al uso de redes. ¿Esto es para todas las Fuerzas Armadas?
6: No, he visto algo, no, muchas veces, ahí no lo digo por usted, Eduardo, desde ya, ¿no? Sí, hay unas directivas de las fuerzas, hay gente que todavía me vincula con el ejército. Claro. Yo estoy ya niveles más arriba, no estoy ni en el traumato conjunto, fuerza. Entonces,
1: usted es
6: una directiva muy particular que sacó el ejército con respecto al uso de redes, pero no es, digamos, ni mi nivel ni mi ámbito ya, ¿no?
1: Claro.
6: Pero sí, sí que hay alguna directiva, como tienen todas las empresas, ¿eh? Desde ya.
1: Sí,
6: todas las empresas, los tienen empleo para ver el tema del empleo de redes, ¿cierto?
1: Sí, totalmente.
6: Sí, sí. Muy, muy importante que quería marcar es el empleo dual de nuestro personal, ¿no? Oficiales, oficiales, soldados, agentes civiles, pero sobre todo el personal de militar, cómo se prepara, cómo se capacita para poder defender la patria, defender un brazo fuerte en caso también de necesidad a la sociedad, en este caso también apoyando la política de la República Argentina en matar gente a Venezuela, ¿no?
1: Totalmente. Carlos, le agradezco mucho, ministro. Gracias por haberme atendido. Fue muy amable.
6: No, Eduardo, le agradezco la oportunidad que me ha dado para poner en valor el trabajo de nuestro...
1: No, gran trabajo. Y gran decisión del presidente y la Cancillería, y usted como ministro, mandar esas fuerzas a Venezuela, sin importar el tema de la ideología, dejando de lado, qué sé yo, me parece que es momento para ayudar.
6: Con usted, 100% con usted, la verdad que sí.
1: Le agradezco. Gracias, ministro. Gracias, ¿eh? Carlos Alberto Presti, el ministro de Defensa. 8:53.
4: Querido Eduardo, me están llamando de todos lados por ayer. ¿Qué pasó?
7: ¿Vino?
4: Lo que pasa es que hoy,
3: ¿qué momento? ¿Qué
4: pasó? Hoy no se llena ninguna losa, hoy no se trabaja.
1: Están
4: es impresionante.
1: ¿Cómo es? De Franco.
4: Hoy estamos de
7: feriado.
3: Feriado nacional. Feria.
4: Se dice una de cal y una de arena. Y
3: ganaron
4: esto.
7: Hoy nada, no se levanta ninguna pared, nada.
1: No, bueno, no, la pared creo que ayer la levantaron en el arco de Paraguay.
4: Impresionante,
1: ¿no?
4: Fue una verdadera muralla lo que fue.
7: Muralla, Gil y compañía, ¿no? Canales, Gustavo Gómez.
1: Hola.
8: ¡Vamos, Paraguay, viejo, nomás! ¡Qué partido!
1: ¿Pero quién es Margarita?
3: Oyente de Radio Mundo.
4: Impresionante del Paraguay.
1: Parece.
3: Bueno, señora, basta.
1: Parece Margarita.
8: Buen día. Solo eso van a conseguir de
4: mí. Aparte, yo sé la cantidad de gente paraguaya que le escucha a usted, doctor Feynman.
1: Sí, mucho.
4: Y por eso la alegría a todos nosotros de compartir con el público argentino.
1: Estamos muy contentos.
3: Impresionante,
1: muy
3: los paraguayos. La cantidad de paraguayos que hay en la Argentina. Mi barrio ayer era una tribuna.
1: ¿Pero vos te aseguras que los paraguayos fueran los argentinos que gritaban los goles de Paraguay?
7: Muchos paraguayos en la calle Peña, no los veo, María.
4: Los escucho gritos.
3: Los gritos. Eran
1: bueno, pero eran argentinos, claro, gritándonos.
4: Toda la gente hinchaba, pero encima la bronca.
1: Sí.
7: En la Avenida La Cera había mucho paraguayo.
1: Pero ¿sabés por qué?
4: Paraguayo pa' qué.
3: No, mi barrio era la tribuna de Paraguay.
1: Dejaban afuera Alemania.
4: Yo le digo, María, usted, con todo respeto, se lo digo de todo corazón, hermosa mujer, ¿no?
3: Pero
4: usted lo que tiene que hacer es largar la locución, María, y ponerse un puesto de chipá en la calle Peña.
3: Sí, por lo menos. menos dormiría un poco más.
7: Ahí. Pero cerca del Alto Palermo, María, un puesto de chipá.
3: Los goles de Paraguay que los de Argentina.
1: Argentino, María.
4: Qué lindo como los argentinos lo vibraron, lo vivieron todo.
3: Pero hay muchos paraguayos en la Argentina.
4: Usted,
3: pero
4: ya sí, lo claro sé. Sí. Un millón, María.
2: Mira inmensa.
7: Un millón de... Usted está sin dormir, ¿no, Elviro?
4: Esto, nos tuvimos anoche una jugada impresionante.
7: Con todos los muchachos,
4: con
7: ¿no?
4: Una señorita que estaba ahí.
3: No, ¿cómo una señorita?
4: Bueno, no sé cómo...
3: Hoy tengo una novia para Rolo.
1: ¿En serio? Impresionante.
3: De la hinchada de Paraguay.
2: Pero... Ah, mira qué bien.
3: Sí, usted disculpe, pero
4: no
3: Rolo...
4: La que estuvo no, conmigo, ¿no?
7: No, quién estuvo
3: con... Usted, disculpe, pero a Rolo le gustan las chicas pulposas.
7: A Rolo.
3: Y usted, le gustan las chicas. Usted tienen una.
4: Sí, señor.
7: Pero el vino no sé. Me dijeron que...
4: la señorita me dijo que se llamaba Elia Electra.
7: ¿Electra? ¿Y qué hace?

0: ¿Quién salió con ella? Ahí la estamos viendo en nuestro canal de YouTube.
1: La mía.
2: Ah, pa, guarda, eh.
3: Traeste es Electra.
0: Electra, el travesti que está de moda.
3: Cuenta sus andanzas con faranduleros.
0: El tema se llama Fuego, Fuego, usa mi puerta de atrás.
3: Ah, bueno.
0: Elviro.
1: Pero es de ahora esto, ¿eh?
0: Bueno, pero
3: ni cantina. ¿Qué dice,
0: bueno,
3: la manera?
0: Elviro salió con ella.
1: ¿Ah, sí?
0: Impresionante, ¿eh? Hermosa señorita.
3: Escúchame, mándenle.
0: El penal de Canales.
1: No importa.
0: Vio que en el momento dejó Calvino ahora para un
1: de fiesta, festeja con cualquier cosa.
0: Fuego, fuego, quiero ser un bombero, el
3: algo de tu manguera.
4: A ver. Puso mi puerta de atrás.
0: Fuego, fuego. El no le importa nada.
1: Impresionante.
0: Saludo a todo el pueblo paraguayo.
3: Qué grande.
1: Vamos con la apertura de Naldo.
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6: Bueno.
1: Bueno.
6: Yo también acá me estoy riendo del vino de Electra.
0: Un saludo, no
1: el bombero, bueno, que entre por la puerta de atrás, dale.
6: Exactamente. Bueno, querido Eduardo, nos toca la agenda, sí, internacional, el repaso de los temas más importantes, como es habitual. El primero, yo decía esta mañana, o en las últimas horas, está, no definiendo, pero en la discusión, en el debate de los Estados Unidos, está la cuestión de las diferencias o no de la Corte Suprema de Justicia de los Estados Unidos con el presidente Donald Trump. Uno podría decir, salió empatado, salió perdiendo con algunas cuestiones importantes a favor del presidente en las últimas determinaciones que ha tomado la Corte. Una de ellas a favor es el permitir que, vamos a decir, ponga mano, intervenga en la organización de agencias federales, ¿no? Como si fuera la FIP, ¿no? Meter directamente el presidente Trump, bueno, la mano para cambiar, sobre todo para despedir, organizar cuestiones de la organización. Bueno, es lógico, ¿no? Suena que el presidente tenga que tener poderes sobre las agencias federales, pero estaba en discusión, en debate en los Estados Unidos y salió a favor o a respaldar todo el actuar del presidente Donald Trump. Así que una buena. Y después tuvo algunos encontronazos y diferencias. Uno es sobre también la remoción de gobernadores de la Fed, de la Reserva Federal, sobre todo el caso de Lisa Cook, una de las gobernadoras que la está investigando, la está, entre comillas, persiguiendo Donald Trump porque cree que no debería estar ese cargo. Eso no salió a respaldarlo la justicia, la Suprema de los Estados Unidos. Hoy también va a haber una decisión importante, Eduardo, sobre el derecho de ciudadanía por nacimiento, ¿no? Esto es, si son padres inmigrantes, pero el hijo nace directamente en los Estados Unidos, si les es derecho que tengan directamente la nacionalidad. Así que lo va a debatir hoy. Obviamente está el receso de vacaciones de verano en los Estados Unidos, así que se están anticipando estas decisiones. El otro título importante es el de Medio Oriente, porque hoy hay negociaciones en Doha, pero nadie sabe en realidad qué se está en este momento negociando. Hay interés marcado de los Estados Unidos por llegar a un acuerdo a partir del memorándum, pero la cuestión es que sigue insistiendo el régimen terrorista en controlar el estrecho de Hormuz, ¿sí? Este sería el límite que Trump dice, no, yo así no negocio. Así que veremos qué sucede en las próximas horas. Y primero les comparto este video de Isabel Díaz Ayuso en el día de ayer, bueno, hablando de la República Argentina y lo que está pasando, presten atención, con, bueno, el otorgamiento de nacionalidad o de pasaportes por parte de España. Escuchemos.
7: Sucede todo esto y mucho más a nuestros ojos. Por un lado, el efecto llamada de las regularizaciones masivas y su colapso del sistema público, que es algo que de seguir por este camino se va a producir. No sé con qué efectos, qué se quiere. Pero insisto, no hay ley de nietos que pueda tapar la realidad. Por cierto, la tercera provincia en número de votos en las próximas elecciones será Argentina. Multiplicar agentes gubernamentales en las embajadas, bueno, españolas para jugar con las reglas del
1: es
7: juego.
1: Es impresionante, ¿no? La tercera provincia va a ser Argentina.
6: Argentina, claro. Está. Y fíjate, ¿no? La Madrid, Barcelona y la Argentina. República Argentina. por cantidad de españoles que va a tener. A ver, ¿qué está pasando en España? Por un lado, se está regularizando a todos los inmigrantes ilegales. Iban a ser 500.000 y estamos, las solicitudes son 1.300.000. De hecho, hace un instante Sánchez acaba de avisar que va a poner dinero para que los inmigrantes se puedan integrar a, digamos, a la comunidad o a la sociedad española. Y por el otro lado, además de regularizar inmigrantes, está el hecho de dar pasaportes. Que claro, está la ley de nietos. Hay muchísimos españoles que se fueron del país, Eduardo, de España, se fueron a la Argentina, y que básicamente uno podría entender que le corresponde a esos españoles que tienen nietos y que se tuvieron a escapar por situaciones políticas, económicas de España, les corresponde el pasaporte, la nacionalidad española. Ahora, lo que está planteando el Partido Popular, y sigue un poco lo que dice Vox, es que, ojo con esto, porque, claro, van a votar dentro de poco más argentinos nacionalizados que españoles. Es cierto que automáticamente no van, el que tiene pasaporte está más interesado por una cuestión, si se quiere, de posibilidades, de dejarle a los hijos, a los nietos, frente a cualquier circunstancia de la vida, tener un pasaporte nunca está mal. No están pensando en ir a votar por Sánchez o por Feijóo o por eventualmente por Ayuso. Pero esto está trayendo un enorme lío interno en España, preocupación muy grande. Hoy fue tema de todas las tertulias de las radios y la televisión, en un proceso que muchos argentinos, Eduardo, están esperando. Han pedido, han presentado la información, toda la documentación en la embajada, en el consulado, en este caso de España en la República Argentina, y ven mucha demora, hay mucho enojo. Ahora, si van a ponerle más trabas, uno no sabe, pero que esto está en revisión también hay que decirlo. Ahora, una cuestión más, lo que le dicen es, bueno, ojo, porque es un arma de doble filo, porque tampoco puede Feijóo o el Partido Popular ponerse en contra de la nacionalidad, porque ahí sí, los que ya la tienen no van a votar por el Partido Popular. Así que esto es en realidad el escrache que ha hecho Sánchez en este país, y una de las aristas es este tema de regularizar a los inmigrantes ilegales, y por el otro lado la regularización de familiares o nietos de españoles que tuvieron que huir de este país.
1: Muy bien, cerramos, gracias, hasta mañana.
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9: A ver, Eduardo, que anoche el vestuario de Alemania dicen que era un vestuario unido. Un nido de víbora era.
1: ¡Ah! Bueno, 9 de la mañana, 2 minutos de noticias con el Mitre. Informa primero, 9 y 4 para ser más exactos.
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0: Congreso para la Jura de Santilli.
1: Esta tarde jura en Casa Rosada Diego Santilli como jefe de gabinete y se reúne con Adorni para sellar la transición. Habrá presencia de gobernadores, ministros, diputados y senadores, y el propio Adorni también se hará presente en el Salón Blanco junto a Milei y al gabinete. A las 11 de la mañana será la primera conferencia de prensa del vocero Adrián Rabier, mientras continúa la convocatoria de Karina Milei a legisladores libertarios de ambas cámaras que asistirán este miércoles a Casa Rosada. Rodrigo Jorge, Mitre informa primero.
0: Adorni empieza a construir su blindaje judicial.
2: El estudio jurídico que defiende Adorni llamó a 4 contadores para responder el requerimiento de justificación de bienes que solicitará el fiscal Gerardo Policita después de la feria judicial. Radio Mitre pudo saber que el estudio del prestigioso abogado Matías Ledesma debió buscar 4 profesionales de renombre para responder las voluminosas pruebas que tiene el fiscal en contra del ex jefe de gabinete, a las que se sumarán el informe pericial de la Dirección General de Asesoramiento Financiero, DAFI, de la Procuración. Ya hay 4 contadores trabajando para salvar a Adorni. Desde Comodoro Pi, Mercedes Ninzi, Mitre informa primero.
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0: En el Mundial de los Goleadores hoy van por Messi. El 10 argentino tiene 6 goles, pero los franceses Mbappé y Dembélé, que juegan esta tarde, tienen 4. Y también tienen 4 el noruego Haaland, que también juega.
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4: Atención porque el nuevo accidente en la General Paz ocurrió en el kilómetro 17, sentido al Río de la Plata. Sobre un auto y una moto, una persona resultó herida. Ahí también congestión en toda la autopista Perito Moreno al centro. Un tránsito intenso todavía en la Panamericana y en el último tramo de la autopista Buenos Aires-La Plata. En la ciudad, en Entre Ríos y Avenida Belgrano, hay un corte parcial por un accidente. También en Pola y Crisóstomo Álvarez, al igual que en Timoteo Gordillo y Avenida Directorio.
5: Este es un nuevo día.
0: Heladas en la Tandilia. En Tandil, en la 93.1. La térmica, 7 grados 3 décimos bajo cero.
5: Para buscar
0: el cielo despejado con niebla. Aquí en Buenos Aires,
5: que nos crece
0: cielo despejado. La temperatura, 3 grados 4 décimos. Humedad, 94%.
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1: A ver, tráemelo, tráemelo.
2: ¿A quién? ¿A quién?
1: Al matemático de mierda ese que decía que iba a perder Paraguay.
2: Pero se tocó. Ah, bueno, hubo un matemático alemán, Joachim Clement, que había dicho que
1: alemán,
2: el campeón iba a ser Países Bajos.
3: Claro.
2: De acuerdo a los cálculos matemáticos, en los últimos tres mundiales se le había acertado Alemania en 2014, Francia en 2018 y Argentina en 2022.
3: No, y no había dicho que la final era Portugal...
2: Portugal-Países Bajos. Uno ya quedó afuera, el otro está por verse.
3: No,
2: pero ya le erró, ya está.
3: Y nosotros sacamos un matemático.
2: Había dicho algo más o menos lo mismo.
3: Sí, que hicieron la facultad de no sé qué.
1: De la Tindón.
3: ¿Vos te acordás cómo se llamaba?
4: Sí, que tenía una página web que conmemoraba, creo, la fecha de nacimiento de Maradona.
3: Eso.
4: Algo vinculado a Maradona era.
3: Otro chanta también.
1: Ahí está esperando unos saludos de amigos paraguayos que le quieren saludar, doctor Feynman.
3: Willy Durant.
5: A partir de mañana todo está analizado como está. Va a aumentar la mandioca.
6: Va, otro para abajo, la concha de la lona, boludo. Qué mal culo está el hermano, boludo. Vamos, la concha de la lona, mañana se paraliza toda la obra y todo, boludo. Ahí no le vaya a trabajar la obra, boludo.
4: ¿Qué habrá hecho Edu Gerardo Martín, el titular de la UOCRA hoy?
1: Le mandamos un saludo grande.
0: Después se le voy a contar en el resumen.
4: Ah, vas a contar, bueno.
1: Bien, María Isabel.
7: Igual hay varios que vienen ya pifiando, porque ahí leía de una tarotista, Mitzi Tarot, que dijo...
2: Mitzi Tarot.
7: Sí, pero pará, escuchá lo que dijo, dos cosas. Primero, que se les ve un triunfo a Países Bajos, las cartas muestran algo muy positivo y podrían sorprender a todos. Países Bajos, y pará, Brasil, siento que Brasil viene con una mala racha. Las cartas hablan de discusiones, presión y bloqueos energéticos.
3: Pero todo al revés.
2: Bueno, Brasil está en octavo de final.
7: Sí.
2: Tampoco es que...
1: Ojo que acá hay un peligro.
2: ¿Cuál?
3: ¿Cuál es?
1: Que el brujo Gané quiere paralizar a Messi.
2: El señor Gané
1: que es letal.
0: Dicen que ya, pero ¿por qué se mete con nosotros?
3: No, no entiendo.
1: ¿Qué le hicimos
3: a Carlos? ¿Qué dice acá en este grito, en este gritito?
0: Lo voy a engualichar, dice.
1: Eso exactamente lo que dice la María.
0: Claro,
1: lo voy a engualichar.
3: Claro, viejo puto. Vos que traducís siempre, María.
0: Eso,
4: a ver, Mary, vos traducís.
0: Los voy a engualichar y Messi no va a saber ni dónde está parado.
2: Mirá. Todo eso, dijo.
3: Salí de acá, pedazo de pelotudo. No.
0: Digo, ¿qué le importa si nosotros no jugamos contra Gana?
3: Claro, exactamente.
0: Que guarde las energías por si
3: para,
0: nos
3: para
0: toca.
3: Otra cosa.
0: Igual te digo, en el viernes el mundo entero va a estar en contra de nosotros. Igual, todo el mundo va a estar a favor de Cabo.
3: ¿Te parece?
0: Sí.
3: Pero los uruguayos van a estar a favor nuestro.
0: No, van a estar a favor.
2: El mundo del fútbol quiere que... Si bien creo que a muchos que admiran a Messi no le molestaría que Argentina pase, Cabo Verde quedó como el equipo simpático del Mundial.
1: Claro.
2: Y muchos van a querer que destrone al campeón.
1: El equipo de Cabo Verde hoy es como...
2: Es un equipo simpático.
1: El de Camerún. ¿Te acuerdas el negrito de Camerún?
0: Usted, Elviro, los paraguayos van a estar con nosotros, ¿no?
6: ¡Aguante para ir al coche de la...
0: con nosotros!
1: Bueno, un poquito, sí.
7: Nos hermanamos con Paraguay, bueno, Brasil, poner...
1: El mundo, yo le voy a decir una cosa,
7: todo
1: el mundo y los kirchneristas quieren que pierda la Argentina.
0: Exactamente, hasta algunos de los argentinos también quieren que pierda la Argentina.
3: Bueno, señores, apertura de Integrity, dale.
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3: Sí, Gaby.
4: Gracias, Edu. Algunas cuestiones judiciales hasta ahora. Primero, muy importante, porque el otro día lo vi en las redes y ahora se materializa formalmente, que tiene que ver con la creación por parte del Ministerio Público de la Ciudad, que preside Martín López Zabaleta como fiscal general, de un registro de perfiles genéticos. Esto que existe a nivel nación y tiene cuestionamientos en cuanto a que recién se carga perfil genético como está la condena firme. Bueno, acá el Ministerio Público Fiscal de

0: va a tener la posibilidad de, en los delitos de índole sexual, y en todos los delitos, digo índole sexual porque en especial se apunta a eso, pero por supuesto en todos los delitos, poder crear un banco de ADN para cruzar evidencias e identificar a delincuentes, como existe en el mundo, ¿no? Ni más ni menos, pero bueno, celebro que esto se haga. Segundo, golpe a la piratería audiovisual, un trabajo, secuestraron 10.000 dispositivos que transmitían en forma ilegal señales premium de TV. Esto tiene que ver con, se trata de los mirados TV Boxes, que se conocieron como Magis TV, así fueron conocidos popularmente. Bueno, finalmente hubo un trabajo de investigación por parte de la delegación de la DEI de San Isidro, de la Policía Bonaerense, junto con la Policía de la Ciudad, colaboró la Aduana Argentina, finalmente fueron secuestrados 10.000 dispositivos. En los títulos le hablaba sobre el dinero secuestrado y decomisado a José López en la causa donde fue condenado por enriquecimiento ilícito. Bueno, ayer se recibió en el Tribunal Oral Federal 1 una nota firmada por la Fundación Hospital de Pediatría, profesor doctor Juan Garrahan, doctora Silvia Casab. La doctora Silvia Casab le envió un informe final al juez Ricardo Ángel Basílico, que es uno de los integrantes del Tribunal Oral Federal 1, haciéndole saber que con el decomiso fue mitad de los 9 millones de dólares al Gutiérrez, mitad al Garrahan. El Garrahan ya respondió qué hizo con el dinero, por supuesto, sustitución de tecnología, equipamiento, insumo de alta y mediana complejidad, construcción de áreas y sectores específicos requeridos para poder instalar la nueva tecnología, etcétera, etcétera. Celebro que el dinero de la corrupción vuelva al Estado, en este caso para el gran hospital Garrahan. Polémica en tribunales, hay un juez de Cámara Federal de Mar del Plata, se llama Alejandro Tasa. La Cámara Federal de Mar del Plata tiene 3 miembros, hay una vacante, Jorge Ferro lo denunció. Alejandro Tasa reclama 138 millones porque dice que hizo el trabajo de dos jueces. El Consejo de la Magistratura se lo rechaza, dice, no, usted no es una subrogancia, usted con dos votos será suficiente. Bueno, una polémica en puerta, un juzgado contencioso administrativo le dio la derecha, veremos qué pasa. Y por último, el 13 de julio, ¿recuerdan el caso Escanja? Tiene tantos años de antigüedad que quizás algunos se han escapado de memoria, pero fue uno de los primeros casos de corrupción que tuvo el kirchnerismo. Bueno, el 13 de julio habrá veredicto contra Julio De Vido y contra José López, condenas pedidas entre 4 y 5 años de prisión.
1: Bueno, muy bien, 9:20, cerramos.
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4: Estimados amigos, Eduardo Feynman, es un buen día para recordar lo que decía Alberdi. El Paraguay es la civilización.

vos sabés una cosa, la ONU, estoy leyendo, María, la ONU afirma que la cifra de muertos por los terremotos en Venezuela es realmente impresionante. Impresionante.

0: tiene que decirlo. 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

0: vamos con el resumen Blue,
1: vamos con el resumen Blue, dale.
0: ¿Lo vas?
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3: Vamos, Mary, vamos.
1: Gloria a Dios, chicos. A Dios. Viva el amor.
3: Sí. ¿Qué pasó, Mary?
4: ¿Qué pasó, Mary?
1: Viva el amor.
4: ¿Quién se casó?
1: Mauricio Macri con su nueva novia. Ah.
5: ¡Viva el amor!
1: Ahí está, viva.
5: Muy
1: el
5: bien.
1: Amor.
5: ¡Viva el amor!
1: A pleno chape en Palermo.
3: ¿A dónde?
1: Se dieron,
5: Palermo.
1: Pero sí, se dieron un beso húmedo.
3: Pero hay video.
1: Hay video, hay
5: Estoy
1: foto,
5: caliente.
1: Hay una foto que tiene Guido Záfora, que la publicó.
5: Esa. Pleno chape.
1: ¿Cómo? Es un beso. Un beso húmedo impresionante, ¿eh?
3: Húmedo.
1: Húmedo.
5: ¿Qué sabes eso?
1: Miren el detalle. María. A ver, háganle zoom.
6: Cuando se hace zoom, se ve.
1: Háganle zoom a las bocas. Se ve las lenguas entrecruzadas.
3: Ella abre más la boca que él. Ella abre más la boca que él.
5: Yo creo efecto... que ella le come la boca a él.
3: Sí. Sí. El famoso beso monaguillo.
4: ¿Cómo es el beso monaguillo?
3: Te toca la campanilla.
1: Digo una cosa, Mauricio Macri está enamorado, chicos.
5: Sí, claro.
1: Está
5: obvio.
1: Enamorado totalmente sí, de claro. su novia Mercedes Teulí. ¿Eh? Así que, bueno, eso está. Estamos contentos. Que la...
5: Como decía Carlos Menem, uno tiene la edad de la mujer que tiene al lado.
1: Exactamente.
3: Es maestro. Exactamente.
5: Frase de Carlos.
3: El gusto de saludarle.
1: Claro, no, siempre saludamos.
3: Por supuesto que sí.
1: Bueno, bueno, chicos, está en pleno, un paso un poco inadvertido, pero
4: ajá,
1: se está jugando Wimbledon.
4: ¿Ah, sí?
3: ¿Ah, sí?
5: Sí, claro.
1: Y ya Naomi,
4: los argentinos quedan afuera.
1: No, y ya Naomi Osaka presentó el modelito.
5: Todo blanco.
1: Todo blanco, por supuesto, porque en Wimbledon los jugadores se tienen que vestir de blanco. Es una regla. Miren cómo entró.
5: Bravo.
1: Miren en la patria youtubera cómo entró Naomi Osaka.
3: Es un kimono,
1: ¿qué? Eso que tiene es una capa que tiene forma de... sí, una especie de...
5: Es un vestido de novia.
1: Es un vestido, pero tiene las mangas estilo japonés.
5: Sí.
1: Es un kimono completo, que
5: claro,
1: cuando
5: es un kimono
1: completo con volados y unas mangas bien de estilo japonés, que cuando se lo saca le queda un vestidito blanco abajo de tenis.
5: Impresionante.
1: Pero impactó como siempre últimamente.
5: Y el peinado también.
1: El peinado de geisha también. Ella dice que ella no se va a desprender de sus raíces japonesas.
5: Muy bien.
1: Bueno, y así entró a Wimbledon. Mira, es muy lindo.
5: Un desfile de moda.
1: No, no, impresionante.
5: Y Djokovic también, ¿no?
4: Con un saco blanco de vino.
1: Con un saco blanco.
5: Espectacular.
1: Y ganó ayer un partidazo.
3: ¿Ah, sí?
1: Lo vi, justo lo vi.
5: Lo elegante que entró.
1: No, no, no. El esfuerzo que hizo Djokovic ayer.
5: Bolsos que tenía eran impresionantes.
1: No, no, impresionante. No, Wimbledon es el torneo, si querés,
5: claro,
1: más
5: claro.
1: elegante de los cuatro Grand Slam.
5: Sí,
1: claro. Es impresionante, ¿no? Bueno, ganó Djokovic ayer, ¿eh? Así
3: vamos
1: que
3: todavía.
1: Bueno, otro, estamos con un glamour total hoy,
4: sí.
1: chicos.
4: ¿Ah, sí? A ver.
1: Sí, hasta la mitad del resumen Blue. Después
3: ajá.
1: empieza el
3: a caer.
1: Barro. El barro. Bueno.
5: Bueno.
1: Matt Damon, chicos,
3: sí, maestro, ¿eh?
1: Dijo que Lionel Messi es más importante en su casa que él mismo.
4: Mira vos.
5: Ah, mierda.
1: ¿Por qué? Porque él está casado con una argentina.
3: Claro.
4: Salteña la chica.
1: Exactamente. Entonces dice que en su casa es todo Messi,
5: claro.
1: es todo selección argentina.
5: Sí, es la pasión.
1: Que Messi es muy importante, que él hincha por la Argentina.
5: Mira
1: vos, qué raro, ¿no?
5: Mirá
1: también
5: vos.
1: Eso, porque evidentemente el poder
3: grande,
1: de su
5: En esta
1: mujer...
5: foto tiene un ojo en compota,
4: sí, sí, alguna película habrá filmado.
1: Bueno,
4: habrá quedado así.
3: Pego la señora.
4: También.
1: Che, no digas ni
4: un chancletazo de la mujer.
5: Pelearon por Messi.
1: Argentina es mi equipo, ¿eh? Dijo.
3: Mirá vos, qué lindo.
1: Él y su familia son fanáticos de Lionel Messi.
5: Claro,
1: ¿eh?
5: Qué bien.
3: Muy bien.
1: Bueno, y ahora vamos a un poco una mezcla de cabotaje y glamour. Y es que Luciana Salazar.
3: Ajá.
1: Llevó de sorpresa a su hija al mundial.
5: Mira.
1: Miren este video. Por empezar, en el aeropuerto ya tienen la valijita esa que tiene motorcito.
3: ¿Cómo carajo hacen pa' bien?
1: Y la nena iba en la valijita, montada en la valijita que tiene motor.
4: La foto del VIP de Aeropuerto 2000.
1: Exactamente. La chica...
4: Bueno, ¿cómo conoce el Kia?
1: ¿Quién la banca? ¿Quién la banca, Luciana Salazar, para tanto glamour? Ahí están
6: no
1: viajando en
6: primera clase.
1: En primera clase.
4: En ejecutiva, eso sí.
6: Menos no.
3: ¿Esto es ejecutiva?
5: De la carita.
1: Muy por bien. Lo menos es ejecutiva.
5: Es
1: por
5: ejecutiva,
1: lo menos.
5: Sí.
4: Ejecutiva,
1: por lo menos.
4: No sé qué línea aérea, no se ve todavía.
1: Luli Salazar viajó...
5: Es en American Airlines,
4: ajá,
5: me parece.
3: ¿Cómo, carajo? Yo te vivo acá adentro en una...
1: Si esa, Edu, si esa American Airlines me parece que es primera clase.
6: Es primera clase.
5: Primera, sí, es primera.
1: Es primera, no business, sí. Es primera clase. Impresionante. Bueno, fue una sorpresa para Matilda, que no sabía que le iban a llevar al Mundial.
5: ¿Qué sorpresa?
1: Fue de sorpresa, y se volvió loca cuando se enteró que iba al Mundial. Ahí está, miren. Ahí parece que ese es el momento en el que se entera que va al Mundial.
5: La están llevando a esa ex, mira, van por la autopista.
1: La están llevando en una combi espectacular.
5: Y la nena no le cree nada a la mamá.
1: Exactamente, ahí está, ¿no?
7: Baja, Matilda.
1: Ahí está.
7: Sí, baja. Sí, baja.
1: ¿Por qué?
7: ¿Por qué vas?
1: Ahí está la nena. La nena, con el momento en el que le dice, se pone a llorar.
7: Sí, ¿te vas?
1: Se pone a llorar.
7: ¿Qué hace la llorona? Nos vamos a Estados Unidos, todos.
5: No le cree.
1: Ajá.
5: No le cree.
8: No te creo.
5: ¿Ves? No te creo.
7: Es verdad, es verdad. No, no, te estoy haciendo una broma.
8: No trajimos nada para ponernos.
7: Están todas las valijas ahí.
1: No trajimos nada para
8: ponernos. No te creo.
7: ¿Vos pensás que mamá te va a mentir?
1: Pobre.
7: No te estoy mintiendo, Mato, nos vamos. Mira, mira, hace el dedito.
8: Para.
7: Nos vamos a ver las.
9: Todos menos vos. Le dije a tus abuelos que no te digan nada. Por eso te quedaste en unos días con tus abuelos, porque mamá estaba preparando las valijas.
5: Sí. Qué linda que es.
1: No,
5: es
1: hermosa. Bueno, sorpresa. Y hay un señor.
3: ¿Es el que pone la moneda?
1: Hay un señor.
5: Alguien tiene que pagar.
3: Alguien tiene que pagarlo.
1: Yo no sé, nosotros, chicos.
3: Nosotros, algo estamos haciendo mal.
1: Algo estamos haciendo
5: nos equivocamos,
1: mal,
5: ¿no, María?
1: No tenemos el cuerpo de Luli Salazar, claramente, ni la belleza. Pero bueno, hay un señor que se llama Eduardo Guasi.
3: Ajá.
1: ¿Usted, Doc, no lo conoce? ¿Usted que conoce tanta gente? Es un empresario tecnológico.
4: De nombre, es de Dimatech.
1: Multimillonario.
4: Ah, sí, Dimatech es la empresa que hizo los pasaportes en su momento, ¿recuerda?
5: Claro.
1: Un señor adinerado, que aparentemente...
4: ¿Es amigo de Luciana?
1: Sí, están en el Mundial, están en Miami, él llevó a todos al Four Seasons.
4: Ah, mira qué bien.
1: Y van al Mundial, ¿eh? Dicen que Matilda lo ama a este señor.
4: Ajá.
1: Y que están todos muy felices. Y claro, yo también lo amaría,
4: sí,
1: ¿qué te parece? Viajaron en
3: primera. Voy a sacar el teléfono al tipo.
1: Viajaron en primera, parece que Luciana, que esta chica Matilda tiene un niñero.
3: Un niñero.
1: Un niñero. Que fue también con ellos, por supuesto.
5: Muy bien.
1: Bueno, una de cal y una de arena. ¿Quiénes son Benny Mármol y Pato Perrota?
4: Estos son dos personajes que terminaron presos.
3: Estos son dos pelotudos.
1: Son dos pibes.
5: Dos idiotas.
1: Youtubers. ¿Eh? Youtubers que fueron, porque ayer no hubo tiempo de contarlo, justo apareció el Colo Santilli, pero estos dos chicos fueron al Mundial. ¿Y qué hicieron? Se colaron en el partido de Colombia y Portugal. Pero no sé cómo hicieron. Lograron evadir tres controles de seguridad.
3: ¿Tal?
1: Para entrar al partido para el cual no tenían entradas. Ellos tenían entradas para un partido anterior, pero se colaron en este partido. ¿Pero qué pasó? Lograron entrar al estadio y los descubrieron. Se los llevaron presos en Miami, por supuesto, acusados de interferir en un evento deportivo, y el juez les fijó una fianza de $2,500 a cada uno. Así que están, no sabemos si ya fueron liberados, porque seguramente sus familias deben haber pagado, porque sobre todo el padre de uno de ellos, que es de la tiene un dinero.
4: Sí, el tema es la visa, ¿no?
1: Claro.
4: A futuro.
1: Que le sacan la visa probablemente.
4: Sí,
1: dicen que no los iban a deportar, decían que no los iban a deportar, pero suena raro, ¿no? Estos chicos, ¿por qué se hicieron famosos? Bueno, entre comillas, famosos.
3: ¿Por qué?
1: Por hacer varios desafíos virales, como por ejemplo ir a un tenedor libre y comer más cantidad y hacerle más gasto al tenedor libre de lo que se paga.
5: ¿Y pagar o no pagar?
1: Pagar, pero comer más, como que superar el monto del que pagan
3: pasó.
1: En el
3: Yo fui declarado persona no grata en un tenedor libre.
5: Bueno. Son idiotas.
1: Claro, ¿no? Después también otro desafío fue vivir en la calle por un día.
5: Muy bien.
1: O comprar todo lo más caro que hay en los comercios a los que visitan.
5: Un talento muy especial que tienen estos chicos.
1: También los tres, porque son tres, se tiñeron el pelo de rosa porque no podían conseguir la figurita de Lionel Messi para el álbum. Así que bueno, veremos qué es de la vida de estos dos, pero
4: no tiene mucho que hacer, digamos.
1: No tiene, exactamente.
5: Yo te digo, estos dos no, o estos tres no van a poder entrar nunca más a los Estados Unidos.
1: Sí, estos dos, el otro no está involucrado.
5: Ah, okay.
1: Pero bueno, estos dos seguramente no van a
5: seguramente.
1: Poder. Bueno, vamos a la alegría.
3: Vamos, Mary.
1: La alegría no es solo
3: Gracias,
1: brasileña.
3: Mary.
1: La alegría no es solo brasileña, la alegría es paraguaya. Ustedes preguntaron cuál habría sido o cuál sería la actitud de la UOCRA frente a la clasificación de Paraguay.
3: A ver,
1: bueno,
3: ¿cuál sería?
1: Hay que carteles de Wocra que dicen lo siguiente.
4: Ahí está, ¿eh?
1: Clasificó Paraguay. Mañana acebó el contrapiso. Oñoirú.
4: Claro.
1: Estuve averiguando, porque el resumen lo investiga,
4: siempre.
1: ¿Qué significa Oñoirú?
4: ¿Qué significa, Meri?
1: Compañero.
4: Ah, compañero. Ah, muy bien.
1: Acebó el contrapiso. Oñoirú. Ahí está, ¿eh?
4: Muy bien.
1: Hoy nadie trabaja en la Wocra.
3: Impresionante, ¿eh?
5: Pero en Paraguay en estos momentos el canciller, el presidente están recibiendo a los líderes del Mercosur, hay reunión del Mercosur.
3: Impresionante, todos
4: están hablando de, y están hablando de fútbol también.
5: Sí, ¿qué te...
1: Bueno, atención que hay alguien en el mundo que nos está defendiendo, chicos.
4: Bueno,
1: ¿quién es? Son los chinos.
3: Los chinos.
1: Vamos que los chinos son muchos, ¿eh?
5: Sí, claro.
1: Son muchos. Los chinos están haciendo una especie de video viral para quitarle las malas energías y las macumbas que todos nos están haciendo a la selección argentina.
5: Dios.
1: Fíjate lo que hacen, ponen las fotos de los
5: ese
1: jugadores.
5: De
4: ese es Julián.
1: Julián. Sí. Y hacen como una especie de ritual, que, bueno, hacen oraciones con la intención de favorecer al equipo argentino.
5: Muy bien.
1: Igualmente, las oraciones están escritas en chino. Yo no estaría tan tranquila con esto.
5: ¿Por qué?
1: Y porque no sabemos lo que dicen en chino.
3: No sé qué carajo dicen.
1: Dicen que le rezan a una antigua deidad, que no sé cómo se llama,
10: paga la plata.
1: Es imposible leerlo, para que la selección argentina reciba los poderes.
5: Y llamemos al embajador de China
3: para que
5: traduzca. Argentina,
1: pásenle.
4: Ahí abajo decía, quiere caramelo, decía abajo.
3: Bolsas son 5 pesos.
1: Bueno, y conseguí una novia para Rolo.
3: Gracias, Mary.
1: El de la hinchada de Paraguay, ¿eh?
4: A ver, vamos. ¿De Paraguay?
3: ¡Ah, la pelo!
1: Mira, Paraguay.
3: Impresionante, María Isabel.
1: No, esta es de Rolo, ¿eh? No se suba
3: al caballo. Esta.
1: Sí.
4: Mira, Rolito de Paraguay, mirá.
1: Que el Viro no se suba al caballo del ex.
5: Pero se parece a Fátima Flores.
3: Sí, igual.
1: Bueno, parecida, pero esta es paraguaya.
3: Qué divina, paraguaya.
1: ¿Te gusta, Rolo?
3: Me encanta.
1: Hoy somos todo Paraguay, ¿no?
3: Hoy, por supuesto.
1: Bueno, y como todo es mundialista, todo mundialista, tengo otra chica con talentos futbolísticos.
3: A ver, ¿eh?
1: A ver si te gusta esta, creo que te había gustado este estilo de...
4: Ah, a pechito.
1: Pero mira el señor que la está filmando, el señor que la filma con el teléfono...
3: Con la cabeza.
1: Sube y baja la cabeza al ritmo de las lolas o de la pelota, no sé. No, es impresionante.
5: Qué talento, ¿eh?
1: No, impresionante el talento. La chica hace jueguito como hacía Maradona, pero no lo hace con los pies, lo hace con los pechos, ¿eh?
5: Bueno, impresionante.
1: Bueno, y para cerrar, tengo dos muchachos para las chicas.
4: Ay, a ver.
1: Lo tengo a un tano primero. Ignacio Dinotto, ¿no?
3: A ver,
1: el de las trencitas.
3: Ay.
1: Ignacio Dinotto.
9: No, pero esto es IA.
3: ¿Qué va a ser?
1: No,
3: ¿qué?
1: Para Agustina, vos no vengas
3: ¿Pacha?
1: A pinchar el globo.
9: Permitime desconfiar, Mari.
1: No, porque fíjate que tiene...
4: Hay trabajo acá.
1: El tipo tiene hasta una lastimadurita en la frente. Es real.
5: Parece a Rodrigo de Paul.
1: Pero parece a Rodrigo de Paul, pero es Ignacio Dinotto.
3: No, es que no se puede ser tan lindo.
1: ¿Por qué no se puede ser tan lindo, che? Hay mucha gente
9: linda.
1: No,
9: yo desconfío, ¿viste, María? Ahora con todos los programas...
1: No. Y ahora cuando veas cuando veas el próximo, te morís.
3: A ver.
1: El próximo lo mandó nuestro compañero, nuestro productor, ¿sí?
5: Sí, ¿qué?
1: Y se llama Murad Shounis. Lo mandó Karim.
5: Ah, Karim.
1: Karim Amores es su amigo. Murad Shounis.
4: A ver, ¿cuál es el amigo de Karim?
1: Pongan a Murad, por favor.
3: No sale. No quiere salir, es timidón. Dale, Murad.
1: Que quiero...
11: Claro, está como abuelo miedoso, ¿no? Encerrado.
1: ¿No está?
11: Con dos trabas.
3: No.
4: Se fue, me parece, el amigo de Karim.
5: ¿Está Karim o no está? No, Karim sí está. Lo que no tenemos a Murad, ¿no?
4: Se fue.
5: No,
4: pasaba el terremoto, ¿eh? No.
11: No, Murad,
4: bueno, no. Murad no está.
1: Hoy no está ni así.
4: Le dejamos un abrazo. Mañana lo vemos, Meri.
1: No está así.
4: Se trabó la máquina.
3: Se trabó
4: la maquinola.
1: No sé cómo hacen para ir primero, dice la señora.
5: Sí,
4: trabó la maquinola.
5: Sí, nosotros tampoco. No tenemos ni idea. Dale.
1: No entiendo cómo siguen siendo los primeros.
5: Nosotros tampoco.
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0: citado Fernando de Andrés, la voz de Mauricio Macri. Este gobierno difícilmente estaría en pie sin el PRO. Fue en diálogo con Radio Mitre.
1: Lo que hubiésemos dado por tener un partido aliado que tenga el comportamiento que está teniendo el PRO con nosotros. Hoy no hay ley que salga sin los votos del PRO. Este gobierno difícilmente estaría en pie si no hubiese sido por la banca del PRO en la Cámara de Diputados, en la Cámara de Senadores, y cuando las papas realmente quemaban el año pasado, que hasta se requirió la ayuda del Tesoro de Estados Unidos, el que fue Olivos a bancar fue el presidente Macri.
0: El gobierno envía más ayuda a la devastada Venezuela, lo contó el ministro de Defensa, Carlos Presti, en diálogo con Radio Mitre.
2: Tenemos oficiales, oficiales y soldados en este momento en un primer escalón, realizando tareas humanitarias y de rescate. Hoy está saliendo también un avión Hércules y otro Embraer. Nuestra Armada Argentina también, con la Infantería de Marina, ha desplegado la agrupación Perros de Guerra de la Armada, y estamos desplegando ahora también personal de ejército, que son especialistas en temas de plantas potabilizadoras, un equipo de recuperación y un equipo de especialistas en estructuras colapsadas que vino de San Juan, junto con su cara, ¿no? Van a formar binomios de rescate, y personal de sanidad, que está también partiendo, médicos y enfermeros rumbo a Venezuela.
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0: La reacción de los diarios de Alemania a la eliminación de su selección ante Paraguay. Süddeutsche Zeitung, por ejemplo, calificó de vergüenza. Otra pesadilla del fútbol alemán, publicó Bild. Kicker, el principal medio deportivo, publicó Nagelsmann. El entrenador no logró aprovechar ni desarrollar la fortaleza de su equipo. Spiegel indica que el declive de una nación futbolística que alguna vez fue grandiosa.
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4: Continúa la congestión en la General Paz. Todavía hay un corte parcial en el kilómetro 3 a la altura de Balbín en dirección al río de la Plata. Tras el accidente ocurrido más temprano, se está esperando la presencia de peritos para poder liberar la traza, mientras que a la altura de Emilio Castro, otro incidente vial mano al riachuelo está generando retrasos. Toda la autopista Perito Moreno sigue lenta en dirección al centro porteño. En la ciudad de Fernández de la Cruz, al 1200, chocaron un auto y una moto. En Muñecas, al 1100, un peatón fue atropellado, mientras que el ferrocarril Belgrano Norte funciona con demora.
5: Buen día, primeras luces del día.
0: Estamos en el Huel Calel, en La Pampa, alerta amarillo por viento. Un grado cuatro décimos la temperatura, cielo ligeramente nublado. Y aquí en Buenos Aires, cielo despejado, sol.
5: Buen día, futuro.
0: La temperatura 4 grados 6 décimos, humedad 91%.
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10: Martín Esteman, ¿qué novedades?
11: Aquí estoy, María. Bueno, para destacar, en este momento está arrancando el seminario AgSoja en la Bolsa de Comercio de Rosario. la cadena de la soja de nuestro país con sus principales referentes, bueno, hablando de temas agronómicos, infraestructura, valor agregado, carga tributaria también, que no es una cuestión menor. Recordemos que la producción de soja en nuestro país en los últimos 25 años no creció más de un 20, un 25%, mientras que Brasil supera un 150% en ese periodo. Y es el presagio de la Conferencia Mundial de Investigación en Soja que tendrá como sede a Rosario el año que viene. Hablando de la soja, $411 promediando en el mercado de Chicago, 476.000 pesos.
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todo gris Curuzú-Cuatiá, absolutamente todo gris la ciudad de Curuzú-Cuatiá. ¿Qué onda? Estamos en... ¿cuántos grados en Curuzú-Cuatiá hasta ahora? Buen día. Che, no, todo gris. Venía conversando con el señor del Remisi. Totalmente gris la mañana. Va a estar todo el día así. ¿Cuántos grados hace? ¿Qué tal? Buen día, oyentes. ¿Cómo les va? Bienvenidos. Estamos acá martes 9:49. 8 grados la sensación térmica en Curuzú-Cuatiá. El pronóstico extendido habla de que la cuestión seguirá así. Un poquito de sol, un poco a la tarde, ¿no habrá un poco de sol? Mándame un poco de sol a la tarde. Vamos a preguntarle al capo del clima, a ver si para la tarde nos manda un poquito de sol. Hoy, ¿qué feriado en Paraguay, señoras y señores? Feriado en Paraguay. Acá nunca se hizo feriado por... Hubo un feriado porque Argentina, cuando le fue bien a Argentina, se hizo feriado, no tengo idea, Bueno, ¿qué habla? No, va a estar así. Puede ser que hacia la tarde haya un poquito de sol, puede ser que haya un poquito de sol, parcialmente nublado, dice igual, no sé, a la noche más todavía. Bueno, ¿qué le vamos a hacer? Acá estamos, buenos días. Atención, porque hoy tengo un saludo muy especial. Escucha bien, Me dicen por acá, Cristian, los abuelos, ellos son Hugo y Tina. Queremos saludar y desearle desde Curuzú-Cuatiá un muy, pero muy feliz cumpleaños a nuestra querida nieta Valentina. Ella vive en la provincia de Neuquén. Y por supuesto el saludo desde aquí, desde las tierras correntinas, para directamente a Neuquén, para Valentina, el mensaje en donde le dicen que la aman, en este día de su cumpleaños, todo lo mejor, y por supuesto que siempre sea feliz, qué lindo, el saludo de los abuelos, de Tina, de Hugo, para vos, Valentina, en el día de tu cumpleaños, directamente desde Curuzú-Cuatiá, Corrientes, para vos que estás allá en Neuquén, así que todo lo mejor y muy feliz cumpleaños, Valen. Buen día, hoy está ideal para escuchar música de todos los estilos. Hoy que poner música arriba para levantar un poco esto, obviamente. Y para empezar este programa, 9:51 ya. Si llegaste tarde, claro, 9:51. Se hacía el sorprendido, 9:51 ya. 40-37-91. Bueno, amigos, estamos empezando la edición del día de hoy. Aquí hasta las... Nos quedamos hasta las 12:30 en Califer 94.7. Dale.

Qué lindo tema. 5 minutos para llegar a las 10 de la mañana. 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Bueno, atención, hoy tengo que contarles un par de cositas a ustedes acá, ¿eh? 403791. Hoy vamos a saludar, por supuesto, a nuestros amigos que están en sintonía. 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Todo lo que sea verdulería, frutería y también han anexado almacén ellos, ¿eh? Como siempre, acompañándonos y están escuchándonos en este momento. Buen día. Hola Génesis de Avenida La Prida, hola Génesis de Irastorza, hola Génesis de Duarte Ardoy. ¿Cómo está Vicky? ¿Cómo está Ariel? Buenos días amigos de Génesis, a full escuchándonos a esta hora, empezando la mañanita, Génesis. Pero mirá cómo me escucha mi amigo José, con la radio encendida. A full el 94.7, buena mañana, trabajando a full, dejando impecable esa pared. Le mandamos saludos al amigo José. A full, metalija dice por acá y escuchando la radio también, ¿eh? Y hoy es el cumpleaños. Hoy es el cumpleaños de, a ver, de su hija o de su hijo. A ver, me está escribiendo por acá, le mandamos saludos ahí. De Valentina, feliz cumpleaños a Valentina. Otra Valentina que cumple años también, mirá vos. Aquí en Curuzú, Cuatiá. José está saludando a su hija Valentina, aquí en Curuzú, Cuatiá, que está cumpliendo años. Así que todo lo mejor para ella también. Le vamos a dedicar el programa a Valentina. Feliz cumpleaños, Valen. Hola Estela Maris, ¿cómo estás, amiga? Escuchándote como siempre, dice por acá. Ok. Hoy vamos a estar con temazos. Alguien me dice por acá, una amiga nos escribe. Cristian, buen día. Te pido un par de temas para hoy. Escucha, Ojos Marrones puede ser y otro temita. Pero claro que sí, amiga. Para eso estamos. 9.59 en vivo en la radio de Mucha Música en Califer. Están pidiendo Ojos Marrones. Lazo y Sebastián Yatra, tus canciones favoritas en el 94.7. Estamos empezando al gris y al frío. La radio fuerte, dale.

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Todas las novedades que nos va a estar pasando aquí también, ¿eh? 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

Tu canción favorita en Califer 94.7, señoras y señores, estamos escuchando canciones al día gris, unas canciones lindas. Bueno, recién estamos empezando, nos vamos acomodando, vos elegí tu canción favorita, ese tema que tanto te gusta, hacémelo saber y compartimos música. Maná, Georgie Mathews, con este clásico, Vosé, Vosé es mi religión.

Un poquito más de la banda mexicana, señoras y señores, un poquito más de esta banda linda para compartir en el día de hoy. Estamos aquí en el martes. Ellos formaron allá en el año 86, ¿no? Se formaron en 1986 en Guadalajara, Jalisco. Impresionante las voces, ¿eh? La voz ahí de... la voz líder de Fer. Y por supuesto los ritmos habituales de esta banda, muy marcada por la guitarra y por la armónica también, ¿no? Que creo que el que canta toda la guitarra y la armónica, ¿no? Si no me equivoco. Multifacético el muchacho ahí. 9 minutos de las 10, 40, 37, 91, señoras y señores. Estamos escuchando canciones aquí también. Otro tema más, estamos aquí ya sonando. ¿Cuál vendrá ahora? Tengo un par de temas. ¿Por qué no? Esta canción, dale.

Ya, buenos días. 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A Silvia Arzuaga, a Velas Micaela, gracias a Panadería La Espiga, están con la radio encendida. 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Panadería Abuela Lala, con ganas de escuchar temazos en el día de hoy. 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Hola Juani. 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Tu canción favorita, tu música favorita, mientras suena Marco Antonio Solís, con algunas canciones en el día de hoy, 3774-40-3791, Marco Antonio Solís, por supuesto, aquí, escuchando su música, Por supuesto también compartiendo sus canciones en el día de hoy. Estamos en vivo.

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8: Lo están saludando al doctor Ordenavía, que está cumpliendo años por acá. Por supuesto, Cristian, un gran saludo para el doctor Ordenavía, que está de cumpleaños. Todo lo mejor ahí también, por supuesto, en este día. Muy feliz cumpleaños. 23 minutos de las 10. Estamos en vivo. Las canciones que van eligiendo por acá los oyentes también, ¿eh? Un hincha de Boca está eligiendo esta canción. Le mandamos saludos ahí. Buenos días a toda la gente que está empezando la mañana. En minutos nada más vamos a estar saludando también el señor Alejandro, que está en sintonía. Muy buenos días al señor Alejandro, que está ahí en Ruchi, al costado del Martín Fierro, pasando la ruta X14 por Ruchi. 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Con todo, ¿eh? 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Alejandro, buenos días. 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Abrió hace poquito, ¿no? Le mandamos saludos ahí. Hace un par de semanas. Todo lo mejor para su proyecto, Alejandro. Le mandamos saludos a Alejandro ahí también. Gracias por estar en sintonía, Alejandro. Con todo tiene, ¿eh? Completito, completito. Vamos a ir contándoles despacito. Están hasta las 2 de la tarde. Y desde las 4 y media hasta las 9. Los domingos de 9 a 2 de la tarde. Hola Alejandro, buenos días Alejandro. Seguramente escuchando la radio Alejandro, ¿eh? Muy buenos días. Gracias por estar, la gente de Titi. 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Todo, absolutamente todo. Esta canción la estaban pidiendo hace un ratito, 403791. Canciones que van solicitando en la mañana de hoy. ¿Tu tema favorito? En lo pedís, lo tenés. Mirá lo que es el gris y nosotros con algo de... de música. Ok. Lo pedís, lo tenés.

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1: Un gran saludo a la gente de Draxor, que están en sintonía. Estuvo de festejo, fue el cumpleaños de mi amiga Natalia estos días. Le mandamos saludos a Nati ahí. Espero la haya pasado de maravilla, Nati. Hace unos días. Le mandamos un saludo enorme ahí a Nati también. Y te contamos que en Draxor, en horas de la tardecita, ¿eh? Horas de la tardecita. Este tema habrá sonado en su cumpleaños, seguramente, ¿eh? Esta música habrá sonado en su cumpleaños. Bueno, atención, porque en horas de la tardecita vamos a recibir en Dragstore figuritas. Así que atenti, los que estaban esperando, los que estaban ansiosos por las figuritas. 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Así que dato importante, entre todas las cosas espectaculares que tiene la gente de Dragstore, le mandamos un saludo enorme también escuchándonos a esta hora, amigos. 30 minutos de las 10. Hola Cristian, buen día. Un saludo por favor para mi papá Charlie Borda, Alfredo, que está cumpliendo sus 81 en el día de hoy. Pero feliz cumpleaños. 81 el señor Charlie. Pero todo lo mejor para él, cumpliendo años de parte de sus hijas, nietas, bisnietas y de su señora Mirta. Feliz cumpleaños al señor 81 está cumpliendo, pero qué capo. Tengo audios en el día de hoy que nos hacen llegar. Hola, buen día, amigos.
2: Hola, buenos días, Cristian. ¿Cómo te hola. Va?
1: Hola, a ver, a ver.
2: Hola, buenos días, Cristian. ¿Cómo buen te día, va? Amiga. ¿Cómo está?
1: Con todo este bien.
2: Día bien, bien gris, ¿no?
1: Totalmente gris.
2: Con mucho frío.
1: Sí.
2: Bueno, yo quiero escuchar Pasame de Herba.
1: Sí.
2: Creo que se llama No te olvide. Me encanta
1: Temón.
2: Esa canción.
1: Temón.
2: Para todas las calles sí. De Herba me encanta igual. Así
1: bueno.
2: Que bueno, está re bueno. Por favor, pásamelo. Muchas gracias. Que tenga un lindo día. Hasta luego.
1: Chau, gracias, chau. Amiga. En minutos va a sonar ese temazo también. Hoy estamos a pura música, ¿eh? Al día gris. Las canciones aquí 40-37-91. ¿Tu tema preferido cuál es? Hacémelo saber en vivo en Cali, Ferdale.

0: Temazo, que se lo dedicamos a nuestra amiga Nati, que estuvo cumpliendo años también esa canción. 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
0: Las canciones que suenan en Califer, 10:36 de la mañana, 30 de junio, hasta las 12 y media. Tu tema, ¿cuál es tu música? Contame cómo va esa mañana. A pesar del día, le ponemos la mejor onda acá, ¿eh? No te olvides de Airbag, no lo olvides, es el título. Ahí estamos, correcto. Amelia lo estaba pidiendo hace ratito en audios, dale.

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3: Miramos un poquito por dónde anda la noticia, qué está pasando en el país y el mundo, con algunos títulos a esta hora. Diez de la mañana con 44 minutos, el cielo cubierto en la ciudad de Curuzú, Cuatiá, 10 grados. La temperatura a esta hora, la humedad del 90%, la presión 1005, decimal 7 hectopascales, vientos del este a 10 kilómetros en la hora. Hazaña paraguaya, la foto de los diarios, obviamente hoy. El equipo de Alfaro dio el gran batacazo del Mundial al eliminar por penales a la poderosa Alemania. El arquero de San Lorenzo, Orlando Gil, fue el gran héroe al atajar dos penales. Lo ganaba Paraguay con gol de Enciso a los 41 del primer tiempo y lo igualó Havertz a los 10 del complemento. Ahora el cuadro guaraní espera al ganador de Francia-Suecia. En tanto, Brasil la tuvo muy complicada, pero venció a Japón con el último suspiro. Pasó octavos. 22 días de recuento. Keiko Fujimori ganó en Perú y será presidenta. Otro de los títulos que tiene hasta ahora la tapa de este diario que estamos compartiendo aquí. Julio llega con aumentos en luz, gas, agua, transporte, peajes, VTV, alquileres, prepagas y colegios privados. Bueno, serios cargos, dos youtubers argentinos arrestados por colarse en el Mundial. Y otro de los títulos que tiene este diario, ya que estamos mirando por acá también, la tapa de Popular, pasamos rápidamente, raudalmente a otro de los diarios, Clarín, que propone en su portada. Paraguay hizo historia y dejó afuera a Alemania. Brasil también clasificó. Voy a trabajar para que Milei sea reelecto, dijo Santilli, que asume hoy. El nuevo jefe de gabinete aceitará sus vínculos con los gobernadores. Con 20 muertes por día por la ola de calor, colapsan las morgues en París. En tanto, Milei recibió a Bolsonaro y evita una posible reunión con Lula. Otro de los títulos: cayó 30% la venta de 0 kilómetros en junio y se consolidan las marcas chinas. Trump pagará por acoso sexual, serán 5 millones de dólares. Y se lo impuso la corte entre 4 fallos que involucran al presidente. En la foto de Clarín se ve a Bart, el perro héroe argentino, parte del grupo que el país envió a Venezuela. Permitió el rescate de 2 chicos entre los escombros. ...10:46 de la mañana, 10 grados... la sensación térmica en Curuzú, Cuatiá, a esta hora, la humedad del 90%... el cielo cubierto, así estará por lo menos gran parte del día. La máxima de 16, dice, llegaremos, y por supuesto con estos títulos a esta hora de la mañana. Estamos en vivo aquí en Califer 94.7, en Lo Pedís, Lo Tenés.
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4: 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Hola, buenos días. 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Así que le mandamos saludos, amigo. 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El señor Fercho Cardoso desde Benavides, Tigre, Buenos Aires. Saludos a todos los Cardosos, Verón y familia. Lemos en Curu, me pasa si puede ser. Dice por acá, Mami de Piso 21 con Black Eyed Peas. Viva Argentina y qué bueno escuchar Califer, dice por acá, ¿eh? Gracias, Fercho. Le mandamos saludos a Fercho. Fercho también hace radio ya en Buenos Aires. Saludamos a Fercho.

¿Cómo está la gente de Servilim a full? ¿Se viene más música, amigo? Por lo que me está contando por acá, le mandamos saludos. Estaremos atentos. Me pasa el link cuando ya esté disponible ese temazo, ¿eh? 40-37-91. Nosotros estamos acá a full escuchando canciones también. Pedían Tu Cárcel de Morat, las canciones que van sumando en el día de hoy. 40-37-91. Estamos en vivo.

0: Primeros mates de la mañana porque me olvidé de traer yerba, pero bueno, ahí ya fuimos al rescate de yerba. 11 de la mañana los primeros mates, bueno, che. Microtech nos acompaña y el Cimarrón, hola, buenos días a la gente del Cimarrón con la radio encendida, el Cimarrón que estuvieron con las ¿cuántas camisetas se va regalando el Cimarrón? Una cantidad, al igual que la gente de lo de Chelo. Lo de Chelo, Argentina juega el viernes, lo de Chelo va a estar con una con camisetas, ¿eh? Lo de Chelo juega Argentina, una camiseta. Le mandamos saludos a mi amigo que está full en sintonía. Hola, lo de Chelo. Estaba agarrando el otro teléfono, ahí estamos, ¿eh? Lo de Chelo que va a estar con camisetas. A ver, ¿quién quiero la camiseta de lo de Chelo? ¿Quién es? Recibimos 5 audios, reservamos en 5 audios, no sé, vamos a ver quién manda por acá. El Cimarrón en sintonía. 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
0: Dice por acá mi amigo Laureano, imperdonable, como correntino es imperdonable que te olvides la yerba. Le mandamos saludos al amigo, ¿viste? Sí. No, en realidad yo pensé que tenía, yo agarré el equipo de mate, dije, ni miré, dije, de seguramente ayer. No, no había nada. ¿Cómo anda, Laureano? Buenos días, amigo.
2: Hola, Cristian, soy Ciro, quiero participar por la camiseta.
3: Hola, Cristian, quiero la camiseta de lo de Chelo. Buena jornada, que tengas un lindo día a pesar del tiempo. Un abrazo.
4: Hola, Cristian, quiero participar por la camiseta de lo de Chelo. Mis últimos tres del DNI son 246.
5: Cristian, quiero tener la camiseta de los Chelos, soy un tío fan de Michael Jackson.
6: Hola, Cristian, quiero la camiseta de Don Chelo, soy Silvina, mi tío último número 384, gracias.
7: Cristian, buen día, quiero la camiseta de los Chelos. Acá estoy escuchando tu programa, un día frío hoy, pero lindo. Te mando un abrazo grande.
8: Cristian, soy Gustavo, 655, quiero participar por la camiseta de Don Chelo.
9: Hola, Cristian, quiero la camiseta de Don Chelo, soy Cristina, te escucho de Barrio Norte, mi querés DNI 752.
10: Hola, Cristian, ¿cómo estás? Quiero participar por el sorteo de la camiseta de Don Chelo, 194, mis tres últimos DNI, besitos.
11: Hola, Cristian, te estoy escuchando, soy Noé, quiero la camiseta de Don Chelo, mi tres último 678.
0: Once con tres minutos, algunas de las canciones que están solicitando también aquí en la lista y por supuesto todos los que están participando por la camiseta de Lo de Chelo, acompañándonos, gracias a Lo de Chelo en Caguazú, eligiéndonos, gracias amigos, siempre que hay un siempre que juega Argentina, él está con las camisetas también, así que gracias por estar de ese lado. En Caguazú está lo de Chelo, eligiéndonos, muchas gracias amigo, con todo lo que tiene ahí. Caguazú 936, aprovecharo, le mandamos saludos a lo de Chelo. Me pasó las fotos. ¿Ya cuántas camisetas vamos regalando, amigo? Varias ya, ¿no? Así que saludamos. Ya sabes, nos acompaña en este Mundial lo de Chelo con las remeras de Argentina, con las camisetas para chicos, para grandes, todo para celebrar y para alentar a la selección. Galeras, vinchas, pinturas, banderas. Caguazú 936, está la gente de lo de Chelo acompañándonos como todos los días. Muchas gracias por estar de ese lado eligiéndonos también, ¿eh?

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Musiquita, 8 minutos de las 11. Hola. Abrazaleña que nos está acompañando. Juega Argentina y Brasaleña pone las Quilmes, atención, de regalo va una Quilmes ahí también en Brasaleña, así que saludamos a la gente de Brasaleña eligiéndonos como todos los días. Brasaleña, lista de canciones, solicitar música, ¿cuál es tu tema, el que está sonando ahora, por ejemplo, o por qué no algo de Catupecu, que hacía rato no sonaba en esta mañana, que está ideal para escuchar un poco de rock nacional? 8 minutos de las 11, estamos con muchos oyentes ahí. Condición, participar y pedir música. El motor de este programa es la música. Tu canción favorita. Y participás ahí al toque también, ¿eh? Ok, 40-37-91, buenos días a la gente de también O'Farrell, que nos está acompañando con signataria. Gracias a la gente de O'Farrell. Hola Lucas, Lucas López, el señor Acuarone, que nos está acompañando también. Y toda la gente que está en sintonía a esta hora. Gracias amigos. 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Nos vamos a comunicar con Vanessa para preguntar ahí también qué numerito será el de la suerte. Hola, Vane, subagencia Vanessa nos está acompañando. Un saludo enorme ahí. 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Y nos pasa las efemérides tan gentilmente como siempre, Vane. Che, hoy es el día, hoy 30 de junio, día del amigo o amiga virtual digital en redes sociales. Bueno, hay gente, a ver, esto me da como para abrir consigna. ¿Tenés una amiga o un amigo que solamente lo conoces por digitalmente, o sea, por redes sociales, que nunca lo viste tête à tête, frente a frente, person and person? No, nunca, ese amigo es el virtual. Qué aburrido, ¿no? De ser todo, pero hoy estamos en esa época en donde los chicos por ahí están más. Día del amigo virtual, amiga o amigo virtual digital en redes sociales. Ojo con esto. Pero hay gente que se escribe años y años y años y que nunca se vieron, ¿viste? Es día de la Prefectura Naval Argentina. Es día nacional del guardacostas. Es día internacional del decorador y del diseñador. Día nacional del obrero molinero. Y día internacional de los asteroides. Mira vos. Cumpleaños hoy Mike Tyson. 60 años, este es el señor que le encanta la picadita de oreja, este es el muchacho, no, qué locura. Hoy es el cumpleaños de Leo Sbaraglia, el actor, 56 años, y de Jorge Marrale, 79 años cumple hoy, Bueno, toda la data que me tira mi amiga por acá. Qué gusto que esté el doctor Mario Emerenciano Gómez acompañándome. ¿Cómo anda, Doc? No sabe cómo ando de maravilla, Doc. Una cosa de locos, Gracias a Dios, así que le mando saludos al Doc ahí en sintonía.
Bueno, todas las empresas que nos están acompañando en el día de hoy, señoras y señores, está ideal para escuchar buena música aquí en Califer. 12 minutos de las 11. 40-37-91, todo gris. Nosotros le ponemos buena música, ¿por qué no? Algo de Turf a esta hora de la mañana en vivo en Califer 94.7. Mi amigo José dice, pásate algo de Jarabe de Palo, Cristian. Temazo que nos pide por acá en un ratito. 13 minutos de las 11 y estamos participando. Contame si tenés algún amigo o amiga virtual que nunca la viste. Tenés que decirle feliz día, hoy es el día del amigo virtual.

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2: Canciones que nos van pidiendo también Marco Antonio. Hoy están a full con Marco Antonio, con su música también. Dale, buscamos ahí algo de música de este señor. Qué gusto que estén ahí en sintonía algunos, escuchándonos y participando. 1121, tu tema preferido, 1121, en Califer 94.7. Le mando un saludo enorme al doctor Orlando Galarza. Orlando Galarza, traumatólogo, acompañándonos. Muy buenos días, Doc. Lo estamos saludando también, por supuesto, acompañándonos aquí en Califer 94.7. Muchas gracias por estar de ese lado también, ¿eh? 403791 atiende en MCUR lunes, martes y jueves de 18 a 20 y en Sanatorio Curuzú martes y jueves de 9 a 11 y los viernes de 5 a 8 de la noche, ¿eh? Gracias por estar también acompañándonos. Todos los que nos van acompañando aquí disfrutando de música. Temazo, Marco Antonio, pedían esta canción.

0: ¡Pasión Vega!
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0: 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Le mandamos saludos a toda la gente que está en sintonía. Gracias. Todo el equipo que está acompañándonos. Eligiéndonos. Un gran abrazo a Ofe, que está en sintonía. Ofe, genia. Está escuchando la radio con ganas de escuchar algo de Airbag por ahí también. Hola, Ofe. ¿Cómo estás, amiga? Audios participando en el día de hoy. Estamos en vivo, 27 de las 11. Hola.
1: Hola, Cristian.
0: A ver, te llegaron todos los mensajes juntos que no pude escuchar tu mensaje, amiga. Reenvíame tu audio, Carmen, porque no se escucha nada, genia. Reenvíame tu audio porque se escuchó, se atravesó un mensaje o algo por el estilo ahí mientras estabas grabando y me saturó todo acá, genia, ¿eh? Mándame otro audio, por favor, Cristian, me dice Vane por acá, ¿le podés pasar un tema de Cacho Castaña? Voy camino a los 50. Para Pacho, de Villa del Parque. Va camino a los 50, Pacho. Le mandamos saludos ahí. Y pide algo de Cacho Castaña, ¿cómo no? Hola.
2: Hola, buen día, Cristian.
0: Buenas.
2: Quiero participar por el sorteo de la camiseta de la selección de Lo de Chelo.
0: Te anoto.
2: Soy Pedro, 329. Bendecido día.
0: Gracias. 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Hola, Ordenavía. Farmacia Ordenavía eligiéndonos también con todas las novedades que me están pasando por acá ya, mis amigos de Farmacia Ordenavía. Hola. 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En minutos te paso las novedades también de Tutti Frutti, porque me pasaban un montón de cuestiones por acá también para contar al aire. Le mandamos saludos a nuestros amigos ahí empezando la mañana. 40-37-91. Me están pidiendo más música. Dale, buscamos ahí algo de canciones también. Dale, 3774-40-37-91. Algunos audios que van llegando, que nos van acompañando aquí, sumándose en la mañana de hoy. Historia de taxi del señor Arjona. Lo pedían. Lo pedís. 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

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Señor Alejandro, ¿cómo dice que le va? Señor Alejandro, bienvenido. El señor Alejandro me ha escrito muy gentilmente ayer. 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Gracias, señor Alejandro, y éxitos, amigo. 11:39 en toda la República Argentina. Este día requiere los palmeras, ángeles azules. Hay que ponerle calorcito al día. Quiere bailar Miriam. Miriam quiere bailar. Acá me dice Cristian, soy Tere. Hoy es el cumpleaños de mi sobrina Vanessa. Vanessa trabaja en Credivip. Es mi sobrina. Vane de Credivip, pero feliz cumpleaños, Vane. Vane de Credivip, feliz cumpleaños, genia.

Hoy es tu cumpleaños, Vane, pero feliz cumpleaños, Vanessa, ¿eh? Acá me dicen, Cristian, saludala a mi sobrina Vanessa de Credit VIP, que está cumpliendo años en el día de hoy, ¿eh? Así que todo lo mejor le dedicamos el programa. Vane, gracias por estar en sintonía. 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Ayer nos dejaba un audio, Rocío.

0: ¿Qué nos decía nuestra amiga Rocío? Ayer nos contaba las novedades. Quiero reiterar este audio porque Rocío me daba todos los detalles acá, ¿eh? Ahí estaba mandándonos ayer. Sí. Qué bueno. Multipago.
1: A partir de ahora,
0: sí.
1: Buenísimo.
0: A ver. Gracias, gracias por estar de ese lado, Rocío. Todas las novedades de Librería Estrada también, por supuesto, nos contaba aquí. Así que muchas gracias por estar de ese lado, amiga. Todo lo mejor para ella, ¿eh? 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

Los Ángeles Azules con este temazo. Lo pedía Miriam, quería, ¿está bailando Miriam ahora? Buen día, Cristian. Mandá saludos para el doctor Ordenavía, que está cumpliendo años hoy. Gracias, dice por acá. Feliz cumpleaños al doctor Ordenavía. Muy feliz cumpleaños en este 30 de junio. 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Gracias por estar en sintonía también. 3774-403791. Vamos con más canciones en el día de hoy.

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Qué linda canción, música arriba en este día gris. Le ponemos la mejor música también a través de Califer 94.7. 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Está en sintonía Tutti Frutti eligiéndonos. Hola, amigos.

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Déjame contarte rápidamente todas las empresas que nos están acompañando. Hola, voy caminando. 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Viajando andamos. Aire Libre. 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Lo de Chelo que te va a regalar una camiseta para alentar a la selección. Lo de Chelo y todos los que están participando, amigo. 1540-3791. 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Gracias por estar. 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
2: Vamos a hacer este bloque con música, con reggaetón antiguo, viejito, de la vieja escuela, como dicen. Un buen reggaetón de esa época para escuchar a esta hora, ¿te parece? Mientras, vamos escuchando audios, los que van dejando.
3: Hola,
2: por acá.
3: Cristian, ¿cómo estás?
2: Hola, buen día.
3: Soy Norma, quiero participar.
2: Normita,
3: con la camiseta argentina del Bachero, 4-10-3 último. Buen martes, Cristian.
2: Gracias por estar ahí, amiga. 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Siempre en sintonía nuestros amigos. 15-40-37-91. 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Aguas, está la gente también. 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Le mando un saludo enorme. Juanita está en su local escuchándome. Gracias, Juani, por estar ahí también. 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Le vamos a dedicar algo de música, Clau. ¿Qué música le gustará? Mi amiga Clau, le mandamos saludos ahí. Gracias por estar en sintonía también, compartiendo música aquí a través de Califer 94.7. ¿Algún reggaetón bien arriba para levantar esta mañana? Mediodía gris, arrancó gris y continúa gris. Levantamos aquí con música. Silvi dice que me escucha todos los días, un bendecido día, y me manda saludos, dice Maruca, pero saludos, Maruca, ¿cómo anda, Maruca?

Reggaetón del recuerdo, señoras y señores. Gracias por estar, la gente de Se Viene Con Todo acá, mis amigos. Gracias por estar de ese lado también, los que van sumándose en el día de hoy. 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Le mandamos saludos a Clara, que está en cada detalle ahí. Todo perfecto, así que le mandamos saludos a ellos, los cerebros de esta fecha que se viene, Jorge y Clara, así que le mandamos saludos a ellos, amigos. Avanza la mañana al mediodía ya con estas canciones. Temazo de Chayanne, 12 minutos de las 12 en vivo en Cali, Ferdale.

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Llegamos al final, gracias a la gente por estar en sintonía también, a los amigos que están ahí, gracias a los amigos que nos están acompañando, disfrutando de música. 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

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Vamos a etiquetarlo después, gracias por los obsequios, amigos, le mandamos saludos a Emma. Me voy, señoras y señores, hasta aquí llegamos, compartimos buena música, la pasamos recontra bien, como todos los días. Che, al gris, las mejores canciones. Mañana, si vos estás a las 9:30, ya sabés cuál es la mañana que pisa fuerte en el 94.7, acá vamos a estar. Música, regalos, surprise. Y un montón de cosas más para acompañarte. Gracias a todas las chicas, a todos los chicos que nos han acompañado, a todas las empresas que eligen este programa. Uno tiene que estar en la vidriera más mirada, pero por supuesto, señoras y señores, buena vida, a disfrutar de lo que resta del día. Gracias a Dios por este cielo cubierto, por este día gris, por este frío. Vamos a disfrutar las cosas lindas, a comer, qué sé yo, comidas que son. ¿Viste qué podemos comer con este clima? Algo calentito y espectacular. ¿Algún menú especial para el invierno? Señoras y señores, mañana 9:30, en la mañana más escuchada. Y hoy bienvenido al señor Titi, que nos está acompañando también a partir de hoy. Y a toda la gente que está en sintonía también, escuchando en la oficina, en el laburo. Nos despedimos con este temazo. Hasta mañana, chau, chau.

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1: 3416-000887. Ese es el WhatsApp de la F. Vos te mandás por ahí. A ver, tenemos un audio. ¿Qué dicen?
2: Déjame pasar lo nuevo de Miranda, Despierto Amándote.
1: Lo nuevo de Miranda, déjame ver si lo tenemos en programación, Jere, y lo pasamos, ¿eh? 3416-000-887, vos hacé como Jere y pedite una canción, la que quieras, puede ser un tema nuevo, un tema...

0: es así. Esto no es así.
1: Niña garota, vos me pasas lo que sé. Esa verdad, yo quiero fijar como se va a ser y todo.
0: O nada.
2: Aparecí, loco.
0: Apareció Maxi Prada.
2: No escucho nada.
0: Sí, escuchame una cosa,
2: no,
0: Prada.
2: No escucho nada. No escucho...
0: Ah, porque yo bajé el retorno.
2: Ahí va. Hola,
0: sí,
2: hola.
0: Sí. Uno, escucha todo
2: dos,
0: el país.
2: Uno, dos, tres, probando. Habla para todo el país. En cadena nacional. LRA.
0: LAF.
2: LAF 88.7.
0: A ver, vos tenés que descubrir la voz de los oyentes, ¿ok?
2: A ver.
3: Hola, buen día, chicos. ¿Pueden pasar?
2: Listo, pausa, Carlita.
0: Muy bien, Carlita.
3: La radio me encanta.
0: A ver, no sé si este lo conocemos mucho, pero...
4: ¿Me puedo les puedo hacer un tema enamorado? Porque mi compañero Kevin acá se
2: puesto
4: novio y se perdió, entonces está perdidamente enamorado de su
2: no lo tengo
4: Martina.
2: Tanto. ¿Es el Bocha de Junín?
0: No.
4: Saludos de acá de Villa María, Córdoba.
2: No, no lo tengo
4: A la mejor radio.
0: ¿Viste? No. O sea, pero algunos oyentes vos lo sacás.
2: ¿Vos lo tenés a él?
0: No lo tenía.
2: No lo escuché nunca.
0: Pero capaz vos lo tenías, a ver.
2: ¡Dale, Tini!
0: Voy a buscar algún audio viejo, ¿ok?
2: Dale, mándale mecha.
0: Para ver si lo sacás directamente.
2: Mientras tanto, manda tu audio al 3416-000887 y participás por un saludo de Maxi Prada.
0: Voy a reproducir cualquier audio.
2: Dale, ponelo.
5: Madurar es entender que lo que se tiene que ir de la vida de uno... Se tiene que ir y ya cumplió su ciclo.
2: O sea, es que sé quién es,
0: sí.
2: Pero no tengo el nombre en la mente, pero él tiene una foto con una musculosa, ¿no? O...
0: En cuero.
2: Sí, pero pará.
0: Arriba de algo.
2: Pará. Se me viene Marco a la cabeza cualquiera.
0: No es Marco. Te digo el nombre.
2: No, decime la letra.
0: D.
2: ¿D?
0: Sí, D.
2: D de Daniel.
0: De
2: dedo. De Darío.
0: Sí.
2: Damián.
0: Bien.
2: Es Damián, sí. Es Damián, sí.
0: Muy bien. A ver, pará. Te voy a reproducir un audio que llegó ahora.
2: Dale,
0: a ver si te reconoces la voz. Dale.
6: Okay. Hola, campeón. ¿Cómo andás? ¿Todo bien? Espero que me saque. Soy él.
7: Por un saludo.
6: Saludos a todos. Desde acá de Junín.
0: Dale.
2: ¿Es recién o no? ¿Es el Bocha?
0: Sí.
2: Es el Bocha de Junín, sí. Oyentes, manden audio que yo lo saco. Dale.
0: O sea, para ponerlos en contexto, ahora estoy operando yo,
2: claro.
0: Y estoy reproduciendo los audios yo y demás, y Maxi no está viendo la pantalla.
2: Para que veas, mira, la compu nuestra que tenemos del otro lado está apagada.
0: Entonces Maxi no está viendo la pantalla.
2: No veo.
0: Voy a reproducir los audios y Maxi tiene que sacar básicamente quiénes son.
2: Dale, a ver.
0: A ver, este es muy fácil, ¿ok? Dale.
8: Hola, buenas tardes. Espero que me saque ese pibe, Espero que me saque. Soy la...
2: Dos, The Real Fucking Boator.
0: Sí.
2: The Boa Magnific Boa. Very Big Boa.
0: Es Boator.
2: Very Big Boator. In the motherfucking house, Boa motherfucking grande. Hola, a Boa.
0: A ver, este no sé quién es, pero bueno.
9: Hola, F.
0: No, no lo vamos a sacar.
9: Lo estoy escuchando.

0: Vigilante, vigilante.
1: No creo que lo conozca.
2: No. ¿Es de acá?
1: No,
2: claro, es de otra provincia.
1: Sí, no. Mirá.
3: ¿Yo quién soy, Maxi?
2: Vos sos Jere de Entre Ríos.
1: ¡Sí! ¡Es Jere, guacho! Ey, los tenés. A ver acá.
4: Hola, la F887. Somos Inés y Santiago de Junín, provincia de Buenos Aires.
2: Pará.
4: Y yo quiero que pases algo de la T y la M, pero como de Argentina. No sé cómo se llama la canción.
2: Soy argentino.
4: Maldito, soy argentino, hasta los huesos. Bueno, quiero que pasen esa. Gracias.
1: Obvio que te lo
2: Estos
1: vamos a pasar.
2: Son Inés y Santiago de Junín.
1: ¿Cómo lo supiste, Maxi?
2: ¡Oh, no! ¡Patricio!
5: Hola, Maxi. Buen día, de Junín. A ver si me sacás.
1: Ah,
2: la conferencia de prensa. Pará,
1: está difícil.
2: Pará, a ver, ponlo de vuelta.
1: Voy.
5: Hola, Maxi, buen día, de Junín, a ver si me sacás.
2: Oh, ¿con qué letra empieza?
1: Con B corta.
2: Oh. ¿Vero?
1: No.
2: ¿Cómo se llama?
1: Baby.
2: No, imposible. Ah, con B corta, baby, imposible, nos sacaban. Perdón, baby. No te tengo tan escuchada por lo visto.
1: Ah, mira acá, Johnny, soy Johnny. Pero Johnny, ¿te sacaste la foto?
2: Sí, cambié la foto para que no lo bloqueemos.
0: Vigilante.
1: ¿Sacó la foto?
2: Vigilante, sos vos que te andás llevando
1: Johnny.
2: Auto mal estacionado. Vigilante, gorra.
1: No puedo creer. Forever, mi loba.
2: Alto,
1: a ver acá.
6: Buenas, ¿cómo andan? ¿Todo bien? Bueno, nada, acá escuchándonos con Emi, como siempre. No escribimos mucho, pero siempre estamos.
1: ¡Eso!
6: Terminamos de cursar recién. Empezaron nuestras vacaciones oficialmente.
1: ¡Ay, qué lindo momento!
6: Y nos vamos a nuestros pueblos. Los llevo a la línea a conocer a mi familia. Así que nada, les pedimos un temita, Aurora de la Rose. Y muchas gracias por acompañarnos durante este cuatri. Esperemos que el próximo venía a escucharlo más temprano.
1: Obvio, che, escúchame una cosa. Felicitaciones, a disfrutar esas vacaciones. Se lo super merecen, ¿no?
2: No se lo merecen, ¿no?
1: Sí se lo merecen. Todos nuestros oyentes se merecen lo mejor.
2: ¿Cuándo llega el aguinaldo?
1: No sé cuándo llega el aguinaldo, pero espero que pronto. Escuchame una cosita. Nosotros vamos a poner un temita más y después empezamos una nueva hora. ¿Te parece?
2: Sí, estoy. Dale, mandate un audio.
1: Dale.
2: Mandate un audio.

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Hola, hola, hola, hola, hola, hola a todos. ¿Cómo andan? Feliz tarde para este martes 30 de junio de este 2026, el último día del mes de junio. Estamos despidiendo a junio ya prácticamente y lo vamos a recibir a julio, al mes de julio, con todos los aumentos y con el frío completo, ¿no? Con todo. Viene julio, se viene con todo, así que atento, ¿no? ¿Cómo anda, señor musicólogo? ¿Está el musicalizador enmascarado en la tarde de hoy? El señor Carlos Blanchard en la producción y dirección técnica de la radio. Mi nombre es DJ Pica, aquí en controles en la conducción del programa. Juntos hasta casi las 4 de la tarde. Estamos con vos en esta edición de martes. Tenemos una tarde con algo de nubes y un poquito de sol a esta hora en nuestra ciudad. La temperatura 14 grados, la humedad está en el 70%, la presión 1005.8, viento del este a 8 kilómetros la hora. Cielo mayormente nublado, a parcialmente nublado dice el clima para este día, martes. La máxima para hoy 15 grados, la mínima 6, 5 grados, por ahí estará. Bienvenido para compartir la tarde con lo mejor de la música tropical que canta y baila todo el país. Tenemos un montón de temas ahí ya preparado para escuchar hoy, temazos espectaculares para escuchar hoy en la tarde. Así que quédate ahí con nosotros, te vamos a hacer compañía con lo mejor de la música que cante, baila todo el país. A la gente que está trabajando a esta hora de la tarde, le mandamos un saludo enorme. La gente que está ahí del otro lado haciendo también su turno, su guardia. Gente que está de corrido en este mediodía. Faltan 5 minutos para la hora 14 en todo el país. Estamos acompañados, hoy te va a presentar los números de la quiniela en vivo, subagencia 006 de Fabiana Rodríguez Peña 863. También los chicos del Club Huracán que hoy tienen entrenamiento, categorías infantil, entrenamiento hoy 18 horas, categorías infantiles en el estadio del Club Huracán. Y a las 4 de la tarde puedes sumarle a tu chiquito, a tu niñito en la escuelita de fútbol a las 4 de la tarde en el estadio del Club Huracán. 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

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Tres minutitos para las dos de la tarde ya en todo el país. Vamos, que sale un poquito más el sol hoy, ¿o no? Sí, claro, lo vamos a hacer salir un poquito más el sol a esta tarde fría en la ciudad con estas nubecitas que andan dando vuelta por acá. ¿Qué nos manda la gente de la Escuela de Oficio? A ver. 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Hay coordinadora Natalia Saquejian en la Escuela de Oficios en Verón de Estrada 576. Ahí sí está la gente de la Escuela de Oficios. Hay cursos para cortes de pelo. Hay cursos también. Hay corte de pelo gratis para la comunidad. Para el día sábado, 4 de esto a las 10 de la mañana, corte de pelo gratis para toda la comunidad. Los alumnos del taller de barbería en la Escuela de Oficio brindarán servicio de corte de pelo totalmente gratuito para los vecinos. En Comedor La Mami, en Barrio Ralín, calle 3, casa 12, familia Ayala, este sábado a las 10 horas. Sábado a las 10 horas, además compartiremos un rico chocolate, dice, con todos los vecinos. Los esperamos para compartir una mañana de aprendizaje, servicio y encuentro con la comunidad. Esto es el sábado 4 de julio a las 10 horas en Comedor La Mami, Barrio Ralín, calle 3, casa 12, familia Yala.

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Hola, buenas tardes, amigo, ¿cómo está? Dice el amigo Daniel, que está en el campo, mirá, está dando de comer a todos los terneros ahí mientras va escuchando la radio también. Me puso a dar de comer a los terneros ahí mientras está escuchando el programa el amigo Dani y toda la gente de Siete Árboles. Le mandamos un saludo enorme para todos ellos, Se está jugando el Mundial a esta hora de la tarde. Arrancó el primer tiempo, un minuto de juego. Costa de Marfil versus Noruega 0-0. Después ahora te contamos qué otros dos partidazos tenés para ver hoy a la tarde y a la noche de hoy. Ayer Paraguay. Paraguay dio el batacazo increíble, nadie lo pensaba. Paraguay eliminó a Alemania ayer en un partidazo, Costa de Marfil, Noruega 0-0. Brasil clasificó ahí con un gol agónico sobre la hora. 2-1 a Japón.

tres minutitos de las dos de la tarde para la gente que está trabajando a esta hora. Le mandamos saluditos escuchando la radio, lo mejor de la música tropical. Ya va a empezar a girar y a sonar en esta tarde. Vamos que sale el solcito, que necesitamos mucho el solcito hoy. Se vienen unos días fríos también para nosotros entre el jueves y viernes. Se viene en mínima de 3, 2 grados, decían por ahí. Así que bueno, se viene con todo julio, se viene con todos los aumentos también, menos el sueldo, ¿viste? Le aumentaba todo menos el sueldo. Che, para la gente que nos escucha a través de la aplicación, a través de internet, para todos ellos, le mandamos un saludo enorme también. Gente que nos está escuchando en la aplicación ahí, Gente que nos sigue a través de la página también, Califer FM, www.califerfm.com.ar. Estamos en vivo también por allí, avanzando en la tarde, señoras y señores, tarde de martes, último día, despedimos al mes de junio. Arrancamos la mitad del año mañana, señoras y señores, se nos va el año prácticamente ya, más rápido que un bombero. Gente de Parada Acuña, Estación Libertad, Colonia Libertad, muy buenas tardes, bienvenidos a compartir la tarde y la música tropical para todos los barrios de Curuzú también presentes a esta hora mientras están ahí lavando la ropa. Hoy lavaban o no lavaban esta mañana, decía, ¿lavamos o no lavamos? ¿Será que va a llover? ¿No va a llover? Bueno, al final no da lluvias, tampoco que hay mucho sol, pero con viento y demás, yo creo que va a andar la ropa, se va a secar, ¿no? Los que lavaron esta mañana, digo, lo que lavan ahora, no sé, está complicado. A las amas de casa que están trabajando a esta hora del mediodía, las escuelas también, escuchando la radio, negocios, gente que labura y gente que está buscando el solcito para tomar la mandarina o la naranja en el sol, que se le esconde el sol, está jugando a la escondida hoy. Noruega 0, Costa de Marfil 0, digo, a esta hora, el primer tiempo, 4 minutos, 0-0 de este partido que ya comenzó.

0: Ahí está pasando la música en la tarde, Marama Loquita, 14 horas 18 minutos en todo el país.
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0: Así estamos en la tarde con vos en esta edición de martes, último día del mes de junio, ¿eh? Y estamos buscando un tema del grupo Demonio. Si tenemos por acá en la programación, buscando ahí que nos piden música cruzucuateña por acá a través de nuestro WhatsAppero, el 44-33-27. Lo digo despacito y lentamente porque hay muchos que no alcanzan a escuchar bien y no pueden grabar el número del programa, ¿no? No pueden agendarlo ahí para mandar los mensajes después, pues no alcanzan a escucharlo bien. Hola amigos, saluda a Claudia Gómez, que está cumpliendo años de parte de sus compañeros de trabajo de terminal de ómnibus. Una cumbia cruzucuateña o algo de la zona, pasarle para Claudia. Bueno, Claudia Gómez, feliz cumple de parte de todos tus compañeros ahí de la terminal de ómnibus, ¿eh? Claudia trabaja ahí, así que le mandamos un saludo enorme a Claudia, que está escuchando la radio. También para Ese y Rick, que nos mandan mensajes por acá con fotos. También para el amigo Ariel, que está ahí con su compañero de trabajo, la gente de Metal con Construcciones, escuchando la tarde también de 90.2000. Gracias por los saluditos, gracias por los mensajitos de texto. Saluditos para Moncho, qué grande Moncho, ¿eh? Para Moncho, que está trabajando también a esta hora. ¿Y quién más están por ahí presente en la tarde? Mis amigos del Lavadero Avenida, está con todo el Capitán Pome.

Está con todo el Capitán Pome ahí con el agua, con este frío, está pasándola genial, dice él, no tiene problema. Así que le mandamos un saludito al Capitán Pome, está trabajando, escuchando la radio pleno ahí los chicos del Lavadero Avenida, como siempre presente en la tarde. Y también ahí la gente de Metal Construcciones, que están haciendo trabajo con los hierros, haciendo, no sé si columnas o qué, o para tinglados seguramente, haciendo sus trabajos ahí, Metal Construcciones, a esta hora de la tarde. Suena la música tropical de la 94.7, a esta hora escuchando 92.000, 22 minutos se van de la hora 14 para el tío Coqui, que está escuchando el programa también, le mandamos saluditos. Prendido también a esta hora de la tarde, amigos que están ahí escuchando la radio, gente que está de albañiles, talleres y demás, prendidos a la tarde tropical de la radio,

Nuestros amigos de Monte Casero aparecieron también ahí. Saludito para los chicos que están en el trabajo, en la oficina y demás. Escuchando la aplicación, ahí están, mirá. Con un cafecito a esta hora de la tarde. Está frío en Monte Casero, ¿no? Hace frío también, claro. Sabés que empezó a entrar la ola polar, la masa polar fría desde el sur, viento sur. Ingresó hoy. Viento sur a esta hora de la tarde y eso hace que las temperaturas sean bajas y van a ser un poco más bajas para el jueves y día viernes, dice el pronóstico, que nos espera un jueves y un viernes bastante frío, ¿eh?

Así estamos, señoras y señores, arrancando la tarde de la radio. Gracias por comunicarse a todos los amigos que van allí prendiéndose a la tarde. La música tropical. Todos los amigos que están allí del otro lado trabajando también. Y con la compañía de la radio se está jugando el primer tiempo. Costa de Marfil 0, Noruega 0 a esta hora de la tarde. En este 23 minutos del primer tiempo del Mundial. Por ahora 0-0 este encuentro. Después a las 6 tenés otro partidazo y a las 22 otro partidazo que te vamos a contar aquí en la tarde, ¿no?

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1: Arrancamos.

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3: Ahí estamos en la tarde, hora 14, 41 minutos en todo el país, ¿eh? Vivimos lo mejor de la música tropical, pero se está jugando el Mundial también a esta hora. Está jugando Costa de Marfil versus Noruega. Hay gol de Noruega, está ganando Noruega 1-0 Costa de Marfil, 41 minutos del primer tiempo.

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1: 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Prendete a 92.000. Te acompañamos con la mejor onda hasta las 16 horas.

Ahí seguimos en la tarde con lo mejor de la música tropical. Terminado el primer tiempo, Noruega le gana a Costa de Marfil 1-0 en este partido ya. En etapa decisiva, el que pierde vuelve a casa, así que por ahora Noruega está clasificando, ¿no? Todavía falta el segundo tiempo, vamos a ver qué pasa. Chicos, hora 14:51 minutos en todo el país, llega Te Suena la Tarde, Hazme Entender.

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Así seguimos en la tarde con lo mejor de la música tropical en nuestra segunda y última hora, 15:13 en toda la República Argentina. Comenzó y ya van 10 minutos del segundo tiempo entre Noruega y Costa de Marfil. Gana Noruega 1-0. Para Leslie Rick también dice, vamos preparándonos ya, amigos, para la caña con ruda. Pará un poco, que falta mucho todavía. 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

Estamos en vivo en la tarde, hora 15, 16 minutos en todo el país. 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

17 minutos se van de la hora 15. En un ratito, ya te contábamos, en un ratito los números de la quiniela gracias a Sopa Agencia 006.

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1: 22 minutitos de las 3 de la tarde en todo el país. Aquí estamos, en vivo en la radio a través de la 94.7 en este 90.2000 de martes, último día del mes de junio. Nos despedimos a junio con todo, Y se viene el frío, se viene el aumento de todo en el mes de julio, así que prepárate. 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

Costa de Marfil es, Costa de Marfil 0, Noruega 1, siguen ahí jugando los muchachos este partido que tiene un gustito a o me voy o me quedo, ¿no? Porque el que pierde a casa, así que por ahora Noruega pasando a los octavos de final. 25 minutos y las 3 de la tarde, seguimos avanzando con más canciones, con más música para vos. En la tarde, en un ratito, ya te vamos a estar contando qué partido tenés para mirar esta tarde y esta noche en el Mundial, por supuesto.

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La música de la Coupé pasando un enganchadito por acá en la tarde, hora 15, 38 minutos. Van 77 minutos de juego del partido Noruega-Costa de Marfil. Acaba de empatar Costa de Marfil 1-1. Y esto se pone cada vez mejor, ¿eh? 1-1 el encuentro. 78 minutos de partido. Están los 90. Después, si siguen así, van por el alargue. Y después, si siguen empatados, van por penales, ¿no?

38 minutos se van de la hora 15 en toda la Argentina. Tenemos mensajitos por acá de nuestra amiga María, como siempre, escuchando la radio también a esta hora de la tarde. ¿Cómo está? Pasemos un tema de Lucas Hugo. Dice para mi hermano que están trabajando en el campo. Y también para Maxi, Luciana. Feliz martes. Se va junio. Gracias. Saludos de María. Se va. Último día del mes de junio, María. Nos pedía para escuchar Lucas Hugo aquí en la tarde. Seguimos transitando la tarde. Pura música tropical con vos. Aquí en 94.7.

Aquí está la música de la Tecla M, Uriel Lozano, Lléguenle Tarde, para Nati, se lo regalo con mucho cariño, también para Jennifer, Aixa y Hanna, para todas ahí, ella un saludito, un besito enorme, que nos escuchan en la tarde también, por supuesto.

0: Rosario y Santa Fe. 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

Ahí estamos en la tarde con los mejores temas de la música tropical que canta y baila todo el país. Se sigue jugando el partido de Noruega, Costa de Marfil, 88 minutos de partido. Noruega 2, Costa de Marfil 1, acaba de hacer un gol Haaland en Noruega. Así que 2-1 ahora este partido, chicos. Estamos llegando al final de la tarde. Hoy tenés para mirar también en el Mundial. A la hora 18, hora de nuestro país, va a jugar Francia-Suecia por TS Sport. Lo podés mirar también por Telefe a este partido. Francia-Suecia a las 18 horas. Y a las 22 horas va a jugar México versus Ecuador por DirecTV Sport. México-Ecuador también hoy partidazos. 18 horas. Francia versus Suecia, 22, México versus Ecuador. Bueno, 14 grados 9 décimas la temperatura, humedad 63%, viento del sector noreste a 8 kilómetros la hora, cielo algo nublado a esta hora de la tarde, mañana día nublado para mañana. Miércoles, un día de miércoles mañana vendrá con un día nublado y también mañana 40% a la tarde probabilidad de una tormenta aislada, 40%, mañana la mínima 6 grados, la máxima estará en los 14, 15 grados para el día de mañana. Chicos, nos vamos hasta que llegamos, gracias por compartir la tarde con nosotros, nos escuchamos mañana, dale, a partir de las 13:30 minutos después aquí por 94.7. Que la pasen bien, ¿eh? Chau, chau.

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Estamos escuchando a Bizarrap junto a Daddy Yankee, la Music Session. 0:66, minutos 57 de las 3 de la tarde. Ahora Tini, Ulises Bueno y este Dos Amantes para ir bajando la persiana de las 3 de la tarde y meternos en la última hora de este espectro tarde.

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2: 4 de la tarde, un minuto. Bienvenidos a todos los que se van sumando a este efecto tarde. Hora pico de la tarde del martes, en la que te vas a preparar un mate, en la que vas a pensar en la merienda, o en la que simplemente vas a seguir escuchando más canciones en el aire de la F, la radio que desde Rosario, Puerto Norte, te acompaña durante todo el día con las mejores canciones, obvio que sí, y hacia todo el país a través de Ferradios Argentina. Arroba Gaspi Dulcich, arroba la F88.7. Amigos, amigas, bienvenidos a una nueva hora de hits.
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2: Pasen, vean, escuchen y síganos en las redes sociales, arroba la F88.7, te decía recién, acordate, arroba Gaspi Dulcich. En un ratito, en una hora nada más, arranca el after, la vuelta a casa. Pero esta hora no puede comenzar sin Ricky Martin, Tini y Los Ángeles Azules. Y este vuelve, fíjate que hay muchos más hits a las 4 de la tarde.

Ganó Noruega, dicen, sí, increíblemente ganó Noruega en un partidazo, amigos. No saben lo que fue. En un momento a los 70 y pico se lo empató Costa de Marfil y después apareció Haaland para...

0: Emilia, quería contarles que toda mi música suena aquí, en la F.
1: Claro que sí, Emilia, suena en la F con Jetski Remix. Minuto 12 de las 4 de la tarde. Estás en la F88.7. Llega Obi on the Drums. Esto es ¿Qué hubo, amor?

0: sonando con amigos de artistas Manuel Turizo y Rake, Puñalada Remix.
1: Este Manuel Turizo.
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0: Estamos en todo el país a través de F Radio Pergamino, la F Pergamino no, en 88.7 por ahí. Estamos en Junín, la F Junín 88.9. Hola Recifes a través del 102.7. En Entre Ríos, Paraná, la F Paraná 92.3. Hola Gualeguaychú 97.1. Saludamos a Nogoyá 104.9. En Gilbert 88.5. Saludamos a Córdoba, Villa María 103.7. Y todo el país a través de F Radios Argentina.
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0: DJ con una canción linda para esta muchachita, porque si baila tan bien como se ve ahora mismo, puede que yo la haga mi chica, puede que yo la haga mi chica, es lo que te dice Bruno Mars con este I Just Might. Minuto 25 de las 4 de la tarde hasta las 5, efecto tarde. Después nos quedamos en la vuelta a casa hasta las 8 de la noche. Nosotros vamos juntos.
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Omar Kurz, que la está rompiendo últimamente. Puesto 5 para Coco, minuto 37 de las 4 de la tarde. El que llega a la Argentina. En el after de la F te vamos a contar bien toda la data del show. Es Vélez, no tiene sentido.

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1: Y este tema va dedicado para todos los que alguna vez sufrimos corazón roto.

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0: con el TVT Fans a las 4 de la tarde, 53 minutos. Palmas el martes. ¿A dónde te vas a ir? A ningún lado. ¿Qué radio vas a escuchar que te la suba más que la F? Ninguna. Quédate acá, que a poquito vamos bajando la persiana de este efecto tarde que hicimos juntos de martes. Y quédate porque arranca el mejor momento del día. Se viene el after. Todas las canciones van a hablar de vos, van a hablar de nosotros, van a hablar del martes fresco en la ciudad de Rosario. Hoy tuvimos una máxima de 15 grados. Va a ir bajando hasta los 3 graditos del miércoles. Qué fresco que va a estar. Y se viene julio, cuando arranque el mes. Y acordate que arranca la semana de la dulzura también mañana. Atente y todo el mundo con la semana de la dulzura. Los quiero a todos regalando ahí cosas ricas. Minuto 53 de las 4 de la tarde. Sí, sí, si quieren mandar acá también pueden mandarlo. Carballo 183 Puerto Norte. Ahí están, esto es Superestrella.

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0: Comenzando una nueva hora en la F88.7, minuto 7 de las 5 de la tarde. ¿Qué onda? ¿Activa el WhatsApp de la radio? Contanos en un audio cómo viene tu martes, qué andas haciendo. ¿Ya activaste a lo mejor el mate? Otros que están pensando en alguna merienda, un café, algo de especialidad, puede ser también una torta, algo rico para combatir estos 15.4 que tenemos de temperatura actual en la ciudad de Rosario. Jay Wheeler, Omar Kurtz, que se suma a De Lejitos para hacer el remix. Minuto 8 de las 5, te quedas en la F88.7, la radio que tiene todos tus hits a full.
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Shakira sonando con la canción del Mundial, Die Die, junto a Burna Boy. Minuto 15 de las 5 de la tarde llega Alejo, el cumpleañero de hoy. Hoy cumple los años, Alejo, a felicitarlo.

0: Che, no es que no tengo infancia, por la duda. Sí, tuve infancia, pero no sé. Yo en mi infancia miraba, no sé, Cars. Otra cosa. Igual lo voy a ver, voy a ver. Chacas 3D, listo, lo voy a ver. Listo, gracias por la recomendación. Qué personajes. Che, dice Jere, abrazo, che, para Jere que está ahí del otro lado. En un ratito vamos a escuchar todos los audios que fue mandando por ahí.
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0: 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Estamos en todo el país sonando en esta vuelta a casa. Santa Fe Capital, la F99.9. Hola Esperanza, 95.5. La Criolla, 98.5. En el Trébol, 97.9. Sunchales, 105.7. Rafaela, 96.1. Hola Villa Ana, 104.3. En Román, 99.9. San Javier, 96.5. Sonamos en Calchaquí, 104.1. En San Nicolás, 97.5. Hola Robert, 102.7. Pergamino, 88.7. Y en todo el país a través de F Radios Argentina. Queremos saber vos desde dónde volvés a casa.
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0: Fonsi sonando con Fade. Este junte que nadie se esperaba, pero la rompe. Se llama Cambiaré. Minuto 28 de las 5 de la tarde. Queremos escucharte.
1: Hola, chicos.
0: Hola.
1: Soy Ofelia. Estoy llamando desde Curuzú, Cuatiá. Y estoy yendo a buscar a mi nieto y Manol.
0: Qué lindo,
1: Ofelia. Al colegio.
0: Qué tierno.
1: Bueno, cualquier canción de...
0: ¿De qué?
1: De... ¿Qué personaje?
0: Listo.
1: Quiero escuchar.
0: Bueno.
1: Gracias. Buena tarde.
0: Qué linda que sos, Ofelia. Te mandamos un besote. O algo de Valentino Merlo. Dice que en unos días viene a Curuzú, Cuatía para un evento. Gracias. En un rato van a sonar esos pedidos. Nosotros te acompañamos en esta tarde de martes 30 de junio del 2026. Hoy terminando el mes 6. Y mañana nos metemos en la Semana de la Dulzura. Nosotros te acompañamos hasta las 8 de la noche en la radio más copada del día. Estás en la F, quédate acá porque suena Airbag. Minuto 29 de las 5 de la tarde. Esto es Sonidos Criminales.

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6: Para todos esos amores que dicen ser perdidos y para todos esos que no pudieron ser. Esto dice así.

Samba Tini y Ulises Bueno, puesto número 11 de la F y dos amantes, minuto 36 de las 5 de la tarde, disfrutando las mejores canciones en esta vuelta a casa. 341-6-000-887. En un rato viene Marti y nos quedamos hasta las 8 de la noche disfrutando del after de la F.

escuchando a Ariana Grande con este Hey That I Made You Love Me. En el minuto 41 de las 5 de la tarde. Y esta canción que te dice: odio haberte hecho amarme. Lo siento si me convertí en tu tipo. Sí, yo odio haberte hecho amarme. Hey That I Made You Love Me. Ariana Grande, cuando faltan 15 minutos para las 6 de la tarde. ¿Qué está pasando ahora? ¿Estudiaste mi corona y tomaste prestado mi cuerpo cálida, besada por el sol, luego fría como el viento, una abeja atrapada en la miel? Y esta canción que tiene todo, todo para seguir escalando dentro de las 30 más importantes, ya forma parte del ranking. Si te gusta, lo tenés que seguir votando a pleno en nuestra página web. Métete ya, laf887.com.ar. 15.4, la temperatura hasta los 3 grados bajamos esta noche de martes. Madrugada de miércoles. Buen martes, amigos. Llega Bad Bunny y Chewy. Esto es Vueltita.

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6: Nueva hora por delante, las 6 de la tarde, 2 minutos. Qué lindo martes. Lindo como los ñoquis que se comió Martina anoche.
7: Ay, pensé que ibas a decir lindo como yo. ¿Por qué me haces entrar así?
6: Bueno, pero linda como Martina.
7: Ay, gracias. Ahora sí, me quedo más tranquila.
6: Pero pará.
7: Yo no comí ñoquis.
6: Pero era 29, dijiste que ibas a comer ñoquis.
7: No, bueno, salió todo mal. La verdad que no, comí...
6: ¿Qué comiste?
7: Una milanesa y papas.
6: No.
7: Te juro, comí eso.
6: ¿Alguien comió ñoqui anoche?
7: No sé.
6: Yo vi un amigo que subió unos ñoquis con crema.
7: Ajá.
6: Y unos ñoquis verdes con crema.
7: O sea, de espinaca.
6: Sí, capaz eran de espinaca. Y una milanesa.
7: Ah, bueno, completísimo. Me hubiera gustado comer ñoquis rellenos.
6: Hey, el otro día yo conté que, acá fuera de aire, conté que había comido una milanesa.
7: Ajá.
6: Con fideo y salsa arriba.
7: Nadita que ver.
6: Y Martina no me la bancó, chicos. Pero,
7: no es,
6: pero
7: no, no.
6: ¿Cómo no me vas a bancar? Ah, que alguien puede comer ñoquis con crema y milanesa y yo no puedo comer milanesa con fideo con salsa.
7: Claro, es que para mí...
6: No tanta salsa, un poquito de salsa arriba, tipo como si fuera una milanesa napolitana, pero con fideo.
7: Para mí, si esos fideos estaban blancos o con manteca,
6: no
7: bancaba, pero bancaba más.
6: No, estaban riquísimos.
7: Como que le pusiste un poco de todo, es lo que encontraste en la heladera, básicamente.
6: Sí.
7: Hiciste eso, o sea...
6: Sí, pero me salió muy rico. Te quisiera ver si vos agarrás lo que tenés en la heladera y te sale tan rico,
7: sí,
6: como a mí.
7: Te hago una tarta.
6: ¿A que no?
7: ¿A que sí?
6: ¿A que no?
7: ¿A que sí?
6: ¿Cuándo?
7: Mañana.
6: Listo, mañana haces una tarta. ¿Pero de qué? Ay, no, pasa, soy complicado con las comidas.
7: De lo que hay en la heladera.
6: De lo que hay en la heladera, Dios mío.
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0: hizo y nada más y nada menos que Reik en el remix de Puñalada, esta canción que la rompe, minuto 16 de las 6 de la tarde. Marti, ¿sí te gusta esta canción?
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0: y en la f887.com.ar.
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1: 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Hola Leones 92.3, sonamos en Ítalo 96.7. Abrazo enorme para toda la banda de Paraná 92.3, sonamos en Concepción del Uruguay 107.1. Besote enorme para todo Bahía Blanca 96.9, sonamos en Colón 97.3. Hola a la banda de San Nicolás 97.5, le mandamos otro besote a Vila 99.1 y estamos también en Tres Arroyos 99.3. Contanos vos, ¿por dónde te prendés a la F? Nosotros copamos todo el país.
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0: Sin minuto 37 de las 6 de la tarde. Martina,
1: ¿sabes lo que me pasó hoy?
0: ¿Qué te pasó?
1: Además de las bromas que me hicieron las chicas hoy, de que había examen sorpresa.
0: Sí, hoy llegaste al curso y te dijeron que había un examen sorpresa.
1: No, ni siquiera llegué, como estaba demorada, me mandaron un mensaje diciendo, amiga, no sabes, hay examen sorpresa.
0: Qué graciosa.
1: Y yo digo,
0: ¿cómo? Para todo esto, ¿quiénes fueron las ideadoras del plan?
1: Sí, Dianela y Celeste.
0: Qué junte las chicas. Las chicas de la mañana son terribles.
1: No, y me mandan una foto de toda la pizarra escrita con cosas, con consignas.
0: No.
1: Y bueno, listo, está bien, digo.
0: Me hicieron re bien.
1: Y al ratito me mandan una foto de Diane, primera, o sea, como exponiendo.
0: Claro.
1: Y yo digo, pero para tan rápido, no entendía nada. Y yo le ponía en el grupo, no entiendo nada, estoy llegando tarde. Y nada, era como que Diane la escribía, no entiendo nada, no sé qué contestarle, Celeste, ayúdame. Así, y hasta que llegué y me di cuenta que no había examen sorpresa, así que...
0: Te la hicieron re bien igual,
1: sí,
0: ¿eh?
1: Sí, yo me reía nada más, era como que, es más, les contesté, hagamos todo con ChatGPT.
0: No.
1: Y no entendíamos algo.
0: Ahora, ChatGPT no puede ser que siempre ahora está metido en todo.
1: Y bueno,
0: es como
1: si
0: que
1: a
0: ChatGPT lo anotás siempre.
1: Es que hasta la profe dice que lo usa a veces.
0: Sí.
1: Y cuando tiene dudas de cosas.
0: Ah, la profe también tiene dudas.
1: De hecho, sí.
0: Te juro.
1: La primera clase nos dijo que para armar tales cosas había que hacer un buen prompt y decirle al ChatGPT que lo haga y estaba bueno, pero siempre revisar.
0: Claro, siempre chequearlo.
1: Siempre chequear, o sea, no abusar de eso porque puede salir muy mal.
0: Yo hace un tiempo hice una capacitación con ChatGPT, con todo lo que son herramientas de IA. Muy buena.
1: Está bueno. De hecho,
0: recomendable.
1: También hablamos de ejemplos de marcas que han tenido problemas legales con el uso de inteligencia artificial. Como por ejemplo, uno muy conocido que tuvo que cambiar su nombre.
0: No, ¿en serio?
1: Sí.
0: Bueno, el otro día estábamos viendo el partido de Argentina y en el cooling break viste que aparecen todas las publicidades ahora del Dibu, con las hamburguesas,
1: sí.
0: Y bueno. Y una persona que estaba ahí viendo el partido conmigo me dice, ¿será IA eso? ¿O será Scaloni que está realmente ahí? Y yo le digo, no, seguramente es Scaloni, le digo, porque no creo que puedan usar IA con eso.
1: Claro. A mí me pasó dos cosas. Uno, que vi ayer vi un video que era muy real, que era el clon de Messi.
0: Ajá.
1: Es muy parecido. Estaba haciendo el video de ese, yo no quería hacer este video, pero...
0: Claro.
1: Dije, wow, qué parecido que es. Y lo otro que me pasó es la publicidad del Hombre Araña, la película.
0: Sí.
1: Que también, yo dije, pará.
0: ¿Merecía eso?
1: No, digo, Messi se reprendió en esta. Igual viste que, no sé si la viste.
0: Sí, la vi.
1: Que no habla nada, ninguna palabra en inglés,
0: No, Messi dice...
1: ¿Sí?
0: Are you looking for Spider-Man? Y Messi le dice, yes. Y le dice, sí.
1: Sí.
0: No le dice yes, le dice
1: no,
0: sí.
1: No, sí. Y después le dice algo más, no me acuerdo qué, y le dice, ¿cómo?
0: Sí, todo en español, Messi.
1: Todo en español, viste.
0: Entró ahí, re crack.
1: Pero bueno, a mí me llamó la atención porque dije, mirá el 10, cómo se prestó para
0: esta película. Muy bueno como actor.
1: Demasiado, la verdad que...
0: Messi es lindo de ver. Es un tipo lindo. Sí. Con los pibes coincidimos eso.
1: Es súper carismático, mal.
0: No, pero es lindo. Nosotros con mis amigos coincidimos que Messi es un tipo lindo. Que lo miré y decís, qué tipo hermoso.
1: Qué aura que tiene este señor.
0: Sí.
1: A mí me encanta el video cuando estás jugando con los hijos, que le dice, ¿tenés verde? No, cambio verde.
0: Sí.
1: que no puede ser tan gil, pero es buenísimo. Uno de mis favoritos.
0: Bueno, cuando estaba jugando ahí al uno y enseñándole a jugar a los hijos y le decía, a ver cuál tenés, y le miraba las cartas, ¿viste? Sí. Y le jugaba en contra.
1: Retrucho, no, es buenísimo.
0: Hasta con los hijos es competitivo Messi.
1: Re, yo dije el otro día acá al aire de la F que mi época favorita es la época de mundiales.
0: Sí.
1: Porque es increíble la cantidad de videos que saltan de cada jugador y sobre todo de Messi, obvio.
0: Aparece un montón de videos de Messi.
1: Parece terrible.
0: Ah, tremendo. Qué cosa. Che, martes 30 de junio. Abrazo para todos los amigos que se van mandando por ahí. Dicen, che, saludos desde Junín. Me pasan por si mañana no estoy hoy de Omar Kurtz, que ayer no me lo pasaron.
1: ¿Cómo que no? ¿Estás seguro?
0: Para mí te cortaron la radio.
1: Claro, ¿qué pasó? ¿Cambiaste ahí vos?
0: Por una publicidad.
1: Claro, o sea, pará, no puede ser.
0: Quédate acá en la F que en un ratito suena por si mañana no estoy. Temazo de Omar Kurtz. Ahora, Raye con Where is My Husband.

0: Justin Bieber sonando con este Sorry, minuto 53 de las 6 de la tarde. Lindo martes hoy para acompañarte con las canciones que a vos te gustan. Y este TV de Fans la rompe.
1: ¿Vos qué opinás, Gaspi? ¿El martes es peor que el lunes?
0: Para mí, ¿sabés qué? El lunes es muy domingo todavía, para mí, porque soy DJ.
1: Ah, bueno, está bien.
0: Entonces el lunes no existo y el martes es como que digo, bueno, arranco.
1: Y entonces arrancas con otra onda.
0: Pero es peor el martes.
1: Es más duro, es
0: el
1: como
0: martes
1: que te
0: es
1: das
0: poco más duro.
1: Sí, o sea, mi teoría es la siguiente, vos venís del domingo súper relajado, afrontás el lunes y decís, bueno, listo, no fue tan malo, está bien, estoy para seguir la semana. Y llega el martes y te das cuenta de que te queda un montón por delante.
0: Bueno.
1: Un montón de días por delante.
0: Hay que poner la actitud, hay que ponerle.
1: Igual para mí, esta semana va a ser larga porque estamos esperando el viernes.
0: Ponele media pila. Escuchá qué temazo. Justin Bieber, ¿recordás de este temazo? Estaba piqueando ahí entre los temas de Justin y encontré este que tiene con Skrillex, nada más y nada menos.
1: Hay muchos fans de Justin.
0: Este es uno de mis temas favoritos de Justin. Sí, este y...
1: Ah, es verdad, yo no lo recuerdo.
0: Creo que con Confiel no.
1: Es verdad, te paso.
0: Company. Company es otro de mis temas favoritos de Justin. Buen martes para todos los que en este momento están volviendo a casa con la F. Acá ponemos temones. Queremos escucharte, queremos saber de vos. ¿Cómo viene tu martes?
1: ¿Cómo está la calle también para aquellos que estén volviendo a casa?
0: ¿Cómo viene Circunvalación? Abrazo para los amigos que andan por ahí. Juan José Paso. Amigos por Avellaneda. Otros por Pellegrini. Otros por Oroño. Lindo Oroño en esta vuelta a casa.
1: Lindo. El domingo estuve por Oroño y dije, qué lindo es venir a caminar por acá.
0: ¿Caminaste por Oroño?
1: No, pero vi a la gente y dije, che, qué ganas. Me bajo del auto y vuelvo caminando, ya fue.
0: Ah, fuiste en auto. Bueno, el auto también, a ver... Está bueno.
1: Está bueno, está bueno.
0: Sí, es como que vas por todos lados. Porque vos en el auto podés disfrutar Oroño de otra manera, con
1: sí,
0: música.
1: Obvio.
0: Cambio caminando, está bueno caminar,
1: con
0: no
1: el
0: sé,
1: mate.
0: Con unos mates.
1: Con el mate,
0: pero con alguien.
1: Sí, obvio. No, había mucha gente paseando perritos con el mate, circulando por ahí.
0: ¿Sabés qué pasa? Si vos vas a Oroño un domingo a la tarde, en mínimo te encontrás a 10, 20 conocidos, como mínimo, para arrancar.
1: Tal cual.
0: No me pasó nunca de ir a Oroño y no encontrarme un
1: bueno,
0: conocido.
1: Lo mismo que Río Mío, o sea...
0: Nah, obvio, ahí te va.
1: Increíble.
0: Por eso, Oroño, agarras el río, vas hasta allá Flora y todos esos bares. 250 conocidos.
1: No, sí, ni hablar.
0: El otro día hablaba con un amigo de lugares buenos en Rosario para desconectarse e ir un ratito al parque a tomar un rato de sol. Pero en un lugar, un parque en el que vos vas un día normal, acá a la costanera, igual capaz te encontrás a alguien.
1: Sí,
0: conocido.
1: Obvio. Para mí, Planetario.
0: Puede ser. Planetario. El otro día yo fui acá al Scalabrini.
1: Ah, sí.
0: Y no me encontré a nadie conocido.
1: Bueno, bien. Yo me crié en Parque Urquiza.
0: Ahí va.
1: Y no hay mucha gente.
0: ¿No? ¿Ahí no tenés tantos conocidos?
1: No, hay tanta gente, no. Porque está relajado.
0: Claro, está tranquilo. ¿Sabés que está bueno? Te vas, te tirás una mantita ahí, llegás en el pleno sol. ¡Hermoso!
1: Viví un espectáculo.
0: Un espectáculo.
1: Espectacular.
0: Espectacular.
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7 de la tarde con 9 minutos en toda la Argentina. Bienvenidos, aquí arranca La Máquina Música Sin Tiempo. Y lo hacíamos con Kylie Minogue y este temazo. Tenemos 11 grados de térmica en la ciudad de Curuzú, pero comienza a descender. De a poquito, paulatinamente, comienza a descender la temperatura. Bueno, contame qué estás haciendo en un martes como hoy. ¿Estás mirando el partido? ¿Me estás escuchando? Voy, bueno, preguntando 63-93-72, ¿cómo viene tu martes? Atención, porque la gente del menú de mi casa va a estar con sorteos. Sí, un super sándwich de milanesa y le agregamos, obviamente, guarnición de papas para este martes frío aquí en Curuzú, día. Y por la Copa del Mundo, finalmente está jugando Francia con Suecia. Le está ganando Francia a Suecia con un gol de, obviamente, Kylian Mbappé. Pero todo puede pasar, esto es fútbol y obviamente todo puede pasar. WhatsApp ya 63-93-72. 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Hola a toda la gente de Vivisol, que está con super promos, está con sorteos en las redes sociales. En un ratito te voy a ir contando un poquito más. A comunicarse, a dejar audios. Que hoy por ser martes también estamos regalones, ¿eh? Así que atenti con esto. Me gusta cómo suena. 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Bienvenidos a la radio. 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Bienvenidos. Y gracias por elegirnos. 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Hola Jackie y toda la gente que nos están escuchando en AIC Mobile Center. Le damos la bienvenida, claro, de una. Hoy todo el programa se lo dedicamos a Silvina, que está de cumpleaños. Abrazo grande. Hola Carlos, te escucho desde el Villa Dolores, preparando todo para el Festival del Locro. Soy María, hola María. Preparando todo para el Festival del Locro. Bueno, con mucha anticipación. Saludos a... Bueno, un saludo grande de Emilia, que nos está escuchando. Está rumbo a San Luis. Un muy buen viaje, Emilia. Gracias por elegirnos. Somos en la radio de mucha música. 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Hola a todos los chicos, bienvenidos a la radio. 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Hola a todos los chicos del Kiosco El Olimpo, nos están escuchando. Bueno, le damos la bienvenida. Arrancamos la tarde-noche de martes con buena música. Me quedo con este temazo. 13 luego de la hora 19 en toda la Argentina.

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Es el famoso wopapa wopapa. Los Piojos con el clásico favorito, El Farolito. Uno de los favoritos, claro. Los amantes de justamente la Bersuit. 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

0: District Cormas, Panadería El Gringo, Génesis y Fiambrería, que nos venimos con picadas para el día jueves para ver el partido del día viernes. Obviamente la gente de Génesis va a estar con dos picadas el día, bueno, entre el jueves y el viernes. Vamos a ir viendo cómo nos organizamos, claro. Te escucho, te leo en el 63 93 72. Dale.
1: Hola Carlos, ¿cómo estás?
0: Quiero bien, participar, amigo,
1: por el sorteo. Soy Maxi, mi 1 más 3 son 867. Buen programa.
0: Bueno, igual para vos, que le estés pasando muy bien con estos, bueno, 10 grados de temperatura en la ciudad de Curuzú, Cotía.

0: Deja Vu, ahí se iba música de Gustavo Cerati, minuto 40, luego la edad 19 en toda la Argentina. A dejar audios, a participar.
1: Hola Carlos querido, como siempre firme la máquina. Quiero participar por sí. El sándwich milanesa con papa. Mi último DNI 358, como siempre impecable el programa.
0: Gracias querido.
1: Y bueno, un abrazo querido, Mario te saluda.
0: Hola Mario, bienvenido a la radio. Saludamos a Marga también, que nos está escuchando. Le damos la bienvenida a Gaby. Tenemos dos Gaby, ¿eh?
2: Hola, Carlito. ¿Cómo estás? Quiero participar por el sándwich. Soy Vicky 883. Besitos.
0: Saludamos ahí a la amiguita. Siempre nos escucha. Abrazo grande. 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
3: Hola Carlos, buenas noches. Quiero participar por el sorteo del sándwich del menú de mi casa. Soy Graciela, mi último número de DNI es 301, gracias.
0: Hola Lore, bienvenida.
4: Hola Carlos, ¿cómo estás? Buenas noches, quiero participar por el sándwich de milanesa. Te estamos escuchando acá en el auto.
0: Eso.
4: Saludos, mi tres último DNI es 229, mi nombre es Lorena.
0: Pollería se ven en los tres locales. 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
5: Hola Carla, pero muy buenas noches, soy Rubén.
0: Hola querido.
5: Quiero participar por el sorteo del menú en mi casa, el sándwich con las papas, mi último es 3020. Buena jornada para hoy, que termine bien tu día. Un abrazo y saludos.
0: Igualmente para vos. 94.7 la radio de mucha música.
6: Hola Carlito, buenas noches. Soy Cristian y quisiera participar por el sorteo del menú de mi casa, por el sándwich de milanesa con papas. Mis últimos tres números son 963.
7: Hola Carlito, ¿cómo estás? Quiero participar por el sorteo del menú de mi casa, por el sándwich más las papas. Mis últimos tres números son 614. Gracias, soy Luciano.
0: A ver, le damos F5, actualizamos la térmica en Curuzú. Cuatía, tenemos una térmica de 10 grados. Y ya termina el partido de Francia-Suecia. Lo está ganando Francia por 3-0. Y la verdad que un partidazo. Y sigue dando mucho que hablar. Finalmente Francia, un gran equipo. Que se va a la final de una. Este es uno de los temas del mundial, pero versión en inglés, remix. Ahí está Shakira con Algo Tú.

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1: Bueno, le tengo a la amiga Dana que nos está escuchando. Hola, Dana.
2: Hola, Carlita. Quiero presentar por los sándwiches. Soy Dana Gemiei. Es 447. Gracias.
1: Bueno, vos por estar del otro lado. Bueno, la amiga anda desaparecida. Le mandamos un abrazo desde acá. Gracias por elegirnos.
3: Hola, Carlitos. ¿Cómo estás? Soy Silvia.
1: Hola, Silvia.
3: Quiero participar por el sándwich con papas del menú de mi casa. Mis tres últimos números de documentos son 762. Gracias. Está buenísimo el programa.
1: Gracias a vos por estar ahí. 52 luego de la hora 19 en toda la Argentina. Ali, ¿nos está escuchando? Bueno, Ali, bienvenida.
4: Buenas noches, Carlos. Soy María. Mis tres últimos números de DNI 080. Quiero participar por el sándwich de milanesa más las papas del menú de casa. Gracias.
1: El menú de mi casa. Todo el cumpleaños se lo dedicamos a Silvina. ¡Feliz cumple!
5: Hola, Carlos. Buenas noches. Me gustaría participar por el sándwich con papas del menú de mi casa. Soy Ceci. Mi DNI 962.
1: Le damos la bienvenida a Ceci, a Silvia, a Carmen también.
6: Hola, Carlitos. Quiero participar del menú de mi casa, del sándwich y las papas fritas. Soy Carmen, 3DNI 629. Bendiciones.
1: Maxi Kiosco, el Olimpo, nos están escuchando, bienvenidos, ¿eh? 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Minuto 54, luego de la hora 19 en toda la Argentina, nosotros seguimos adelante con más canciones. Esto es Max Carra.

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0: Bueno, temazo a esta hora. A ver, 15 minutos luego de la hora 20 en toda la Argentina, señoras y señores, aquí estamos en la máquina Música Sin Tiempo. 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
1: Hola Carlos, buenas noches, quiero participar por el sándwich del menú de mi casa, Marga 407.
0: Hola Marga, terminación de DNI 407, como bien lo decía. Hola a toda la gente de mi eje que nos están escuchando.
2: Hola Carlos,
0: hola.
2: Quiero participar por el sorteo del sándwich y de la papa. Soy Valentina, mis tres últimos son 187.
0: Hola Valentina.
3: Hola Carlos, ¿qué fue?
0: Sí.
3: Hola Carlos, quiero echar papa.
0: Bueno, milanesa con papas me dice, terminación del DNI 777.
4: La milanesa, el sándwich de milanesa con papas, soy Susi, mi tres último 451.
0: 17 luego de la hora 20 en toda la Argentina, señoras y señores. Seguimos adelante en la máquina.
5: Hola Carlos, quiero participar por el sorteo de los sándwiches. Mi nombre es Faustino, siempre te escuchamos.
4: ¿Tu número?
5: Mi número es 819.
0: 819, tres últimos del DNI.
6: Buenas noches Carlitos, ¿cómo estás? Quiero participar por el sorteo del menú de mi casa. Mi DNI es 474, soy Claudia, saludos.
0: Hola Clau. Don Carlos, 16 de noviembre de 2535. Esto es lo nuevo de David Guetta, se llama Shine y suena a esta hora de la noche. Deja tu audio, contame desde dónde me estás escuchando y en una de esas te llevas el super sándwich de milanesa riquísimo de la gente del menú de mi casa.

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0: Saludamos a Amelia que nos está escuchando. Grande Amelia, bienvenida a la radio. 63 93 72. ¿Vos desde dónde nos estás escuchando? Audio ya que estás participando por la gente del menú de mi casa. 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Seguimos adelante.
1: Buenas noches, Carlos. ¿Qué tal? ¿Cómo te va?
0: Pero
1: Tanto
0: muy
1: tiempo,
0: bien.
1: Carlito.
0: Tanto tiempo,
1: Bueno, quiero
0: Amelia.
1: participar con el menú de mi casa. Soy
0: Sí.
1: Amelia, mi DNI es 677. Dale, pasame algo de música de Arjona, puede ser.
0: Dale.
1: Cualquiera, no hay drama. Todas son re buenas. Dale, que tenga linda noche. Muchas gracias. Hasta luego, Carlos.
0: Igualmente para vos. Gracias por estar del otro lado. 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
2: Hola Carlitos, ¿cómo estás? Quiero participar por el sorteo del menú de mi casa. Soy Verónica, mis últimos números 737. Gracias.
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3: Hola Carlos, quiero
0: Hola.
3: participar por el menú de mi casa. Mis últimos DNI son 580. Soy Gonzalo.
0: Hola Gonza, bienvenido.
4: Buenas noches Carlitos, ¿cómo estás? Quiero participar por el sorteo del menú de mi casa. Mi DNI es 474, soy Claudia, saludos.
0: Hola Clau, bienvenida.
5: Hola Carlos, soy Lázaro, quiero participar por el menú de mi casa. Mis tres últimos DNI son 307. Te estamos escuchando del barrio de Barrincón.
0: Dale. Bueno, a media pedida de música de Ricardo Arjona y por ende nos vamos a quedar con este clásico, se llama Minutos.

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1: Bueno, es el caso de Alicia, que nos está escuchando desde tempranito y está con compañía, está con corneta y demás. Se está preparando para el partido de viernes. Le mandamos un abrazo grande. Gracias por estar del otro lado.
2: Hola, buenas noches, Carlito. Quiero participar yo y mi nieto Ian por el menú de mi casa. Alicia 417, Ian 103. Gracias, que tenga buenas noches. Te estamos escuchando con... sí, con corneta de fondo.
1: Bueno, vale la onda de Alicia. Le mandamos un abrazo grande. Y al nieto de Alicia también. 35 luego la era 20 en toda la Argentina, señoras y señores. Mucho frío en Curuzú, Cuatiá. Abrigarse. Noche gélida. Llega Tina Turner para hacernos The Best, la mejor.

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Bueno, minuto 55, luego lo hará 20 en toda la Argentina, señoras y señores. Nos vamos, pero antes te cuento quién es el ganador, en este caso, Miguel, terminación del DNI, 325. Se lleva el super sándwich, más las papas fritas de la gente del menú de mi casa. Gracias a toda la gente que estuvo participando de alguna u otra manera en el 63-93-72, a través de las redes sociales también. Vamos a tener más regalos, más camisetas. Viste que en la Argentina la escaloneta juega el viernes y por ende vamos a estar con camisetas, con picadas y demás. 5 para las 9 de la noche en toda la Argentina. David Lowe en el final. Con Sweet Harmony, Dulce Armonía. Mañana 7 de la tarde te espero aquí en La Máquina Música Sin Tiempo. Será hasta mañana. Chau.

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